0: A veces, claro, el lunario no es ni tan chiquito ni tampoco gigante, ¿no? Es como un tamaño medianito, pequeño.
1: Buen estacionamiento también.
0: Buen estacionamiento, gran atención. Ah, parece que nos han pagado el lunario para
1: sí, ¿verdad?
0: Hablar bien del lunario.
1: No, pero es que se agradece mucho eso. Sí. En una ciudad tan grande, luego piensa mucho uno en ir a conciertos y dice, ay, no, ¿a dónde voy a estacionar? ¿Dónde?
0: Sí, sí, sí.
1: Pero el lunario es garantía.
0: Gran recinto.
1: Y garantía sobre todo es Nick.
0: Garantía del show que vamos a dar con mi disco Enamorada. También celebrando las nominaciones a los Latin Grammy, que me tiene muy feliz.
1: Felicidades.
0: Tenemos dos nominaciones al disco, a Enamorada, a Mejor Álbum Pop Contemporáneo. Y con Favorito, que es una de mis canciones favoritas, valga la redundancia, de mi disco, a Mejor Canción Pop. Y estoy ahí acompañada de artistas que admiro mucho: Rosalía, Mon Laferte, Cani García, la Rosalía, Joaquina. Entonces, muy contenta, celebrando muchas cosas.
1: Tal vez, puede que no te choque, pero te tengo que hacer esa pregunta.
0: Sí.
1: Dos nominaciones. Y obviamente, eres hija de un cantautor muy cañón, que es el Gianmarco. Que muchos de nosotros hemos crecido con sus rolas.
0: Sí, y yo.
1: ¿Y tú? Y ya sé que seguramente lo preguntan mucho, pero ¿qué te dice tu papá del orgullo de hija, de Nick, y de tener esas dos nominaciones?
0: Pues tiene tres hijos cantantes. Yo, Nick, Fabián, que tiene un proyecto increíble, y Abril también. No es porque sean mis hermanos, pero verdaderamente tienen proyectos muy, muy espectaculares. Fabián es tremendo productor y compositor, y Abril también. Y Fabián está nominado como Mejor Nuevo Artista este año también. Así que yo creo que se le cae... Necesito un babero, mi padre. Necesito un babero porque está muy orgulloso de nosotros. La verdad es que yo también estoy inmensamente orgullosa de mi hermano. Sé todo el trabajo que hace y es muy bonito poder compartir eso. Esta semana en Las Vegas, celebrando los Latin Grammys, y saber que mi bebecito, mi hermanito, también está ahí, es una locura.
1: Oye, ¿piensas hacer colaboraciones con tu hermano?
0: Me encantaría. Justo, puede ser, así guiño a la cámara, puede ser que pronto saquemos algo juntos, y con mi hermana también. El sencillo que acaba de sacar mi hermano Fabián, que se llama Lejos, lo escribimos Abril, mi hermana, Fabián y yo, los tres.
1: Ah, negocio redondo.
0: Pues no, de que negocio todavía no nos cae tanta plata, ¿eh? Todavía no nos cae tanto. Es más, no quiero decir tanto, nada.
1: Oh, bueno, pero ahí viene. Hay que esperar.
0: Sí.
1: Oye, Nick, pero entonces invita a toda la gente para que vaya al...
0: Por favor, si todavía no te he convencido, te vuelvo a contar que si tienes muchas emociones en tu corazón, si tienes un casi algo, si eres el típico, la típica dramática. Yo a los 10 años yo veía así, me montaba en el coche y veía la ventana caer la lluvia y yo cantaba canciones desenfrenadamente como si me hubieran roto el corazón 25 veces. Así que si te gusta ese tipo
1: drama
0: de canciones, ven al concierto este 7 de octubre en el Lunario.
1: Ahí nos vemos, Nick. Oye, que te sigan en tus redes sociales.
0: En todas mis redes sociales como NIC, Nick-bajo, y en todas las plataformas digitales también para que escuches Enamorada, mi último disco, Escrita, mi primer disco, que también hay canciones hermosas, como Nick también, NIC.
1: Mi Nick, nos vemos el 7 de octubre en el Lunario del Auditorio Nacional.
0: Ahí nos vemos.
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0: Cortecito de lunes, rápido, express. Vamos y regresamos porque regresamos con lo que callamos los godines. 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
1: En Exa.
0: Vámonos.
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0: 5 de octubre.
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4: Así es, lunes, amigos de lo que callamos los Godines. Ah,
5: viene a mi memoria.
4: Ah, sí, que vio.
5: No, digo,
4: que no, se o sea, quedó no, así. No, es que yo dije.
5: Suspiró y.
4: Mis viene. Vacaciones de fin de semana de Godines es este. ¿Qué es? ¿Un Chapultepec?
6: Sí. ¿Cómo? Un ver Netflix.
4: Sí.
6: Yo, por ejemplo, luego digo, no, pues para qué salgo. Estoy tan cansada de toda la semana.
4: Sí.
6: Que en vez de querer ir de fiesta, quiero quedarme a dormir.
4: Al Netflix.
6: Sí, ahí.
5: Vamos a la llamada ya. Sí, mejor. Sí, la llamada ya. ¿Quién nos llama?
7: Hola, buenas noches.
5: Buenas noches.
6: Buenas las tengas.
4: Sí, dijo buenas noches. Tengas. Buenas
6: y mejor
4: noches
6: las
4: para...
6: pases, ¿no?
4: Sí, si las pasas mejor. Para unos noches, para otras tardes. ¿Cómo para estás? Otros, sí. ¿Cómo te llamas? Cuéntanos y... ¿Por qué estás triste en tu vida, Godín? Sí.
7: En mi vida, Godín. Bueno, primero me llamo Eli.
4: ¿Neri?
7: Eli.
4: Eddie. Solo
6: a ver,
4: vive.
6: Tres.
4: Una, dos, tres.
7: Eddie.
5: ¿Cómo
6: te llamas?
4: Elizabeth.
5: Ay, era Eli.
6: Ay,
5: Elisa, la mona Lisa.
6: Eli.
4: Elizabeth, cuéntanos.
7: Bueno,
4: tu verdad.
7: Pues yo les cuento mi verdad de mi día Godín, que pues en mi trabajo acostumbramos como cada quien a hacer grupitos, ¿no? Entonces uno sabe cuando la gente no vibra o cuando inclusive algún integrante es medio chismoso. Sí. Y pues luego pues, los apartamos, ¿no? Entonces esta persona lo que hace es a nuestro grupito como que traicionarnos. Entonces nosotros nos contamos para comer y todo, y va y nos acusa con el jefe y todo. Entonces eso es muy triste en el ámbito pues de trabajo.
4: Es cierto, es triste la traición. Sí. El que llegues y te juntes con alguien y escuche todo lo que dice uno, todas las incomodidades, y vaya y te acuse. Eso es muy de niños también.
6: Sí.
4: ¿No?
7: O sea, sí.
6: Pero, o sea, ¿hubo traición en tu grupito?
7: No, es que al principio nos empezábamos así como que a juntar. Ajá. Pero pues de repente así como que iba y regaba el chisme. Y luego al otro día el jefe decía, ay, ya me enteré que comieron aquí en mi oficina. Y todos así como de, pues, ¿quién fue, no? Y pues esa persona, pues, por querer quedar bien con el jefe, pues,
4: Él queda bien.
6: Aquí hay muchos de esos, ¿eh?
4: Pico
6: muchos.
4: Queda bien, sí.
6: Él lame. Botas.
5: Ay, el buen taquero en la forma de agarrar el taco se ve.
4: Sí.
5: Sí, ya la vi. No, yo lo vi.
6: No, pero Eli. Regresando a tu tema.
7: Sí.
6: Ten cuidado con el grupito, ¿eh? La verdad. Mira, yo escuché un día que el señor Álvaro Gordoa dijo, en el trabajo no hay amigos.
4: Exactamente, porque todos quieren tu lugar.
6: Sí.
4: Por eso tienes que cuidar muy bien lo que dices, muy bien con quién te juntas.
6: ¿Aquí se ha visto de amigas?
5: ¡Ay! Sí. ¡Desahógate!
6: ¿Amigas? Godina.
5: Desahógate.
6: Que luego ya te apuñalan por la espalda.
4: Eso es muy fuerte. Bueno.
6: Muy fuerte.
4: Muy fuerte.
6: Muy fuerte.
5: Es que...
4: Por eso te invitamos a que seas... una Godín sana.
5: Y sí, coma sano.
6: Aléjate de las malas vibras.
5: Sí.
6: Checa bien a cada uno de tus compañeros. Yo sé que, por ejemplo, en Paul y en el Conde puedo confiar plenamente.
4: Así es. Puedes, por favor, te recomendamos ponerte un... Siempre que llegues al trabajo, ponte un limón en la bolsa.
5: Ah, sí, sí, bueno, es bueno.
6: Y los calzones al revés, sí, para que...
5: Sí, lo de adelante para atrás y lo de atrás para adelante.
4: Y también,
6: no, qué incómodo.
4: Recuerda... Donde se come, no se hace...
7: De acuerdo, lo vamos a aplicar.
5: Pero siempre va a haber un traicionero. Ese grupito que hacen ustedes, sí. Ayuno.
4: Bueno, pues sí. Si Judas Iscariote...
5: Ah, sí, es cierto. Traicionó a Jesucristo.
4: No, yo...
6: No, con un beso.
4: y con un beso.
6: Así pasa aquí.
4: Por unas
6: hasta
4: monedas.
6: Te saludan. Y aquí yo he visto al conde dándole besos a gente, abrazando a gente. Cálmate. Traicionera.
5: Cálmate.
6: Yo lo he visto. ¿Quién sabe? ¿Quién sabe, verdad? ¿Quién sabe, verdad? Que pase. Pero bueno, reservo mis comentarios.
4: Era otro godinato.
6: Era otro godinato.
4: Muy bien, Eli. Pues ya te dimos unos tips. Tranquilo, conde, no sí. te angusties.
5: Aquí puede haber una tradición, no de un beso, sino con un taco.
4: ¿Cómo?
5: Sí, porque ellos comen juntos y están ahí desayunando.
4: Y cuando se junten, coman sano, por favor.
5: Sí, sí, por todo eso.
4: Esto fue
5: comer sanos.
4: Lunes de Godínez. Eli, no nos cuelgues para que te den tus tiquetes y seas feliz.
5: Pues sí, pasan todas
6: extras. Yo sí confío en ti.
4: Yo también.
6: Metería las manos al fuego. Pero...
4: Yo me...
6: Ya por el conde, ya medio lo dudo.
4: Yo metería.
5: al no fuego. Las manos. no las manos.
4: No las manos.
5: No.
6: Pero metería.
4: Pero metería. ¿De qué meto o meto?
5: Sí.
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0: señores, niñas y niños, escuchen.
1: Y niñes.
0: Y niñes también.
1: Mis niñes.
0: Mis niñes. Y travesaños también.
2: Estamos perdidos.
1: A todos nuestros palomos.
0: A todos.
2: Estamos perdidos.
0: Para todos hay boletos del multiverso 2026.
1: Sí.
0: No sabemos quién va a estar,
1: no
0: pero.
1: Sabemos.
2: Pero de qué va a haber pachanga.
0: Va a estar muy bueno de los artistas.
2: No sí. sabemos quién va a estar, pero de qué va a haber pachanga, va a haber pachanga.
0: 18 y 19 de noviembre en el estadio Harp Helú. Y aquí, en Polenexa, vamos a regalar hartos boletos. Ahorita tenemos para el 18, ¿no?
1: Sí.
0: ¿Qué te ha dicho toda la gente? Disculpa, doctorcita.
1: La gente quiere ir, ¿eh? Está entusiasmada.
0: Sí.
1: De hecho, estoy tratando de pedir todos los boletos para este programa.
0: Eres una golosa.
1: Sí.
2: Acapara
1: sí.
2: todo.
0: Aquí vamos a regalar todos los boletos.
1: Todos.
0: Todos. Por todos. Ejemplo, ¿qué artista va a ir?
2: En el cajón.
1: Va a ir. Ay, no sé.
0: No quieres decir
1: no.
0: nada. Tienes la
1: es
0: información.
1: Que no sé. Tengo
0: confidencial.
1: La información confidencial.
0: Pero tenemos.
1: Pero van a ir muchos.
0: ¿Sí? O muchos.
2: El Conde y su
1: o
2: banda
1: muchos.
2: Va a estar ahí.
1: El Conde.
2: Y su banda.
1: Ah. Su banda, la Capibara.
2: La Capibara.
0: La Capibara. ¿Tenemos llamada?
1: Oigan,
2: ¿sabe
1: qué me gustaría?
2: Capibaras,
1: que la
2: ¿no?
1: gente que nos esté escuchando, que le griten al Conde ya estando ahí en el evento. ¡Conde! ¡Conde! Y lo aventamos y que la gente lo pase así.
0: Como...
2: ¿Crees que me van a cachar, como decimos?
0: No creo.
1: No creo no, que creo. La aguanten, pero estaría divertido.
0: No,
2: me estás aventando al abismo.
0: Tenemos llamada.
1: Tenemos llamada. Hola, llamada.
0: Hola, llamada.
2: ¿Quién nos llama?
0: Llama.
3: Hola.
4: Hola.
2: Hola.
1: Hola, llamita.
4: Hola, llama.
3: Hola.
2: Hola.
4: Hola.
1: ¿Cómo
4: hola.
1: Te llamas?
3: Hola, buenas noches.
2: Buenas noches.
3: Buenas tardes, perdón.
1: Buenas tardes.
3: ¿Cómo están?
4: Bien.
1: ¿Y tú?
3: Bien, gracias.
1: ¿Cómo te llamas?
3: Carla.
0: ¿Tú quieres,
1: ¿tú quieres a Carla?
2: ¿Tú quieres a Carla?
0: Oye, por favor, te ves muy entusiasmada, te escuchas muy entusiasmada.
2: Sí.
0: Cuéntanos, por favor, ¿cuál es tu sección la más mejor de Polenexa?
3: Mi favorita es que esconde el Conde.
0: ¡Ah! ¡Conocedora!
2: O sea, Carlita, te quiero mucho, besitos.
0: O sea, Carlita, eso quiere decir que si vas al multiverso, vas a gritarle al Conde de Minatitlán.
1: ¡Conde! ¡Conde! ¡Conde!
0: ¿Cómo le vas a gritar? Cuéntanos.
3: ¡Conde! ¡Conde!
2: No voy a escuchar. No se va a escuchar.
0: ¿Ah, no?
1: Es que habla bien bajito, ¿verdad?
2: Sí, tiene que gritar más fuerte.
1: Sí, a ver, ¿cómo gritarías más fuerte?
3: ¡Conde!
0: ¡Ah, güey! ¡Ay, se va a dar cuenta el Conde!
1: Sí, muy bien, Carlita.
0: Carlita, te mandamos besos. No nos cuelgues para que te lleves tus tiquetes del multiverso el 18 de noviembre en el Estadio Harp Helú.
3: Perfecto. Muchas gracias.
0: No,
2: ¡felicidades!
1: Bye, te queremos Carla. Con tu bella y dulce voz, Carla.
4: ¡Ay, bella dama!
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0: 5 de octubre.
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0: Bueno, es lunesitos, ya nos vamos. Vamos a echarlo grita a la casa. Si está en el tráfico, pues que le sea leve.
1: Mucha paciencia.
0: Mucha harta paciencia.
1: Mucha paciencia, decía Calimán.
0: ¿Calimán?
1: Serenidad y paciencia, Solín.
0: Ah, sí, el Calimán.
1: Sí, sí, sí.
0: Muy bien, muchas gracias por todo, por esa sapiencia. Oye, que nos sigan en las redes.
1: Ah, claro que sí, nos sigan en las redes, por favor. En @ Spol está el MX. No me mires así porque me chivea. Y en nuestras redes, que es el
0: ¿cuál es?
1: El TikTok. Ajá. Y Instagram es @ Spol en XFM. Así es, así es.
0: ¿Y la otra
1: es la más fácil.
0: ¿Cuál?
1: La de la D. Que es @ Paul Stanley D.
0: Ah, ok.
1: Y el Spotify.
0: El Spotify, sí, pónganos estrellitas.
1: Cinco.
0: Oye, despídete de la pandilla.
1: Nos despedimos de nuestra productorcita, me encanta ella. Mucha paciencia y muy inteligente. Está contenta. Porque nos ama y le cayó algo en su cuenta. Sí, le cayó algo en su cuenta. Y estamos de fiesta.
0: Eso sí, el señor
1: de la S con su dedo maravilloso. Me encanta el señor. Muchas gracias por esos sapos.
0: Ya se echó bicarbonato, limón y vinagre.
1: Y pues la que brilla por su ausencia últimamente ya no quiere estar en el programa. La bomboncita.
0: La bombsex.
1: Sí, pues ya.
0: No,
1: la
0: zorrita. El ejemplo
1: a seguir.
0: El ejemplo en su hotline siempre.
1: Te amamos, zorrita, te amamos. Queremos todo.
0: Consintiendo con su voz sexy que le hace. Cuando le llamen, díganles que le haga el.
1: Ah, oh. No, pero dice 5,500.
0: No, ya subió.
1: Ah, 7,500.
0: Bueno,
1: gracias. Gracias, bello público. Gracias.
0: Nos despedimos. 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
1: Adiós.
2: Eso es todo, amigos.
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2: Caminera completamente en vivo y en directo desde el Valle de México para prácticamente toda la República. Son las 7 de la noche con 6 minutos. Mi nombre es Fran Evia.
3: ¿Cómo están? Buenas noches, bienvenidos a La Caminera. Tenemos un programazo hoy lunes 5 de octubre, ya listos para platicar de muchas cosas y para recibir a un invitadazo, mi Fran.
2: Oye, sí, está con nosotros un comediante fuera de serie, mi querido colega de la cocina, Paco de Miguel.
3: Hoy vamos a platicar con él porque nos viene a presentar su show Mi Familia Es Tu Familia y se estará presentando ya prontito este 13 de octubre ahí en el Teatro Metropolitan. Paco de Miguel hoy aquí en La Caminera.
2: Así es, también si usted nos escucha allá en Jalisco, sepa que Paco de Miguel se presenta también en el Teatro Galerías el 15 de octubre. Hablaremos al respecto más adelante. También sacó un libro, le va a cuestionar también. Y pues que no sabe él.
3: El clásico de Nachín. Exactamente, y vamos a platicar también hoy con todos ustedes, queridos camineros y camineras, para que se comuniquen con nosotros al teléfono que tenemos aquí en la cabina, que es el 5551663849 o terminación 50, porque tenemos un tema, mi Fran.
2: Así es.
3: Sácalo, que no paga.
2: Hablando del tema, el tema de hoy es de señoras. Entonces, por ejemplo, en mi caso, pues luego es de señoras que te conviertes en un ánima del purgatorio, sí, sí, brevemente, hasta que dices, ya se fue.
3: Sí, fue muy, pues conductora de noticias, muy Lolita.
2: Máximo respeto, pero bueno, llega un momento en el que uno es tan señora que pues ya algunos entes del bajo astral se proyectan a través de la garganta humana.
3: Yo es de señoras, me encantan ver los programas de chismes en la televisión. Uf. O sea, pongo Ventaneando, mi Fran. Y luego el que sigue, Ventaneando. Luego el que sigue ahí con Gustavo, también lo veo. Y luego las secciones ahí en Venga la Alegría, con mi amigo Ricardo y Flor Rubio, también me aviento todos.
2: O sea, te avientas todo el ecosistema chismológico.
3: Me encanta. Y luego veo los programas de Karen Casillas ahí en su canal de YouTube.
2: Ah, claro, El lado B.
3: Y me aviento todas las entrevistas, Fran. Soy un chismoso yo.
2: Ahorita, ¿cuál dirías hoy por hoy que es el chisme más suculento que hay por ahí?
3: Pues lo de la casa de los famosos podría ser.
2: Claro,
3: la polémica, porque ha sido polémico. Ganó Mariano Ochoa, la verdad, felicidades.
2: Sí,
3: felicidades.
2: Sí, eso sí, un aplauso. Sí. Ahí está.
3: Exactamente.
2: Muchas felicidades a Mariano Ochoa que se corona como la actual campeona de la Casa de los Famosos.
3: También hay una disputa legal entre Peewee, que lo tuvimos hace poco. Toda la situación de los Cumbia Kings y de,
2: ¿cómo
3: ya
2: crees?
3: Sabes, sí, que está, no.
2: Pero tan buen niño que
3: ya
2: es.
3: Ya sé, es buen chavo. Pero bueno, tenemos mucho más hoy aquí con nosotros en La Caminera. Además de estos chismes del espectáculo, vamos a tener chismes deportivos.
2: Ah, es verdad, porque Mod Gómez viene con nosotros a La Caminera en la tribuna. Hoy hablamos de lo que pasó con la selección mexicana y de muchas otras cosas positivas.
3: Y también tenemos, para que se comuniquen con nosotros ahí en los teléfonos, los repito, 5551663849, terminación 50. Además de pase doble para que vayan a ver a Gracie el próximo 29 de septiembre en el Teatro Metropolitan. ¿Sabes qué, Fran?
2: ¿Qué?
3: Voy a cambiar los boletos.
2: ¿Qué?
3: En este momento estoy pensando, ¿sabes? Vamos a dar boletos para el Festival Multiverso Nestlé, ¿te parece?
2: Claro, okay.
3: Ya de una vez, hoy es lunes 5 de octubre y de esta manera ya arrancamos oficialmente la regaliza de boletos para el mejor festival del año.
2: ¿Se vale?
3: Sí, se vale.
2: ¿No nos van a regañar?
3: No, ya nos, me dio permiso la productora. Fran, ya nos dio permiso la productora.
2: Bueno.
3: Entonces, se van a ir boletos para el Festival Multiverso.

0: Así es, siendo las 7 de la noche con 10 minutos, se van a ir pases dobles para el Festival Multiverso Nestlé 2026, que sepa usted, se va a dar cita el 18 y 19 de noviembre, en esta ocasión en el Estadio Harp Elú.
1: Harp Elú. Oye, y también, además de la sección deportiva, también tenemos la sección cinematográfica con el buen Nico, el dichinoso.
0: Oye, que trae chismecito hoy, ¿eh?
1: Sí, o sea, lo de Tom Cruise.
0: Con la nueva película de Alejandro G. Iñárritu. Yeah. No sé si lo estoy pronunciando bien.
1: No, muy bien.
0: Alejandro
1: excelente.
0: J. Iñárritu.
1: Excelente inglés, Fran.
0: Y Tom Cruise.
1: Ah, mira, lo dijiste, sí, como muy pues tropical. Lo tropicalizaste.
0: Cruz,
1: ¿no?
0: De los Cruz de toda la vida.
1: Sí, de los del Cruz, que se vaya el día que venga Jesús. Sí, sí, ese sí, sí, es esos.
0: Y también hablaremos de la compra de Warner por parte de mi casa Paramount.
1: Oye, estoy, y felicidades.
0: Con Nico, ¿eh?
1: Güey, lo de tu película.
0: Oye, sí,
1: mi Fran.
0: Bueno, yo no la
1: lo
0: hice.
1: Lo de los Arieles.
0: Muchísimas felicidades a todo el equipo. Felicita de Pirexia Films. Un saludo a todos allá en el TikTok.
1: Ah, estamos conectados en vivo en mi TikTok para que ahí siga la transmisión.
0: A todos ahí en la producción, a Pirexia, al director J.M. Cravioto y por supuesto a los que fueron galardonados este fin de semana en la entrega del Ariel. La película Autos, Mota y Rock and Roll se lleva 5 estatuillas.
1: Felicidad. Pues tú eres parte de la película, mi friend. Ya eres
0: honor,
1: parte de la historia del cine en este país.
0: Wow, wow.
1: ¿Qué se siente? Qué
0: bárbaro. Vamos, ahorita híjole, no lo había pensado, pero una responsabilidad ya, ¿eh? Ah.
1: Oigan, bueno, y también es una responsabilidad la manera en que vamos a cerrar este programa con dos opciones de canciones, porque hoy ustedes eligen a través de las redes sociales con qué canción vamos a despedir. Tenemos dos muy buenas opciones.
0: Así es, una de ellas que, pues bueno, ahorita que le estoy leyendo, pinta para favorita, La gata bajo la lluvia de Rocío Dúrcal.
1: Uy.

0: qué rolón.
1: No, tremendo, tremendo. ¿Quieres escuchar esta canción más adelante? Vote a través de las redes sociales de Exa, arroba Exa FM, porque puede ser esa canción o este tema de Natalia Jiménez. Quédate con ella. ¡Tamada!

0: es competencia de españolas.
1: Ah, bueno.
0: Pero pues, que son españolas, pero casi casi hechas aquí en México.
1: Claro, claro, hermana.
0: La española más mexicana, Rocío Dúrcal, por supuesto, y Natalia Jiménez también.
1: Bueno, pues gracias a ti que sigues aquí con nosotros, siendo las 7 de la noche con 13 minutos. Vamos a escuchar Tú Sigues Aquí,
0: de Alex Fernández, diagonal cantante.
1: Y esto dice así. Gracias por acompañarnos en Exa FM, ese lugar del cuadrante que es para ti.

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1: 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Más adelante, Paco de Miguel, aquí en La Caminera, son las 7 de la noche, 33 minutos. ¡Mamá Lucha, diles!
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0: José Madero, arrópame. Es un mensaje que ojalá le puedan hacer llegar a José.
1: Claro,
0: José, o sea, porque, sí, sí, oye, sí, imagínate el sueño de que te arrope José Madero.
1: No, imagínate. O Alma. ¿Eh? O Alma.
0: No, no, ese ya sería un sueño todavía más. Más imposible, yo creo. Hoy con nosotros, hablando de sueños posibles e imposibles, alguien que ha hecho realidad sus sueños y por ende nos ha llevado a acompañarlo en un viaje.
1: Mira,
0: de
1: venga, Fran, sí se puede.
0: Estamos completamente vivos. Son las 7 de la noche, 37 minutos.
2: ¡Paco de Miguel!
3: ¡Eso, mi Paco! Un viaje astral, Paco.
4: Oigan, bienvenido, estoy en viaje, Paco, astral con ustedes. Ya recién
1: siempre
4: llegué,
1: es un viaje
4: ya,
1: astral.
4: Deli. Ya me metí aquí en el viaje astral.
1: Bienvenido, sí, bienvenido, Paco.
0: Gracias. Oye, justamente gracias. No fui tan elocuente como me hubiese gustado, pero te veo cumpliendo tus sueños porque te vas a presentar. No sé si era tu sueño tampoco, pero te vas a presentar.
4: No. En cuestión de días, en el Teatro Metropolitano.
3: O sea, pero tampoco te voy a decir, ay, güey, era mi más grande sueño en la vida.
0: No, claro, a ver, no. Y pero, el Galerías también en Guadalajara.
4: Mira, sí es un sueño, la verdad, porque venir de redes sociales y venir de hacer videos, pues no es lo mismo que presentarte en vivo a hacer un show completamente con todos mis personajes y esquizofrenia en vivo, güey. La verdad es que sí es diferente, pero pues va a estar padre, la verdad. O sea, les quiero soltar aquí spoilers porque ya me vale madres.
1: Por favor, ya dinos todo. Dinos exclusivas, spoilers.
4: Güey, pues hágate cuenta que pues yo interpreto a la abuela, ajá, a la mamá, a la hija, al papá, a la nueva pareja del papá,
1: wow,
4: y a la tía. La abuela tiene un accidente. Se cae. Okay. Se cae, como todas. Como todas las familias.
0: Ay, bien peligroso es.
4: Sí, no.
1: Sí, mamá, no te caigas, por favor.
4: Por favor,
1: cuídense,
4: no se caigan.
1: Por favor, señoras, cuídense.
0: Porque luego hay como que una caída que es la que cambia,
4: es que
0: la vida.
4: Que también,
0: ¿no?
4: Siempre se caen, güey.
0: Pero sí, también, bueno, inevitable,
1: pero
0: en la vida.
1: Pero
0: humana,
1: no es culpa,
0: ¿no?,
1: de las señoras. Es culpa de las calles de este país porque están, bueno, mal pavimentadas.
4: Ah, no, en las calles no tiene que ser. Puede ser en sus casas, ¿eh?
1: Bueno, sí. En sus casas que están mal hechas.
4: Sí, porque el caso de esta señora se cae en su casa, güey.
0: Pavimente bien la sala.
4: Entonces no sabemos, güey, si se tropezó, si alguien la empujó.
0: Hey. Oh, wow.
4: Sí,
0: wow.
4: No, es una cosa, un caso.
1: Está un thriller.
4: Al final ya verán, pero la que lleva la investigación es nada más y nada menos, güey, Adela Micha.
1: Ah, la maestra Adela Micha. Pero es en serio, va a estar Adela Micha en el show.
4: O sea, Adela Micha lleva la investigación de qué pasó con la señora.
1: Wow.
4: ¿Qué pasó?
1: O es Dame la Micha, que es Consuelo Duval.
4: No, sí es la mismísima Adela.
1: Qué fuerte.
4: Y sí, ella va a llevar la investigación como del show para saber qué pasó con la abuela, que la neta es un pretexto porque lo que quiero que la gente es que se diviertan, güey, y que vean todo lo que va a suceder alrededor de esa situación. Tonta,
1: ¿no? Oye, tonta. Oye, pero esta historia que salió de tu,
4: sí, claro,
1: cabeza,
4: sí,
1: toda,
4: sí,
1: loca.
4: O sea, yo dije, mira, tengo como un universo de personajes, ¿cómo le puedo hacer para que, además de tener este universo que la gente conoce, contar una historia? Uh-huh. Entonces fue lo que dije, ah, güey, pues ¿qué pasa siempre? Las abuelas se caen. Uh-huh. Claro. Claro. Claro,
0: evento canónico, claro, de las familias.
4: Evento canónico,
0: ¿no?,
4: de todas las familias, güey.
1: Pues sí, pues sí, sí, sí.
4: Y el pedo alrededor,
0: sí,
4: de
0: la llamada y de, oye, que se cayó tu,
1: sí, hijo. Sí, ¿cómo viste que se cayó
4: ya
1: la tía?
4: Ya se cayó otra vez.
0: Y que todo el mundo sabe de qué hablas cuando.
4: Pues, ay, no,
0: es
4: pues
0: que se cayó.
1: No, y se raspó toda y trae toda la cara ahí, toda raspada.
4: Oye, chanfle, ya se cayó mi mamá. Ya se cayó mi mamá. Chanfles.
0: Oye, me intriga mucho como que todo tu universo de personajes, porque me parece que pude atestiguar el momento en el que Paco de Miguel se volvió este fenómeno cultural, porque no sé si tú también te diste cuenta. Pasaste de
1: sí, sí. Ah, sí, la verdad es que sí.
0: Sí, no, o sea, pasaste como de hacer, no sé, formatos como de TikTok que vemos pues en redes sociales cotidianamente, a ahora tener unas puestas en escena con efectos visuales y pantallas verdes y varios personajes al mismo tiempo y tú interpretas a todos. ¿En qué momento cambió tu manera de hacer este tipo de material?
4: Cuando me aburrí. O sea, yo dije, ay, ya. O sea, la maestra, chido, pero ya me aburrió. O sea, y luego empecé a hacer, te digo, a la mamá y a lo demás. Y dije, ay, ya, no, ahora quiero que salgan todos. Y ya, y de ahí justamente salió la idea de hacer este show por primera vez.
0: Wow, pero de por sí ya estabas como que en un, o sea, pudiste haberlo dejado ahí y vivir en un espacio muy cómodo de la industria, ¿no? Y decidiste llevarlo como a otro nivel que, pues nosotros que nos dedicamos a grabar y editar cosas, es mucha talacha. O sea, ¿qué es lo que te llevó a meterle tanta talacha a algo que ya de por sí te funcionaba? Sí,
1: ¿de qué hueva hacer dos personas? El yodo aquí, editar y luego juntarlo.
4: Es de súper hueva, pero... Sí, hueva. Ah, no, es una hueva editarlo, güey.
1: Sí. Oye, pero ¿y qué lo sigas haciendo tú? O sea,
4: sí, toda... no, es que ¿sabes qué? Sí he tratado de dárselo a mi equipo y cosas así. Para
1: y no
4: que
1: queda como tú
4: no,
1: lo...
4: No, porque yo estoy mal
1: visualiza,
4: de la cabeza.
1: Visualiza, sí.
4: Es como tú también. Okay. O sea, no podrías... ¿Sabes?
0: Es de obsesivo un poco.
4: Muy.
1: Sí.
4: Muy, güey. O sea, no. Es obsesivo de que. Es que siento dónde puede estar como el corte donde la gente va a decir, ah, ok. ¿Sabes?
1: Oye, ya ¿y esto intenté, fue instintivo? No. O sea, porque. ¿Lo traes o lo estudiaste, lo profesionalizaste o es algo que naciste con eso, Paco?
4: ¿Con la estupidez?
1: Pues sí, o sea, general, sí, con la estupidez y con el instinto de,
4: muy
1: de las observaciones y luego de llevarlo a una edición y darte cuenta que aquí sí le corto está el chiste, pero si lo alargo un poquito más ya no funciona.
4: Eso les voy a decir, la neta sí es instintivo. O sea, el tema como de cortar y decir, mira, hasta aquí, como que lo hago muy en automático y digo, mira, esto puede quedar bien hasta acá, chance aquí que este personaje le conteste y que le conteste en cierto momento y que le diga pues tal cosa, como que siento que lo puedo hacer como más real. O sea, como que sí es medio instintivo, la neta. O sea, no es algo que como que lo piense mucho. O sea, como que nada más en lo que es videos, o sea, lo escribo. Escribo todo, o sea, personaje, lo que le va a contestar a tal. Lo grabo y ya lo edito y lo subo.
0: Oye, y con ese sistema que has desarrollado, ¿te ves de repente brincando a otros formatos? Porque ya estás a un paso de hacer cine.
1: Claro.
0: O sea, ¿te ves de repente
4: pues
0: Paco de Miguel con la película de Paco de Miguel?
4: Y el esquizofrenia de Miguel. Sí. Pues, güey, ¿quién sabe? O sea, yo creo que a partir del show, la verdad es para explorar, pues sí, nuevos formatos y la neta, siento que me tardé, la verdad, en hacer un show en vivo, porque muchas personas me decían de que ¿cuándo vas a hacer un show en vivo? O sea, la neta queremos verte. Y así.
1: ¿Cuántos años ya llevas en la industria?
4: ¿Cuántos años llevo en la industria? Oficialmente ya casi 7.
1: Ya.
4: Es un rato, güey.
1: Un ratito, sí.
0: Oye, pero también has cosechado muchos éxitos en menos de una década. ¿Cómo le haces para no volverte loquito?
4: No, estoy.
0: O sea, porque güey, hace 10 años que estabas haciendo.
4: Toda la gente
0: haciendo?
4: Que está en esto está loca. Mm. A ver, ¿tú no? ¿No estás? ¿No te sientes
1: pues de repente? Sí, estamos medio. Pues
4: sí. Yo sí estoy mega. O sea... Así que digas, no, loco, no, sí estoy mega, mega, mega.
0: Pero a lo que me refiero es que ha sido como que un ascenso a que de repente, de un día para otro, pues, te conoce todo el país. O sea, ¿cómo lidias con eso?
4: Pues, o sea, fíjate que como que la gente que, o sea, cuando me llegan a reconocer o cosas así, llegan como si nos conociéramos de toda la vida.
0: Ay, wow.
4: Y como que llegan padre, o sea, en un mood de que... Muy familiar, la neta. Entonces, como que... Sí me gusta que me saluden de repente, o sea, en la calle y todo eso. Siento que está padre. O sea, no lo tomo como de... No, la neta no. O sea, no lo tomo como a mal. A menos de que ya de repente ya te toquen el timbre a tu casa.
1: Y no se te han ido las cabras. Andale. O sea, de repente de que...
4: ¿De que embrote?
1: De que no, todavía no. Mantienes todo tu pelo.
4: No, espera.
0: Todavía.
4: El próximo año.
1: No, Paco, por favor.
0: Claro, primero de la...
4: Mira, espera, ¿te dejaba hacer esto?
1: Sí. Luego hago un live, luego me rapo, luego...
0: No, pero ¿cuántos

0: Van, creo que viene el mío.
1: Sí, no.
2: Que
1: no
2: se te suba, ¿no?
1: Que se te suba. O sea, que de repente, pues sí, te sientas,
2: me huele.
1: Así una...
0: No, cero, no me ha pasado.
1: Nunca te ha pasado. No, todavía.
0: No, primero hice el brote.
2: Y después del brote. Sí.
3: ¿Y es algo que has tenido consciente? O sea, ¿tratas de que no se te suba? ¿O simplemente?
0: ¿Brote?
3: No, pues este. La fama.
0: No, pues es que no, es que.
1: Porque si eres famoso, güey. O sea, si eres muy famoso.
0: ¿Y qué? ¿Y luego?
1: Bueno, okay. Sí, no, pues entiendo, sí. Está padre.
0: O sea, pues es que siento que eso es como... O sea, es parte de lo que haces. O sea, que viene con lo que haces. Pero siento que... O sea, el tema como de la fama y todo eso, yo no lo veo como de... ¡Ah, la fama!
1: Sí. No, ¿y en tu familia ha habido alguien famoso pre a ti? Porque también
0: mi hermana es mega...
1: Pero Girl Ultra. Claro, Girl Ultra, que es mega top. Vayan a escuchar su música, es lo máximo, sí, es increíble, hermana. Espectacular. Pero tu hermana empezó antes que tú y luego tú. Pero ya alguien arriba, así que dijeran:
0: ¿de mi
1: que
0: familia?
1: ¿Se dedica a esto? ¿Mi no. tío?
0: Nadie.
1: Nadie.
3: Órale, ¿y cómo fue en casa que de repente pues sucediera esto? O sea, que se dedicaran a hacer
1: dos
3: figuras públicas.
1: Y aparte son dos nada más, ¿no?
0: Somos dos nada más. Pues siento que, o sea, como que. Mira, ya desde chiquitos ya nos veían como que teníamos ahí una estupidez, no se podría decir, yo, en mi caso. Pero es que también mi hermana es muy chistosa, güey. O sea, ella, de verdad, si se pusiera también a hacer videos de comedia, es, güey, es muy, muy chistosa.
1: Ajá, sí.
0: O sea, no sé por qué, pero es muy chistosa también. Como que ya traíamos ahí algo, güey. Como que a mi mamá siempre la mandaban llamar en la escuela, siempre hacemos pedo. O sea, siempre había siempre las mandaban llamar porque pues nos gustaba hacer. A mí me gustaba ser el payasito del salón.
1: ¿Cuántos se llevan de diferencia? ¿Cuánto es la...?
0: Ella me lleva 4.
1: 4 años.
0: Okay. Sí. No, ya. Bueno, te lleva 3.
1: Ya.
3: Sí, oye, bueno,
0: Sí, se va. 3, 4.
1: ¿Sabían que ustedes coinciden muchas cosas, mi Fran? ¿Qué? Tú y Paco. Son comediantes.
3: Ah, bueno, sí. Dos. Aquí leo que te llamas Francisco.
1: Se llama, no, es 4 cosas. Son Francisco.
0: Tú también eres Francisco.
3: Sí, Francisco.
1: Tú ya tuviste un Metropolitan. Tú vas a tener un Metropolitan.
3: Ah, es correcto.
0: ¿Sí? ¿Y qué se siente? Porque veme diciendo.
3: Bien.
0: Para irme preparando.
1: Dale un tip.
3: Bien. No, pues, o sea, a ti que te digo, la verdad es que yo creo que ahí vas a ver lo mucho que te quiere la gente. Porque me imagino que tal vez no dimensionas hasta que te pasa
0: por las redes.
3: En conjunto. Ajá.
0: Por las redes, como yo estoy muy acostumbrado al feedback, o sea, de que es por comentarios.
1: Sí, mensajitos.
0: O sea,
1: sí.
0: Por mensajitos. O sea, ya sentir eso al momento ya va a ser como de, ah, mira, sí les dio risa.
1: Sí. Oye, y la cuarta es que los dos estuvieron en MasterChef.
0: ¡Ay!
1: Y no. Compartieron la temporada.
0: ¡Ay, no!
1: Sí, ¿eh? A ver, cuéntenos chismes ahí de MasterChef.
0: Yo no me acuerdo.
1: Le encanta.
3: Bueno, que además tú iba a decir que te colaste, pero no, la verdad es que por mérito propio estuviste en el top 10 de esa temporada.
0: Mira, sí me medio colé, la neta. No creo que cocinara mejor que tú.
3: Ay, oye, muchas gracias, yo, pero
0: no cocinabas tan mal, güey.
3: Pues no tan, pero
0: me medio colé, me fui metiendo porque la clave era meterte, ¿sabes dónde? En los equipos con los que mejor cocinaba.
3: Eso sí.
0: Claro. Eso. O sea, güey, yo no cocinaba así perfecto, pero la neta.
1: ¿Con quién te clavabas ahí en el equipo? ¿Quién era?
0: ¿Quién era con quien me peleaba?
1: No, o sea, ¿con quién te metías a los equipos para que?
0: Ah, Rosa.
1: Que
0: en nuestra temporada ganó Rosana Nájera.
1: Ah, Rosana Nájera.
0: Entonces, en esa. Ah, claro. Siempre que era parejas, yo, Rosana. Rosana. Y Rosana, pues, obviamente me decía, ay, obvio.
1: Oye, ¿y en la escuela hacías lo mismo con las tareas o lo de los trabajos?
0: Por supuesto, sí. Con los más inteligentes. Yo siempre me llevé con todos.
3: Bien.
0: Con los más. Es que era, güey, estrategia. Sí. Así de, sí, ya sí, como mira. De la casa de los. Estrategia. Claro, claro. De la casa,
3: oye,
0: de los favoritos.
3: Justo ahora que lo mencionas, no recuerdo haberte visto en un reality desde que nos encontramos en ese programa estilo tipo realidad. Me imagino que se han acercado a invitarte a alguno de estos formatos, ¿no?
0: Pero no.
3: ¿Qué?
0: No.
1: Pero ni no, con un buen billetazo ahí.
3: Oye, es que esta camioneta es tuya y está llena de dinero.
1: Ajá.
3: ¿La quieres o no?
0: Pero es que, güey, imagínate. Sales y qué tal, a lo mejor y te va muy bien, pero ¿y si no? ¿Qué haces después?
3: Bueno, sí, claro, porque luego el promedio de bateo es fuerte, que le va bien a 2 o 3 y a 17.
1: Como que a la mayoría les va mal.
3: Les va re mal.
0: No, sí, y en esta todo les fue mal.
1: En esta no fue, a nadie le fue bien, ¿no?
0: A ver, dime a quién le fue. Ay, es que Aldo es lo máximo. Aldo Rendón, ¿no?
3: Sí.
0: Fue el que le fue muy bien.
1: Sí.
3: Pues sí. Aquí él parecía que le iba a ir mal, pero le fue bien.
1: O sea, como que bien, luego como raro.
0: Es que es muy chistoso, güey. O sea, sí. él es muy chistoso. O sea, creo que es una persona muy genuina. Y a veces eso falta también. Hay gente. Ay, ya ahorita la gente ya. Uy, no. Todo está mal.
1: Es que todos, aparte, estaban bien asustados.
0: Entran con miedo. Ay, ya si estás entrando a eso, ya dale. Dale sí, ya, con todo, ya sí, que te valga.
1: Que te funden, ya.
0: No nivel. O sea, no nivel sí, claro, claro. Con la que pasó, la cual fue la de la de pasada, un amigo de nosotros,
1: la de Ricardo,
0: amigo de nosotros.
1: Claro,
3: sí. Mi hijo. ¿Y te llama la atención algún formato de repente? Digo, si no es algo así de
0: convivencia. Yo la granja, ¿no?
3: Y de estarse volviendo loco, pero a lo mejor, pues con una experiencia como la de MasterChef, ya no. De hecho, lo comentábamos fuera del aire que ya no platicamos después de ese trauma que vivimos en conjunto.
0: Nada, pues es que salimos mal. Nada, tampoco. O sea, nada. Y nada más cocinábamos. O sea, sí, la verdad. Pero lo quisieron, la verdad, sí lo quisieron volver como algo de. O sea, más, no tan de cocina, o no.
1: Pero claro. Pues estaba Laura Bozzo también, ustedes.
3: Sí,
1: o sea,
3: muy confrontacional.
1: Estaba muy.
0: O sea, Laura Bozzo estaba y, güey, y gritaba todo el tiempo y no cocinaba. Según yo, no cocinaba tan bien. ¿O sí?
3: Tendría que volver a ver el programa.
0: La neta. Ay, es que ya no me acuerdo, sí. Pero según yo. A ver, de las cosas que probé de ella. Algunas cosas estaban bien, pero. Pero
1: oye, no sé. Y Tati Cantoral también. Ah, la que canta la Guadalupana, oye. Qué gozada.
3: Y qué buena onda es Tati Cantoral. No te sorprendió así,
0: increíble,
3: pero.
0: Es lo máximo ella.
1: ¿Y sigues manteniendo contacto
0: con ella? Sí, con ella sí. Sí, con ella sí, fíjate que sí. Y.
1: Y con el team ese que armaron. Oye, con el team ese que armaron tú, Ferca, el Yawis.
0: Ah, ¿cómo se llamaba?
3: Los Hielitos.
1: Los Hielitos. Oye, ¿y por qué no metieron a Fran a su equipo?
0: No existía ahí.
1: Yo como tu hermano le voy a reclamar.
0: Yo ni lo hice. Yo ni lo hice.
1: Tú no lo hiciste.
0: Yo no lo
1: hice. Tú solo te invitaron y ya estás.
0: No, solo me invitaron. Y después ya ni les hablo.
1: Ah, no, ¿y te enojaste con ellos o qué?
0: Pues es que yo vine aquí a decir esto, ¿no?
1: Sí, pero ¿qué?
0: Lo de MasterChef, yo vine aquí a decirlo.
1: Pero no me acuerdo que dijiste. Sí, dijiste.
0: Eso, ¿verdad? Hace ya tiempo. Pero sí hubo ahí confrontación, según yo.
1: Sí.
3: Bueno, es que sí, como que.
1: ¿Qué dice la productora que no lo dijiste aquí? Que si lo puedes decir.
0: ¿Dónde
1: aquí,
0: lo, por favor? ¿Dónde lo dije entonces? Güey, estoy seguro, aquí he contado cosas.
1: Aquí has dicho cosas.
0: A ver, ok, lo voy a contar. Ya tiene mucho tiempo, ya casi 3 años.
3: Ándale.
0: A ver, pues era el grupito de los Hielitos que teníamos, que éramos, o sea, éramos amigos. Y se supone que nos íbamos a cuidar como todos hasta el final. Pero yo me acuerdo que ya después, ya la neta, ya ni sé cómo estuvo, porque yo recibí información de que no, es que sí dijeron esto, de que no cocinabas bien, y no sé qué. Pero ya no sé si era verdad o mentira. La verdad fue, ay. Es que también esos programas, te digo, que te echan ahí.
3: Claro.
1: Pues sí, es parte de la.
0: Andar, y yo caí.
1: De la historia.
0: A lo mejor y ni pasó eso.
3: Ya. Oye, justamente hablando de echar a andar,
0: ¿a quién?
3: No te vamos a echar a andar a nadie, no.
0: ¿A quién?
3: No, ese tipo de programa. No.
1: Vamos
3: no.
1: a echar a andar a un radioescucha, mi Frank.
3: Exacto, que tiene algo que decir.
0: Ay, miéntame la madre.
3: Que te quiera dedicar una canción. No,
1: es que
3: no
1: es estamos estrenando esta dinámica con nuestros queridos camineros y camineras que nos están escuchando.
0: Wow, en el tráfico.
1: Para que se conecten, exactamente, en el tráfico.
0: Conéctense, miéntame
1: y
0: la madre.
1: Y puedan platicar con nuestros invitados, en este caso contigo, Paco, y además pues participa y si te quiere preguntar algo, adelante, a ver.
0: Y yo
1: bueno, tenemos a alguien en la línea.
3: Bueno, pues tenemos a alguien en la línea. Hola, ¿quién habla?
4: Hola, ¿qué tal? Buenas noches, Joana.
0: Hola, Joana.
1: ¿Cómo estás?
4: Muy bien, gracias. ¿Y ustedes?
3: Bien, también.
0: Ay, mal.
3: Híjole, te paso a... ¿Quién está con nosotros?
0: Ay, Carolina Campa, hola.
3: Te paso a Carito.
1: ¿Quieres preguntarle algo a Carito?
4: No.
0: Ah, bueno. Ah, bueno. Que no lo quiero. Ay, bueno, pues sabes que no sé para qué hablas, mejor cuelga. O sea, Chavita, ¿para qué hablas? O sea...
1: Oye, es que quieres boletos no para el multiverso también, ¿verdad?
0: No, no quiere. Claro. No.
1: Claro. No. Mira, ya Carito ya se los va a llevar tus boletos, ¿eh?
0: ¿Ah, sí? ¿Dónde te los doy? ¿Dónde estás?
4: Estoy en Cuautitlán.
0: ¡A la madre!
1: Dice, mejor no.
0: Bueno, hasta allá, yo estoy en el Pedregal. No, bueno, manches.
3: A lo mejor se pueden quedar de ver en un lugar céntrico, Carito.
1: Claro, en un punto medio.
4: Exacto, podemos vernos en un lugar.
0: ¿Te queda Polanco?
4: Punto medio.
3: Ándale,
0: ¿te queda Polanco?
4: ¿Sí?
1: Es que es fresa.
3: Ay, la señora, wow, si quiere ir, ¿eh?
0: No, yo estoy hasta el sur. Pero me lanzo a Polanco, sin tema.
1: ¿Cómo ves? ¿Sí llegas?
4: ¿Sí?
0: ¿Sí llegas? En 20 minutos. No, no vaya a ser que sí vayas a venir, ¿eh?
3: No, no, no, no.
1: Es broma, es broma.
3: No, pero aprovechemos para platicar. Fíjate que hoy nuestro tema es cosas que son de señoras. Uy. Cuando ya nos damos cuenta de que ya nos convertimos en una señora. No estoy diciendo que a ti te haya pasado esto, ni mucho menos, pero la pregunta es, ¿ya te ocurrió algo así?
4: Sí.
1: A ver, cuéntanos.
4: Pues cuando empiezo a guardar los toppers de crema o de yogur para ahí guardar la comida, y cuando va alguien a mi casa, les mando su itacate ahí de comidita en esos toppers.
3: Oye, pero qué espléndida, o sea.
0: Ay, no.
3: ¿No, Carito? ¿No?
0: Ay, no.
1: Pero tú no haces eso,
0: Carito. Claro que no.
1: ¿No guardas los frijoles
0: por
1: en una
0: de supuesto que
3: verdad?
0: No.
3: ¿Tú no eres de dar itacate a tus invitados? No, así de, llévense.
0: No, no.
4: Pero eso es de señora.
0: Ay, pues no sé. Señora. No sé de qué clase de señora, mi amor. Porque yo. Yo no lo hago.
3: Pues bueno, Carito.
0: Yo lo pongo, ¿sabes qué? En un Pyrex.
3: Ah, ya.
0: Y le pongo este papel aluminio. Oye, toma.
1: Señora fresa del Pedregal.
0: Sí. Ya.
3: Oye, pero ¿y si no te regresan el refractario, Carito?
0: Ay, pues ni modo.
1: No te enojas si te regresan el. Si no te regresan ahí. ¿Y con tus hijos? ¿Con tus hijos y les prestas unos toppers? No.
0: No, sabes que hay muchos. Hay mucho topper en la casa ahorita.
4: Pues yo también les regalo los de yogur.
1: Ajá.
0: Pero sí, yo sí hago algo.
1: ¿Qué hace?
0: El bote de yogur para el jabón de los trastes.
3: Ah, para el jabón.
1: Ay, bien, bien. Sí, eso sí. Eso sí.
0: Okay. Es horrible, yo sé. Es naquísimo. Pero no me importa.
1: Oye, pues ya ganaste boletos para que vayas al Festival Multiverso Nestlé 2026.
0: Primero pregúntale.
1: Ah, claro, primero, o sea, ¿quieres ir?
4: ¿Mané?
1: ¿Quieres ir?
4: Ay, claro que quiero.
1: Ahí está, Caro. Sí, sí quiere.
0: El pedo es que se va a tener que transportar de Cuautitlán Izcalli hasta Zona Centro, que es un desmadre.
1: No sé ni qué estás regalando.
3: Boleto. No, ahora sí que lo que quieran.
1: Pasa doble, ya.
3: No, ya ganaste boletos para el Festival Multiverso Nestlé 2026. Este próximo 18 y 19 de noviembre. En el Estadio Harpe Luffiat.
1: No, sí está lejos.
3: Sí, no, pero va a estar bueno, va a estar bueno. Ahí para que estén atentos, vamos a estar regalando, gracias, ya lo sabes. No nos cuelgues, quédate en la línea con Monse, te va a decir cómo pasar por tus boletos. Y ahora sí, Paco,
0: no, te están
3: es momento de que te enfrentes a este cofre de preguntas.
0: No hay boletos, no hay boletos. No,
1: sí,
0: claro que no.
1: Sí, hay, sí, hay, sí, hay.
0: Te están mintiendo, chaval.
1: No, sí, hay, sí, hay, sí, hay.
0: No les hagas caso.
1: Sí. No, sí, hay, sí, hay, sí, hay.
3: Fran. Hoy con nosotros en la caminera, Paco de Miguel.
1: A ver.
3: Y en este momento, mi queridísimo Paco, te vamos a invitar a ser partícipe de una dinámica radiofónica.
1: Dale.
3: Que tiene nombre y apellido, que pues bueno, viene justamente de, claro, este cofre que tiene preguntas súper trascendentales. Al grado que la dinámica se llama
0: Vemos y
3: ya vemos.
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3: En la caminera. Hoy con nosotros Paco de Miguel. No se lo pierda usted próximamente en el Teatro Metropolitan. Y allá, si nos escucha en Jalisco, estará también en el Teatro Galerías.
0: Y en Tlaxcala, ¿no?
3: Ah, bueno, y,
1: no, no es cierto.
3: Próximamente.
0: No, en Tlaxcala, ¿no?
1: No, bueno, ahí en las escaleras eléctricas.
3: Bueno, 13 de octubre, Ciudad de México. 15 de octubre, allá en Zapopan, Teatro Galerías. Paco de Miguel, ¿cuál de todos tus personajes crees que sería el peor compañero para hacer un viaje?
1: O güey, sea,
3: Paco de Miguel y
1: la mamá.
0: No, güey, claro.
1: ¿Está Caro?
0: Por supuesto.
3: Oye, y
0: imagínate.
1: Sí.
0: ¿Has ido de viaje con tu mamá?
3: Híjole, sí.
0: ¿Cómo ha sido?
3: Está fuerte, la verdad.
0: Ahí está.
3: O sea, nada en contra, ¿no? Pues es mi,
0: no,
3: es
0: nada
3: mi
0: en contra. Nada
3: todo,
0: en contra, pero es difícil, pues güey.
3: Está fuerte,
0: o sea,
3: sí.
0: Tienes que saber que si vas de viaje conmigo. Es complicado, ¿no?
3: Claro, claro.
0: O sea, yo no te sé usar el Maps.
3: Claro, claro, claro.
0: Yo no sé. Yo me canso mucho.
3: Ok.
0: Me duelen los pies. Entonces no te aguanto. Yo no te aguanto mucho.
1: Imagínate, la mamá 100%.
3: Sí. Oye, de repente, con todas estas creaciones de personajes que tienes, me imagino que las observaciones pues vienen de lugares cotidianos, ¿no? Mi pregunta va en este sentido. La gente que es cercana a Paco de Miguel, ¿qué dice de repente de algunos rasgos que pudiera haber en personajes de Paco de Miguel?
0: Güey, que soy todos. O sea,
1: Sí. Trae, tienes un poco de todos tus personajes.
0: O sea, que no sé, es que no sé, güey. O sea,
3: pero no hay así que te reclama de, oye, ya vi que.
0: Ah,
3: oye.
0: O sea, que me reclamen.
3: Pues no sé.
0: Ya no, al principio. Pero ya ahorita es como, ya.
1: ¿A poco? O sea, al principio te decían cosas. Pues
0: claro, güey. Sí. Porque a mí me valía madres. Y la verdad, yo sí, en el video, por ejemplo, de la mamá o de una señora, yo decía lo mismo que escuchaba de mi mamá hablando por teléfono, lo hacía video. Entonces sí.
3: Ay, güey. Sí, wow.
0: Me valía madres.
3: Pero bueno, por lo mismo que es muy real, pues, ¿qué decir, no? O sea, pues, simplemente así hablan.
0: Ni modo.
3: Así se habla en la ciudad.
0: Ni modo. Ni modo, Tere.
1: Y ni modo, Tere. Siguiente pregunta para Paco de Miguel, que está con nosotros hoy aquí en La Caminera. Y dice así, si te detuviera la policía de tránsito por ir manejando mal, ¿cuál de tus personajes usarías para intentar sobornar al oficial o librarte de la multa?
0: La mamá.
1: Es un supuesto.
3: Ah,
0: la mamá. Ay,
3: también.
0: ¡Ay, Poli! Oiga, es que me pasé tantito. No.
1: Tantito.
0: No. Híjole, a ver. Sí, aquí está mi tarjeta. No estoy diciendo la de la con P, es UT.
1: Ah, claro.
0: UT. ¿Cómo la podemos arreglar? ¿Hay forma? No, es que Corralón no sabe que acá traigo un buen de prisa. Voy hasta Cuautitlán.
1: Ya, señora. Ya, señora, ya váyase.
3: Vaya, dejar.
1: Ya, señora, ya vaya a dejar los boletos a la señora.
0: Escale.
1: ¿Desde dónde viene?
0: De Pedregal.
1: ¿Y por qué está dando la vuelta a toda la Ciudad de México corriendo? ¿A quién le prometió unos boletos?
0: Ay, a la chavita está tan linda. Se los voy a ir a llevar personalmente. Que nos siga escuchando.
1: Está bien, váyase, por favor.
3: Y un itacate.
0: Sí, ahí le doy 100 pesos. Sí. Es todo lo que traigo. No traigo más, ni modo.
3: Muy bien. Siguiente pregunta. Convencido. Super
0: buitres.
3: Para Paco de Miguel, recuerde que estaré en el Teatro Metropolitan. Si tuvieras que dar una charla TED y solo pudieras usar a uno de tus personajes, ¿cuál sería?
0: Mira, o a un mi rey que hago de repente. De vamos a cambiar la vida, está cabrón. A mí cuando me llegó esa señal, yo dije, sí, está cañón. Como el tema como de empezar a emprender es difícil. Un mi rey. O una fresa también, emprendedora, güey. Obvio.
1: Claro,
0: todas las
1: claro,
0: TED están sí, llenas de esas sí, personas. Sí, sí,
3: sí. Claro, claro.
0: Cuando caí cuando toqué fondo fue cuando más cuando mi papá me dijo que no podía hacer las cosas. Eso fue lo más cañón de todo. Cuando toqué más fondo. Porque se te yo no sé si es TED Talk o podcast.
1: Claro,
0: porque,
1: claro,
0: porque en todos dicen lo mismo.
1: Sí, sí, sí, sí,
0: harto,
1: sí, sí.
0: Harto.
1: Siguiente pregunta.
0: Son
1: para
0: demasiados podcasts.
1: Ya sí, ya somos muchos,
0: ya,
1: ¿verdad?
0: Ya, güey, por favor.
1: Siguiente pregunta para Paco.
0: Stop.
1: Y dice así: si Leti Mondragón te tuviera que calificar a ti, Paco, en tu vida diaria, ¿qué nota te pondría y por qué?
0: Y yo ya ni siquiera sé cómo se hace a la maestra, ya no la hago.
1: Ya no la haces a la maestra Leti, güey.
0: No, sí, ¿cuánto le pondría a quién? A Francisco. Le pondría un 2.
1: ¿Un 2? ¿Pero por qué, maestra?
0: Porque
1: ¿qué hizo?
0: Se levanta tarde. Ay. Porque es grosero. Porque es se la pasa haciendo burla. Ajá. E imitación. Y arremeda. Se la pasa arremedándonos a todas las personas, lo cual me parece una falta de respeto. Entonces, es 2.
1: 2 de calificación.
0: Es una falta de respeto. Es una falta de respeto.
1: Qué exigente, okay, bueno. Leti, la verdad.
0: Me sentí raro haciéndolo. Ya tenía raro.
1: Hace mucho tiempo no lo hacías. ¿Por qué dejaste de hacer la meta? Era muy top, la meta.
0: La va a volver a hacer.
1: Era de tus primeros personajes.
0: La va a volver a hacer, pero ahora flaca. Flaca.
1: Ok.
0: Chance lesbiana. En su nueva era.
1: Está probando cosas.
0: Sí, claro, ya. Ya no es lo mismo.
1: Claro.
3: Oye,
1: claro,
3: y,
1: no es lo mismo.
3: Con esto que pues veo que algo de repente te aburre y persigues otra cosa a futuro que viene después de estos shows multitudinarios en el Teatro Metropolitan y el Teatro Galerías para Paco de
0: pues
3: Miguel.
0: Pues una película, ¿no?
1: Okay.
0: Me encantaría. O sea, obviamente el plan después, me encantaría poder llegar a hacer una película con estos personajes. Doblaje es algo que me gusta mucho. Okay. O sea, me encanta, la verdad, hacer voces, explorar por ese lado también. Aunque digan, es que sabes que los no. Sí, así que va a ser doblaje.
1: Oye,
0: me encantaría, es algo que me encantaría.
1: Y felicidades, Paco, acaba de ser tu cumpleaños.
0: Ah, gracias.
1: El 3 de octubre.
0: 27, ojo.
1: 27 años, estás muy joven, felicidades.
0: Ay, no,
1: qué
0: me siento ya.
1: Muy joven, muy joven. Y a los 27 y un Metropolitan el próximo 13 de octubre. O sea, que vas a festejar tu cumpleaños con un Metropolitan.
0: Ojalá me lleven un pastel o algo.
1: Pues hay que ir atentos a los fans para que tengan un pastelito.
0: Ay, no creo que me lleven nada.
3: Ahí están los mariachis luego, luego.
1: Claro, sí, está Garibaldi muy cerquita.
0: Sí, invitamos a Alex Sintek también.
3: Bienvenido, bienvenido. Si quiere caer el maestro.
0: Él me va a abrir el show.
3: Oye, Paco de Miguel, muchísimas felicidades. Gracias por darte un momento y visitarnos aquí en La Caminera.
0: No, un gusto para mí. Ahora no vino Tania.
1: No vino, está de gira.

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0: Mi querido Fran Evia, lunes deportivo. Pasaron muchas cosas este fin de semana y para eso está nuestra querida experta en deportes, porque hoy es la caminera en la tribuna y con nosotros, Mon Gómez.
1: ¿Cómo, ¿Cómo están, chicos? Yo muy contenta, como cada lunes, de estar aquí con ustedes.
0: Yo estoy enojado,
1: además,
0: Mon.
1: ¿Por qué?
2: Es que pues está bien molesto.
1: ¿Por qué la agresividad? ¿Qué te hicieron?
0: Oye, no, por lo de la selección. Ay, no es posible, Fran. ¿Sí? Perdimos 3-0 contra Estados Unidos en fútbol.
1: Nos golearon.
0: Ellos apenas lo descubrieron hace como poquito.
2: No, pero ya se hicieron buenos.
0: Sí, sí, sí.
1: Pero bueno, es que mira, lo acaban de descubrir y ya se hicieron dueños, se apropian de todo.
0: ¡De todo! Mon, diles algo, que nos dejen algo.
1: No, pues a los que les quiero decir es a los de la selección mexicana. Me dan ganas de irles a dar como una cachetada, como la que Mateo Chávez le dio al jugador de Estados Unidos.
0: Caray. Pero así, le dio como un doble cachetadón.
2: ¿En serio?
0: O sea,
2: como que la de Hulk.
1: Es que ya le pregunté a Mateo. Me dijo que traía un mosquito el jugador y no quería que le diera dengue.
0: Para no fallar, sí, sí, pues sí, le pegó con las dos. Él hizo así con las palmas así en la jeta. No,
1: nunca le han aplicado así como, ay, traías un mosquito. Y
2: no,
1: le das una cachetada.
2: Para no dejar, pues sí, pues es muy peligroso el dengue.
0: Sí, sí, sí, cuídense.
1: Sí, pero justamente lo que decías, Fer, es muy cierto. La selección mexicana cae este fin de semana ante Estados Unidos. A ver, justamente en esta fecha FIFA enfrentaron a Colombia 1-1. Posteriormente enfrentan a Perú 1-1
0: también.
1: ¿No? Claro, y llegaba el compromiso más importante.
0: De todos, sí.
1: Porque si enfrentar a Estados Unidos, sea amistoso, sea lo que sea, es de jerarquía. Uh-huh. Sabemos la rivalidad que existe dentro y fuera de la cancha. Porque, a ver, en todos los aspectos de Estados Unidos, pues termina teniendo mucha rivalidad y mucho de qué defender, justamente. Y pues la selección mexicana en esta ocasión hace tremendo papelón. Creo que nada más están 20 minutos rescatables y de ahí en
0: los
1: fuera.
0: Los primeros 20 minutos,
1: ¿sí?
0: ¿No?
1: Tal cual.
0: Y también lo que me da risa es que
2: están ahora como al revés con la estrategia, ¿no? Porque venían como que apretando mucho
1: en los
2: primeros.
0: En los últimos y ya al fin de los 20 minutos
1: ya,
0: no pasó.
1: Fran, ya te metimos la cosquillita.
2: Es que ya,
1: fútbol,
2: ya veo por qué se emocionan.
0: Oye, sí, no, a mí lo que me dio risa también es que al principio, cuando salieron las alineaciones, todos los hermanos Chivas, ajá, ¿no? La gente que le va al Guadalajara, estaban muy emocionados porque en la alineación titular había 5 jugadores futbolistas de las Chivas. Y luego ya cuando terminó el partido, 3-0, y además los errores fueron muy puntuales de futbolistas de las Chivas.
2: No manches.
0: Hay un gol que ahora sí que se lo come, palabras limpias, el tal Arrangel.
1: No, es que fueron tal cual los primeros dos.
0: Los primeros dos, tienes toda la razón del mundo.
1: Y después justo la tercera anotación de Estados Unidos, porque sí, México no metió ni las manitas en este partido, porque las oportunidades que tuvieron Santiago Jiménez, con todas las letras, hay que decirlo, las deja ir. Santiago, o sea, estaba Jiménez para rematar en el área y no lo hizo.
0: Que Santiago Jiménez también ha sido muy criticado, mi Fran, y a los camineros y caminadas que nos están escuchando, porque la verdad es que no anda, lleva
1: más de un año sin anotar con selección mexicana.
0: Exactamente.
2: Como el osito panda.
0: Así,
2: ¿ah, que más aún no anda?
0: O sea, no, como manches, el osito panda, sí anda.
1: Y es que, a ver, de hecho, Santiago Jiménez, y yo se los conté cuando tuve la oportunidad de ir al entrenamiento de la selección mexicana, no entrenó aquí en el CAR a la par de sus compañeros. Él y César el Cachorro Montes estaban entrenando aparte. Al Cachorro lo regresan a Rusia porque venía lesionado, y Santiago Jiménez dijeron, no, sí lo recuperamos, todo bien, tiene minutos, incluso sale de titular, pero no lo hace bien. Y justo también le expulsión de Mateo Chávez. Creo que también el tercer gol que cae por parte de Estados Unidos también es culpa de Campillo.
0: Sí,
1: entonces,
0: como que él deja
1: lo que
0: la
1: decías
0: pasar
1: de las Chivas es muy cierto. Ay, o sea, sí tienen fuerte titulares, tienen convocados, pero al final son los que cometen los errores.
0: Sí, sí, sí. Y digo, a la ausencia de Gilberto Mora, ya vimos que un niño de 17 años, la importancia que tiene dentro,
1: bueno,
0: de este plantel.
1: Chisme, clave de Gilberto,
0: clave. A ver,
1: Mora.
0: ¿Qué pasó con
1: aquí
0: Gilberto
1: no está en escaleta,
0: chisme,
1: pero
0: chisme
1: se los tengo.
0: A ver,
1: pues
0: okay,
1: justamente hace rato me enteré que dicen que no está teniendo actividad, que incluso ya dejó la concentración de la selección mexicana, no porque esté lesionado, no porque tenga molestias, sino porque hay interés de un club muy importante de Europa por Gil.
0: ¡Órale!
1: Y que ya lo empezaron a cuidar.
0: Se habla...
1: y que la negociación se hará una vez que Gilberto Mora cumpla los 18 años.
0: ¡Ay, wow! Se habla de dos equipos en específico.
1: En
0: los
1: especial
0: que mayor,
1: del Liverpool.
0: Del,
1: ¿eh?
0: Liverpool, ese ya está pujando.
2: Wow.
0: Ya dicen que ya
2: no
0: soltó
2: manches.
0: 40 millones de...
2: Ya quieren que sea parte de su vida.
1: Sí.
0: Ya, sí, sí, sí. Ya.
1: Buena frase.
0: Oye, ahí está la...
2: Claro, bueno, atención ahí a los periódicos que luego de esto hablan.
0: Sí.
2: Ese va gratis.
1: Me encantó. Te lo voy a robar luego para algún reel cuando se haga oficial. Y justamente, pues, es lo que se anda diciendo de Gil Mora, que por eso abandona la concentración. Mateo Chávez, después de la roja, también abandona la concentración. Entonces, así es como llegan al partido de mañana, donde México va a estar enfrentando su último partido en esta primera fecha FIFA. FIFA de Rafa Márquez, enfrentando a Chile. Chile que hace 10 años nos metió el 7-0, tan famoso.
0: Nos metió el
1: líder,
0: Cifra, nos metió el líder en Chile.
2: Pues sí, fue memorable.
0: No nos recuperamos desde entonces.
1: Imagínate, justamente este partido que es mañana a las 8 de la noche en Los Ángeles, California, ya el último enfrentamiento que va a tener la selección mexicana en esta primera fecha FIFA de la mano de Rafa Márquez. Ojalá que llegue la primera victoria para
0: Porque
1: Rafita.
0: Sería de 4 partidos amistosos y 0 victorias. Me parece que pondría, pendiendo de un hilo, porque apenas está comenzando la era de Rafa Márquez y hay que darle más tiempo.
1: Sí, ya muchos sí andan crucificando, pero
0: no
1: va arrancando.
0: Sí, hay muchos periodistas que ya vi que ya quieren que llegue otro seleccionador.
1: No, es un proceso.
0: La experiencia, sí, es un proceso.
1: Y además
0: hay
1: mucho jugador joven. A mí sí me gustó eso de la convocatoria, que probó muchos jugadores. Y hablando también de, pues no nada más los jóvenes, sino los experimentados, se dice que mañana le podrían hacer un homenaje a Memo Ochoa como despedida de la selección mexicana.
0: ¿Cómo podría jugar mañana Memo Ochoa?
1: No, que le harían como un homenaje nada más.
0: Sí, ya está bailando.
1: Sí, nada más sería como
0: en los antros.
1: Sí, no anda con todos los artistas, anda viviendo su vida de rockstar.
0: Ya está de jet setter, sí. Wow.
1: Pero además se me hace curioso que le quieran hacer el homenaje justo ante
0: Chile
1: que él fue el portero titular cuando fueron esos 7 goles.
0: Que le metieron el 7-0.
2: Sí. No uno, ni dos, ni tres,
0: ni cuatro, ni cinco, ni seis.
1: Fueron 7. Oigan, y el chisme de esta semana que sigue dando de qué hablar, Cristiano Ronaldo.
0: ¿Qué
1: ya
0: hizo
1: berrinche?
0: Hizo berrinche y se fue de su selección.
1: Sí, ¿what? Pero yo sí le doy la razón a Cris. Yo sé que tú eres Messi lover y también vamos a hablar de Messi. Pero es que lo que pasó con Cristiano, la verdad es que sí dio de qué hablar en todo
0: el mundo.
1: A ver,
0: ¿pero qué pasó? Danos un poco de contexto.
1: Justamente él estaba concentrado con la selección de Portugal para esta fecha FIFA también. Ellos están disputando la Liga de Naciones, tienen nuevo estratega y el técnico lo convoca, lo pone 2 partidos, pero solo a calentar, no lo mete. Okay. Y se dice que hubo disputas por ahí, pues, en el interior, que el técnico le dijo, no, Cristiano, yo voy a salir a decir que casi una disculpa pública, porque justamente Jorge Jesús fue su técnico en el Al-Nassr. Entonces, claro, Cristiano tuvo mucho que ver para que él llegara a dirigir a la selección de Portugal.
0: Órale.
1: Y ahora, pues lo que mucho se dice, que incluso Edu Aguirre, que es el súper amigo, el periodista español que es muy amigo de Cristiano, él fue el que lo dijo, que justamente Cristiano lo toma como una traición, porque Cristiano metió las manos al fuego para llevarlo a la selección de Portugal y a la mera hora, como comúnmente se dice, le hizo la gatada.
0: Pero a ver, Cristiano Ronaldo evidentemente pues es un histórico del fútbol mundial y sobre todo pues de su selección, ¿no? De la selección portuguesa. Pero creo que está mucho más aferrado en querer alcanzar el récord de los 1000 goles que en aceptar que ya quizás no está para jugar 90 minutos, ¿no? Entonces creo que
1: yo sí creo que no está ya para jugar los 90 minutos, pero también creo que le molesta el hecho de que nada más lo ponga a calentar y lo ponga como muñequito de exhibición, ¿no?
0: Pues sí, pero al final pues es un futbolista. ¿Cuántos futbolistas? O sea, a lo mejor pues dices, lo tienes que respetar más porque es una leyenda y porque es este futbolista icónico, pero pues ¿cuántos futbolistas? ¿Cuántas veces no nos han dicho, a ver, ponte a calentar y estás ahí calentando como tarado 20 minutos?
1: Sí, pero es que CR7 es CR7.
0: Pero pues es que ya esa es la selección nacional, entonces pues creo que
1: yo sí creo que Portugal sí le deben mucho a Cristiano, porque antes de Cristiano no tenían, entonces creo que sí hay de jugadores a jugadores.
0: Pero sí sientes que no lo están respetando como
1: Sí, siento que no lo están respetando y no le están dando, pues obviamente también esta despedida, porque tal cual como lo dices, pues ya va para afuera,
2: Pero hasta si a Paco Memo le digo que muy merecido, ¿no? Pero sí. Pues justamente debería tener el mismo trato él allá.
1: Porque, por ejemplo, a Messi, ahora yéndonos a Argentina, que mañana es su partido de despedida, pues Argentina está volcado en este partido, están vueltos locos por conseguir las entradas, se agotaron muy rápido y Messi está bastante contento, lo veía en las imágenes, creo que más que melancólico, más que cualquier otra cosa, yo lo veo muy contento, se le ve esa alegría en los ojos de esta convocatoria, a pesar de que fue una decisión difícil, ¿no? Y que la toma después del fallecimiento de su padre.
0: Sí, y además que lleva 20 años jugando con la selección. 21, que a diferencia de Cristiano Ronaldo, creo que a Messi sí lo quiere el grupo, y a Cristiano Ronaldo, la selección portuguesa como que ya no le tiene tanto respeto.
1: Ah. Bueno,
0: entonces,
1: yo creo
0: también
1: que
0: me imagino que tiene que ver
1: como
0: por ahí.
1: Como que casi nunca, ¿no? O sea, como que siento que Cristiano siempre fue muy ríspido como con la relación con sus compañeros, ¿no? Y creo que Messi justo encontró esta generación que lo admiró toda la vida, que llegaron a jugar con él y que lo ayudaron a ser campeón del mundo, ¿no?
0: Totalmente, sí.
1: Y hablando acerca de eso, pues mañana a las Pues es a las 8 de la noche, hora de Argentina. Acá son como las 11, ¿no? El partido son 3 horas de diferencia con Buenos Aires.
0: Creo que menos, ¿no?
1: Va a ser a las 8, hora de Argentina, este partido. Así que ahorita mismo les investigo el dato de qué hora va a ser acá en México este partido amistoso. Sería a las 11:30 de la noche.
0: Okay. 11:30 de la noche.
1: 11:30 de la noche, hora de aquí del centro de México.
0: Yo había visto en algún lado que era horario de que aquí yo no lo iba a poder ver porque íbamos a estar aquí en vivo en La Caminera.
1: Pues yo lo que leí es que era a las 8, hora de Argentina.
0: Ok, ahorita lo checamos.
1: Ahorita lo confirmamos, oigan. Y este fin de semana, obviamente, pues no tuvimos actividad de la Liga MX porque se jugaron los partidos amistosos y, pues miren, también de la Liga de Naciones y todo esto relacionado con la fecha FIFA. Pero la Liga MX también tuvo uno que otro partido amistoso y el más llamativo, pues fue el Clásico Nacional, que aunque era amistoso, pues amistoso
0: y
1: no
0: tuvo mucho. Y se dieron con Tocho Morocho, ¿eh?
1: Sí.
0: Ahí está Borja, el futbolista colombiano que acaba de llegar a la Liga MX y al América, que ya metió un golazo de chilena en un clásico, precisamente, obviamente contra
1: Y que Malagón ya regresó a la titularidad, ¿eh?
0: Qué bueno que en el partido amistoso ya veremos si regresa en Liga, porque Rodolfo Cota anda muy bien.
1: Sí, yo la verdad en Liga todavía no pondría a Malagón, pero me dio mucho gusto verlo ya de titular.
0: Muy bien, mi querida Monse, muchas gracias. ¿Cómo te podemos encontrar para seguirte en tus redes sociales con este y otro tipo de contenidos? Bueno, sobre todo de fútbol.
1: Sí, claro que sí, me encuentran como @mont_gomez14 y ahí estamos en contacto.
2: Muy bien, Mon. Pues ahí estaremos pendientes y te esperamos aquí el próximo lunes para seguir
1: muchas
2: hablando
1: gracias.
2: Del balompié y otros deportes.
0: Gracias, Mon. Pues continuamos. Mira, salió.
2: Sí, sí.
0: Vamos con música.
2: Y continuamos en La Caminera. 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

0: usted que nos escucha y que de repente no sabe qué ver en la televisión, no sabe a dónde ir a sentarse entre hora y media y tres horas comiendo cotufas, pues para eso está con nosotros nuestro especialista en el séptimo arte, que es el cine. ¡Su nombre, Nico!
1: ¡Eso, Nico! ¡Nico Nichinoso!
2: El Nichinoso, el... Ya me han llamado aquí muchas veces de varias cosas, ¿eh?
1: Sí. ¿Cómo te puso Tania Rincón?
2: El sabelotodo.
1: Sí,
2: el...
1: Sabelotodo del cine,
2: me puso una losa en mi espalda.
1: Qué difícil, claro, la verdad,
0: sí. Sí, qué difícil.
1: Y tú, como el sabelotodo, traes varias opciones de contenido. Por ejemplo, esta que está... muy, pero muy polémica. Uf. Yo ya no sé si está o buenísima o malísima.
0: Me urge, ¿eh? No, sí, he tenido la oportunidad de regalarle un día de mi vida a Tom Cruise y compañía. Y... pero, ¿qué onda con esta película de nombre Digger?
2: El empalador. Justamente...
1: ¿así se llama? Así se llama en español, el
2: empalador. Ojalá lo hubieran puesto de Digger, pero...
1: el empalador.
2: Vamos a hablar de esta que está generando demasiado polémica, de que hay gente que la está amando, gente que la está odiando.
1: Sí, sí, sí.
2: Pero... vamos a ver, antes de que... ¿saben de qué trata? De Digger Roswell, que es un multimillonario que se hizo rico a base del petróleo.
1: Sí.
2: Entonces, él y su compañía terminan afectando al Ártico y hacen que se desprenda un pedazo de hielo gigantesco.
1: Okay.
2: Que se va a poner en peligro a millones de personas. Y ahora Digger...
0: okay. No, sí, me suena como a... o sea, no tan descabellado.
1: Como algo que,
2: como algo que puede pasar, como, ¿no? Algo,
1: sí, un tema muy actual, ¿no?
2: Sí, sí, sí.
0: Como de coyuntura, ¿no?
1: Sí, de coyuntura. Sí, sí, sí está.
2: Y pues justamente Digger es la persona que él dice y le dice a todo el mundo que va a salvar al mundo de lo que él hizo, ¿no?
1: O sea, él mismo va a salvar al mundo de lo que él mismo provocó, que es lo que entiendo.
2: Exactamente.
0: Okay, okay. Pues me parece una fábula bastante clara.
1: Sí, ¿no? Sí, sí, sí,
2: a lo que va.
0: Sí, sí, sí. De ahí que no entiendo entonces por qué hay tanta gente que lo está calificando como un despropósito esta película.
2: Yo siento que es la gente que solamente no ha visto la película, que está viendo solo críticas de gente que ya vio la película y ni siquiera la vio completa, porque la película tiene algo que es una sátira. O sea, es sí critica a la gente millonaria, critica al gobierno de Estados Unidos.
1: Ajá.
2: O sea, es te lo pone así
0: de son personajes viciosos, desagradables, ¿no?
2: Sí, o sea, sí. O sea, visualmente se ven mal. Tom Cruise se caracteriza como un viejito. O sea, normalmente lo vemos como el hombre guapo, mamadísimo.
1: Pero como me lo imagino que así sería un tipo que está en esa...
2: exactamente.
1: En esa posición, ¿no?
2: Uh-huh. O sea,
1: de poder y de... y en Estados Unidos sobre todo.
2: Sobre todo. Si ustedes alguna vez les ha tocado convivir con un viejito con poder... justamente.
0: Uy, ojalá.
1: Un beso a mi sugar.
2: Armando, te amo. Pues justamente las críticas vienen a eso, de que como es una sátira que te lo recalca muchas veces, los diálogos no son son explícitos en ese sentido. De,
1: oye, que también es otra polémica, porque dentro de los guionistas, que me parece que son cuatro, aparece Sabina Berman.
0: Ándale.
1: Sí, la mexicana Sabina Berman.
2: Que, pues,
0: la de los chismes.
1: La de los... no, esa es Shanique Berman.
0: Ya.
2: Se entrevistó a Tom Cruise, de hecho.
0: Ah, ¿en serio?
2: También,
0: mira,
2: sí,
0: todo se va ahí.
2: Todo se relaciona.
0: Claro.
1: ¿Entrarías a la casa de los famosos? Le preguntó a Tom Cruise. Ya.
0: No, y conociendo a Tom, seguro dice que sí.
1: Órale, bueno, sí, vale.
0: Jalo, sí,
1: vamos,
0: sí, sí.
1: Vamos, órale, venga.
2: Eso para mí no es una misión imposible.
1: Ajá.
2: Pero esta película, creo que no la están pintando como algo muy pretencioso, como algo mamador por parte de González Iñárritu.
0: ¿Qué?
2: Sí.
1: Pero ya después de
0: oye, Birdman.
1: Y Bardo, ¿no? También.
0: Ándale, sí, por ejemplo.
1: Sí, o sea más mamerto. O sea, no puede.
0: Pero, o sea, con todo respeto, también es lo que esperamos del maestro,
1: pues sí,
0: Iñárritu.
1: Sí, ¿no? No piensas que... no quieres que te dé una película dominguera ahí.
2: Exacto.
1: Para...
2: y justamente creo que le bajó a esta película.
1: Okay.
2: Como que no se siente tan... o sea, se pudo haber ido a algo súper imaginario y todo, pero esta película se siente... es como Birdman en cierto sentido.
1: Okay.
2: Pero con toques de ficción que no se te hace nada pesado durante las dos horas que prácticamente dura.
1: Ajá.
2: De hecho, a los 20 minutos pasa algo que cambia radicalmente cómo ves la película.
0: Justo eso, yo no he visto la película, pero he visto mucho eso. esa conversación, que hay gente que tan no le gustó la película que se salió antes de ese giro tan importante.
2: Es que también no le dan chance.
1: Antes de los 20 minutos hubo gente que ya viste que ya se salió.
0: Entonces no llegan a un giro que es muy importante al parecer.
1: Wow, entonces, sí. ¿Qué? ¿De esos 20 minutos, los primeros 20 minutos que está de hueva o qué?
2: No, es que es una... literalmente es la burla. O sea, okay. Es como si estuvieras viendo un sketch gigantesco.
1: Ok.
2: Entonces yo creo que la gente dice, ay, me voy a... va a ser así toda la película de, ay, bueno, chistecito.
0: Vámonos, ya mejor ahí.
2: Vamos a ver otra cosa.
0: Vamos por un globo.
2: Pero si aguanta, o sea, la gente tiene que llegar a ver la película para que se den su propia opinión. Porque sí. Ese giro, toda la película que te lo va explicando poco a poco, de manera, pues no aburrida, la verdad es bastante interesante. Tanto Alejandro Iñárritu como Tom Cruise, como el Chivo Lubezki, hacen claro. Que la película se vea hermosa, se entienda y las actuaciones están de otro nivel.
1: Oye, y también lo que vi es que hay una escena de Tom Cruise que creo que es un monólogo como de 10 minutos, ¿no? Que dicen que es espectacular, ¿no?
2: De lo mejor del cine. Mira, del último tiempo.
0: Ya es casi nivel Adal Ramones eso, ¿eh?
1: No, ya lo de... No, ya quisiera.
0: ¿Quiere Tom monólogo? También. ¿Quiere monólogo?
2: No, bueno, Adal se aventó unos de 20.
1: Y sin Rudy, ¿eh? Tom Cruise.
2: Yo creo que cuando gane el Oscar van a pasar esa escena, porque sí es muy espectacularmente, tanto Tom como el Chivo, la cámara, cómo se mueve, te lleva de situación incómoda a Esperanza, a odiar a Digger, a amarlo. O sea, en 10 minutos te hace sentir tantas cosas.
1: Wow, pero como mi ex.
0: Pero además es mucho tiempo de una peli, 10 minutos para dedicarle a... O sea, ya es casi como teatro eso. Ya,
2: prácticamente.
0: Me lo estás vendiendo muy bien, ¿eh?
2: Y justamente Iñárritu dice que esa escena solo está esa toma. Como que Tom Cruise le dijo de, oye, hay que hacer otra para ver cómo sale. Y
0: Iñárritu dijo, sueños.
2: Esa quedó perfecta.
0: Y claro, esta película... Está diciendo que si ya nos vamos aquí de la locación.
1: Nos están cobrando.
0: Que si falta mucho.
1: No, ya, que ya. Ya quedó, Tom, ya quedó. Pero es que hay una parte... No, ya. Ni se nota.
0: A ver, ¿la corremos? No, son 10 minutos.
1: No, ya, mañana. Entonces está buena.
2: Esta película creo que se iba a dividir. O sea, ya está dividiendo. Hay gente que si la ves puede que te guste, puede que no. Uh-huh. Y principalmente el final creo que te deja con un mal cuerpo por
1: como algo, un sabor de boca mal. Okay.
2: Sí, claro. Algo que deja muy mal.
0: Y bueno, el mensaje de la película pues... Sí. Sí, es fuerte, ¿no?
2: O sea, la gente se puede sentir aludida.
0: A pesar de que es una comedia, pues, sí, han de estar buenos los...
1: A mí lo que me llamó la atención, además de todas las críticas positivas y negativas que he leído ahí en las redes sociales, es que estuvieron muy abiertos, o sea, hubo una premiere y estuvieron muy abiertos a que platicaran con ellos. Hubo muchas entrevistas, mucho creador de contenido ahí haciendo videos.
0: Se expusieron a que no faltara ahí el, oye, más que una pregunta, un comentario.
1: Sí.
0: Oye, Tom... Sí. Va a haber cóctel 2, ¿no? Sí,
2: justamente creo que es una película que invita tanto a la gente a verla, también porque involucra el papel que tiene la gente, los consumidores de este tipo de contenido y del internet. Es un tema que habla mucho la película, entonces yo creo que también a lo mejor le dieron por ese punto.
1: Okay. Oye, y en la cinematografía de El Negro Iñárritu, ¿en dónde ubicarías esta película? Si esto fuera una de esas dinámicas de TikTok, que tienes que armar ahí, de ponerla en alguna posición, ajá. ¿En dónde la pondrías? ¿Como de las mejores? ¿No? ¿De la media tabla para abajo?
2: Yo la pondría en un sólido cuarto lugar.
1: Ok.
2: Órale. Porque...
1: Birdman,
2: Amores Perros, Renacido. Creo que son más sólidas, o sea, son más hollywoodenses en cierto sentido, el Renacido, por ejemplo.
1: Sí.
2: Pero esta creo que cumple muy bien su papel. Es una crítica barra sátira barra peliculón. Para que la gente en verdad vaya a verla y vaya con la mentalidad abierta de que va a haber algo diferente y algo nuevo.
0: Ok, entonces pues como subirse a un juego mecánico, aguántese ahí lo primero.
1: Aguántese.
0: La y primera luego parte ya lo disfrutan.
1: Exacto. Oye, y pues ¿cuántas palomitas le pones, mi querido Nico, a Digger, la nueva cinta de González Iñárritu y Tom Cruise?
2: Le voy a poner unas 4.5.
1: ¡Órale! 4.5, wow.
2: Exactamente.
1: De las mejores calis que has dado
2: de
1: aquí.
2: Las mejores, y de las mejores pelis de este año.
1: Mira.
2: Wow. Va a arrasar.
1: Ahí está, mi querido Fran.
0: Enhorabuena. Oye, y fíjate que algo está pasando con la plataforma HBO Max. Y hablaremos en un momento de lo que está pasando tras bambalinas. Pero en el catálogo está The War.
2: Guerra. La nueva serie que se acaba de estrenar de HBO Max. Que es una nueva propuesta. Que... Si a ustedes les gustó Succession, si les gustó Suits, si les gusta Wild Lotus,
1: está como por ahí.
2: Esta serie es de ese estilo. Justamente habla sobre la historia de dos multimillonarios, un genio tecnológico que estilo Elon Musk, que se hizo multimillonario y que se casó con una actriz súper reconocida, pero que se terminan divorciando. Y esto va a provocar de que las dos mayores firmas de Londres se terminen enfrentando, que tienen relaciones personales.
1: Yo te lo juro que me lo imaginaba una serie de guerra. Sí,
0: yo también.
1: O sea,
0: es como si la Segunda Guerra Mundial. Claro, cascos de plomo.
1: Sí, sí, sí. También me hubiera dado gusto, ¿no? Que también fuera como de algo que tuviera que ver con el otro tema. Pero en este caso, como dices, que tiene que ver más con Succession y este tipo de series, me encanta.
2: Porque si algo creo que hace muy bien desde que nos gusta ver a gente millonaria pelear y repartirse el dinero, esta serie es de esos que te meten el morbosillo de quién está bien, quién está mal. Pero no, pero todos siguen siendo lo mismo.
1: Vendidísima ya.
0: Y me imagino que esta es la serie que va a entrar al prime time de HBO ahora que culmina Lanterns.
2: Justamente es la nueva propuesta y les digo que se parece a The White Lotus porque ya avisaron de que cada temporada va a tener 8 episodios.
0: Ok.
2: Y que cada nueva temporada va a tener un caso diferente. Entonces vamos a ver lo que pasa. Vamos a, pues en estos 8 episodios, ver el resultado de este caso, de este divorcio. Y en las próximas temporadas que ya se confirmaron, vamos a ver nuevos casos.
1: Ok, oye, dime algo. Este es un episodio por semana y lo van sacando como lo hacían con The White Lotus, ¿no? También que era el domingo se estrena y te tenías que esperar hasta la siguiente semana. Sí, sí. Ok, está bien.
2: 50 minutillos.
0: Bastante bueno. Tiempo de platicarlo, como el monólogo de Ada.
1: Claro, oye, sí que decías. ¿Viste lo que dijo ayer Ada de las fiestas?
2: De lo del Graciari,
0: sí. Estabas toda la semana para digerir eso de...
1: Estuvo chistosísimo el punto número 4. Ah, sí,
0: es que el Urquidi,
1: el licenciado se pasa, Urquidi, mano. Qué bárbaro.
0: Hijo, el Urquidi,
1: esto es tremendo, el Urquidi. Oye, ¿y algún actor famoso en esta serie o son actores que no conocemos?
2: Son actores un poquito de secundarios, okay, que okay, es su primer como rol protagónico. Bien, está
0: la Liga de Ascenso.
2: El Liga de Ascenso.
1: Bien.
2: Que justamente el actor principal es el que le hizo del Rey Carlos en The Crown. Ahora es su primer papel protagónico en esta nueva serie.
0: Bien. Oye, y bueno, ¿has podido ver algo de The War, la guerra?
2: Efectivamente, sí.
0: Y hasta el momento donde vas, ¿qué calificación le pondrías a esta nueva serie de HBO Max?
2: Como va su arranque, le vamos a dar unas 3.5, que puede hacerlo mejor.
1: Ay, qué nervio, Nico. Pensé que ibas a darle un poquito más arriba de calificación.
2: Es que va iniciando, va apenas como poniéndote los cimientos y quiénes son cada quien, para que yo creo que ya en los próximos episodios ya va a explotar cañón.
0: Ok, claro, pues vamos, si ya tienen confirmadas varias temporadas, quiere decir que... Ha de traer una buena torta ahí bajo el brazo.
2: Sí, efectivamente.
1: Oye, y también traes noticia. Ya, esto es más chisme.
2: Este ya chisme. Un chisme ya repetido, ¿eh? Porque ya estuvieron dando tantas largas a este tema. Porque
0: pero ya, como que ahora sí ya pasó.
2: Ya, ahora sí.
0: Ya pasó el Spey, ¿no? Bueno, no sé cómo sea ya, pero el... Ya cayó. Ya chilló la rata.
2: Porque justamente ya por fin Paramount se hizo de Warner. Sí, esta compra que estaba teniendo pues el mundo del cine pues con temor. Porque ya una de las mayores empresas que genera miles de películas y millones de dólares en base a esto, por fin fue adquirida por Paramount, que ahora se van a unir y va a formarse Skydance.
1: Se va a llamar Skydance.
2: Skydance.
1: Okay.
2: Y uno de los principales promotores de esto y que va a ser uno de los directores es el mismo CEO de Mattel, que pues él fue el que impulsó todo lo de He-Man, lo de Barbie.
0: ¡Wow! ¡Qué loco!
2: Entonces vamos a tener muchas películas a base de esto. Claro. Ahora vamos a tener varias que se van a cancelar y lo más curioso es de que justamente las últimas dos películas que se hizo bajo el sello Warner fue justamente Digger, que es una crítica a todo este tipo de gente millonarias. Coyote contra Acme.
0: ¡Uy! ¡Wow! O sea, como que fueron ahí las que dinamitaron esa, ¿cómo decirle? Esa antigua estructura de Warner Brothers.
2: Efectivamente, porque además Warner este año le ha ido pésimo en taquilla. Ha sido de sus peores años. Y Paramount, al contrario, ha tenido un gran éxito. Entonces...
1: O sea, con esto ya desaparece Paramount y Warner. Sí, y se fusionan, exacto. Y es Skydancer.
2: Efectivamente.
1: Skydance. Ok. El nombre no me encanta, la verdad.
2: Medio puñetón.
1: Suena como... Sí, está puñetón, la verdad. Estoy de acuerdo contigo, sí. Bueno, pues ojalá. Suena como un bar ahí en este, en por las torres de satélite.
0: Ay,
1: ¿ya fuiste al Skydance?
0: Vamos al Skydance.
1: Está bueno, el
0: Skydance. Oye, que se pelearon ahí en el ballet del Skydance,
1: güey. Se pusieron bien locos, güey. Sí. Pues bueno, ya veremos.
0: Pues la mejor, el más grande de los éxitos a Skydance. Y aquí estamos a la orden, ¿eh? Para lo que quieran.
2: Para lo que ocupen.
0: Sí,
2: para lo que
0: ocupen. ¿Brilloncitos
2: el Sky?
0: Sí, sí, sí, con todo este, con toda.
1: Sí, sí, sí.
0: Con toda humildad y
1: Sí,
0: con mucho
1: sí,
0: cariño también.
1: Le entramos,
2: sí,
1: le entramos.
2: Que sea, lo que sea. Sí, a la casa la también.
1: También sí, le entramos. Sí, sí, que, sí, sí, a lo que, sea, que se requiera, Nico. Oye, tus redes sociales, Nichinoso.
2: Justamente me pueden encontrar en todos lados como Nichinoso.
1: Muy bien, arroba Nichinoso.
2: Arroba Nichinoso.
1: Súper.
0: Muy bien, pues muchísimas gracias, Nico. Te estaremos esperando aquí la próxima semana con tus recomendaciones de El Séptimo Arte. Y vamos a Abel.
2: Vamos a Abel.
1: Que es la canción de Anuel AA, precisamente, mi Fran. Mira qué curiosidad o qué coincidencia.
0: Ah, ya, yo creo que.
1: O diosidencia, dirías
0: yo
1: tú.
0: Yo creo que ya estábamos condicionando la próxima aparición de Nico aquí. Y vamos a Abel.
1: No, no, no, así es la canción que sigue.
0: Menos
1: pero
0: mal,
1: también,
0: menos mal.
1: Pues, no, pero sí te no, vamos a ver la que sigue, ¿no?
2: Ah, sí.
0: Seguro.
1: No, o sea, esto es seguro.
0: Seguro sí. No vemos.
1: Muy bien, pues vamos a Abel. Anuel. Aquí en la caminela.

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0: Ha llegado el momento de decirle a usted cuál es el tema ganador de esta noche, después de emitir todos nosotros nuestro sufragio a través de las redes sociales, @exafm. Hoy compitiendo La Gata Bajo la Lluvia de Rocío Dúrcal y Quédate con Ella de Natalia Jiménez. Saludos allá al viejo continente en España, donde nos escuchamos de manera clandestina.
1: Y ya tenemos la votación que usted, querido caminero y caminera, nos hizo el favor de hacer ahí en las redes sociales de este, de esta bonita estación de radio que es EXA, y la canción más votada fue ni más ni menos que la de La Española.
0: Son
1: los españolas que
0: dijeron. Claro.
1: Rocío Dúrcal con Gata Bajo la Lluvia es la canción ganadora, mi querido Fran. Y de esta manera nos despedimos hoy aquí de La Caminera. Muchas gracias por haber estado con nosotros. Fue un gran programa. Tuvimos a Paco y Miguel. Y revivan, por supuesto, todo el contenido que ya está arriba en las diferentes plataformas.
0: Exactamente. Gracias por acompañarnos aquí en La Caminera, el programa que maulla por usted. Miau.

0: hoy ha sido todo, pero mañana amenazamos con volver. 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

0: 10 de febrero de 2010. Comunidades entre Hidalgo y Puebla. La gente escucha una explosión. Algunos ven una bola de luz cayendo del cielo. Llega Protección Civil. Llegan investigadores. Buscan durante días. No encuentran nada. Nadie pudo explicar qué había pasado, porque México no tenía forma de rastrear lo que cae del espacio. Eso cambió. Cada año entran a nuestro planeta más de 40.000 toneladas de material que lleva miles de millones de años viajando por el espacio. Son pedazos de asteroides y de núcleos de cometas. Entran a la atmósfera a velocidades de entre 11 y 70 kilómetros por segundo. A esa velocidad, el aire los calienta hasta que se funden y emiten luz. Esa luz es lo que llamamos estrella fugaz. Su nombre científico, meteoro. Aquel evento sin explicación en Hidalgo motivó a científicos a crear la Red Mexicana de Meteoros. Su nombre en náhuatl es Citlalín Tlamina. Citlalín Tlamina. Estrella que hace saeta. La idea nació en 2012. La construcción empezó con un modelo de madera hasta llegar a la estación actual, hecha en acero con 4 cámaras sensibles al infrarrojo que filman la bóveda celeste las 24 horas del día. Ese detalle importa. La mayoría de las redes de meteoros en el mundo observan solo de noche. La de México también vigila de día, gracias a un dispositivo que llaman coronógrafo, aunque el nombre no es del todo exacto. Lo que hace es taparle el sol a las cámaras. Un motor mueve una varilla que sigue la trayectoria solar y va generando un eclipse artificial en cada lente, protegiéndola sin bloquear el resto del cielo. El equipo también desarrolló una red neuronal con inteligencia artificial que distingue automáticamente si lo que grabó la cámara es un meteoro o un avión. Si un objeto no se deshace por completo al cruzar la atmósfera y un trozo llega al suelo, eso ya es un meteorito. La red también busca localizarlos y recuperarlos. Los meteoritos son cápsulas de tiempo del sistema solar. Nos dicen de qué materiales se formaron los planetas. Incluso traen materia orgánica que pudo haber contribuido a la aparición de la vida en la Tierra. La primera estación se encuentra en el techo del Instituto de Geofísica de la UNAM. La segunda, en la cima del volcán Sierra Negra, en Puebla. Para que funcionen como red, deben estar separadas entre 70 y 150 kilómetros. Así pueden cruzar datos y calcular con precisión la trayectoria real del objeto. Redes parecidas operan en España, Brasil, Chile y Estados Unidos. La mexicana tiene algo que las otras no. Estudiantes de la UNAM y del Politécnico construyeron buena parte del hardware y escribieron todo el software que es de código abierto. Ahora, la próxima vez que veas una estrella fugaz sobre México, puede que Citlalín Tlamina la esté grabando y sepa exactamente de dónde vino. Información de la doctora Guadalupe Cordero III del Instituto de Geofísica de la UNAM. Un guión de Leonardo Santiago con información del portal Ciencia UNAM. Les saluda Mónica Genis.
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2: 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Revista del Consumidor Radio. ¿Alguna vez te has preguntado qué contiene la pasta dental que usas todos los días? Si no lo sabes, quédate porque hoy en Revista del Consumidor Radio te enseñamos cómo preparar tu propia pasta dental en casa. Y lo mejor, su preparación te toma solo 30 minutos. ¡Acompáñanos!
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1: Hoy vamos a preparar una tecnología doméstica, que es una excelente alternativa a los productos industrializados. Pasta dental. Además, es una receta validada por el Laboratorio Nacional de Protección al Consumidor.
2: Antes de comenzar, te compartimos los ingredientes que vamos a necesitar. 3 cucharadas de agua purificada, 2 cucharadas de glicerina pura, 2 cucharadas de lauril éter sulfato de sodio, media cucharadita de carboximetil celulosa, 1 cuarto de cucharada de carbonato de calcio, 1 cuarto de cucharada de mentol y 6 gotas de esencia de menta.
1: Ahora, los utensilios que debemos tener a la mano son una cuchara sopera, una cucharita cafetera, un tazón pequeño de vidrio, un tarro pequeño de plástico con tapa y un batidor de globo. Una vez que tenemos todo listo, vamos al procedimiento.
2: En el recipiente de vidrio, comenzamos vertiendo agua purificada, la glicerina y el mentol. Mezclamos con ayuda del batidor de globo hasta integrar los ingredientes. Sin dejar de mover, agregamos carbonato de calcio y la esencia de menta.
1: Después, incorporamos el lauril éter sulfato de sodio y agitamos suavemente hasta que se disuelva por completo. Poco a poco, añadimos la carboximetil celulosa lentamente sin dejar de mover, hasta obtener una mezcla homogénea y con una consistencia más sólida.
2: Por último, envasamos la pasta dental en el tarro, tapamos muy bien y etiquetamos con la fecha de elaboración y de caducidad. En este caso, esta pasta tiene una caducidad de 6 meses y rinde aproximadamente 63 gramos o bien 50 mililitros.
1: Es importante que tomes en cuenta algunas recomendaciones de uso. Este producto no debe ser utilizado por menores de 6 años. En el caso de niñas y niños mayores de 6 años, puede sustituir el mentol por esencia de cereza. Si tienes sensibilidad dental, recuerda consultar previamente a tu odontóloga u odontólogo. Para conservar mejor el producto, te recomendamos mantener el recipiente bien cerrado, en un lugar fresco y seco y fuera del alcance de niñas y niños. Recuerda que todos los ingredientes que utilizamos en esta tecnología doméstica pueden encontrarse en establecimientos donde vendan productos de cuidado personal, belleza o cosmética, también conocidos como droguerías.
2: Preparar tu propia pasta dental en casa tiene varios beneficios. Requiere pocos ingredientes, son fáciles de conseguir, tiene certeza sobre su origen y además representa un ahorro económico. Incluso esta receta puede ser el inicio de un nuevo emprendimiento.
1: Anímate a preparar tu propia pasta dental y etiquétanos en Instagram usando el hashtag Tecnología Doméstica Profeco.
2: También puedes consultar esta tecnología doméstica en nuestro canal de YouTube. Profeco TV.
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Muy buenos días, ¿cómo están? 6:03, 6:03, estamos aquí arrancando el programa de hoy, de este que es el martes 6 de octubre. Con muchísimo gusto estar aquí con todos ustedes, segundo día de la segunda semana de este décimo mes del año. Los saludo con mucho cariño y con un afecto muy especial a través de XFM 104.9. Así que a todos los que están trabajando, todos los que están moviendo, que están generando energía, les mandamos un abrazo muy grande. A los que van despertando, pues todas las pilas del mundo, y espero que no se les haga tarde. Hoy tenemos la presencia de Ricardo Montaner, que va a platicar con nosotros. Hoy también estarán con nosotros los cinco finalistas de la Casa de los Famosos México. Los cinco finalistas de la Casa de los Famosos, S. Pérez, estará con nosotros Gema Garoa, Memo Schutz, Karina, la licenciada Karina Torres, y por supuesto la ganadora de la Casa de los Famosos, Mariana Ochoa. Así que por favor quédate con nosotros, que seguro se la van a pasar muy muy bien, como todos los días. Bueno, bien, de lunes a viernes vamos a contar con la presencia de Gil Barrera en los espectáculos, también Poncho Vera en los deportes, Pontón en la tecnología, Dominique Peralta con el llamado de los astros, y nuestra radiografía también de lunes a viernes, donde recordamos la vida y la obra de los grandes del entretenimiento, de la música, de la cultura, de la literatura y demás. Tenemos la frase ganadora, esa que tienes que mandar ya completa y que son seis palabras que te vamos dando a lo largo de esta primera hora del programa, al 55 79 19 59 30, y la primera palabra es actitud. La primera palabra del día es actitud. ¿Qué va a pasar con la frase ganadora? Tenemos un gran paquete de regalo para ti, boletos para Alejandro Sanz en el Estadio GNP Seguros este 10 de octubre, y también un pase doble para Rosana, que se presentará hoy 6 de octubre en el Auditorio Nacional. Esos boletos son digitales para que no tengas bronca en venirlos a recoger, te los mandamos directos aquí. Vamos con esta frase anónima que dice: el karma indica siempre, inevitablemente, que la maldad vuelve al remitente, la envidia a quien la siente, la mentira a quien la dice, y el amor a quien lo da. ¡Ay! Es el karma. 6:05, empezamos este programa de radio Houdini Dual, hermosísima Dualipa, hermosa.

0: buena. Y es momento de las efemérides, así que vamos a las efemérides del día de hoy, 6 de octubre. Es el Día Internacional de la Geodiversidad, también el Día Mundial del Hábitat y el Día Mundial del Arquitecto. Saludos a todos los arquitectos que nos están escuchando. Por nombre Bruno, Francisca y Román, en 1600, su 6 de octubre en Florencia, Italia, se estrena la obra Eurídice de Jacobo Peri, la ópera más antigua que se conoce. En 1889, un 6 de octubre, Thomas Edison presenta su kinetoscopio, un aparato que permitió ver imágenes en movimiento y que asentó las bases del cine. En 1927, en Nueva York, se proyecta El cantante de jazz, la primera película del cine sonoro. En 1958, 6 de octubre, los comandantes del ejército rebelde Camilo Cienfuegos y Ernesto El Che Guevara cruzan la trocha de Jucaro a Morón, un paso casi impenetrable, expandiendo así la lucha revolucionaria en la isla en Cuba. En 1979, el 6 de octubre, Juan Pablo II visita la Casa Blanca, convirtiéndose en el primer pontífice que lo hace. En el 2010, justo un día como hoy, un 6 de octubre, lanzan Instagram, una red social creada por Kevin Systrom y por Mike Krieger. ¿Quién nació un día como hoy? Un día como hoy, un 6 de octubre, nació Francisco Gabilondo Soler, conocido como Cricri. Él falleció en 1990, pero nació en 1907. Carlos Dracho, Elizabeth Schur, Bruno Bichir y Claudia Álvarez nacieron un 6 de octubre. Fallecimientos, Will Kid Kellogg, Ginger Baker y Eddie Van Halen. Ellos murieron un día como hoy, un 6 de octubre. Vamos con Olivia Rodrigo, Vampire, en la Estación Naranja. Muy buen día.
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0: avanzar. Tercera palabra es avanzar. Hoy en entrevista, Ricardo Montaner y los 5 finalistas de la Casa de los Famosos. Vamos a un corte y regresamos.
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0: 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Continuamos con nuestro programa. 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
3: Vamos con la cuarta palabra. La cuarta palabra es martes. Cuarta palabra es martes. Duele corazón. Enrique Iglesias y Wisin. El Estación Naranja. Muy buen día.

0: 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Un día como hoy, pero de 1967 nació Bruno Bichir.
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2: Fue un niño que creció entre libretos y telones. Comenzó su carrera antes de cumplir los 6 años. Es poseedor de un estilo único para transitar entre el drama oscuro, la comedia y la animación. Él es Bruno Bichir.
3: Bruno Bichir, les manda un saludo caluroso.
2: Bruno Bichir Nájera nació un 6 de octubre de 1967 en la Ciudad de México. Criado en un hogar donde el teatro era el lenguaje cotidiano, desde muy pequeño entendió que la actuación no era solo fama, sino un oficio riguroso.
3: Bueno, a mí en el teatro, los técnicos del teatro donde mi padre y mi madre trabajaban, había un compañero que me decía, ahí viene la amenaza. Y yo tendría, pues no sé cuántos años, 3 años, no sé cuántos años. Era amenaza porque seguramente cambiaba la utilería o algún vestuario de algún actor o actriz que iban a salir escena y que luego, pues, ¿dónde quedó los bigotes? ¿Dónde está la espada?
2: A los 5 años debutó formalmente en las pantallas, pero su verdadero bautizo de fuego llegó en 1989 con Rojo Amanecer, una película que desafió la censura de la época.
4: Llegaron los granaderos y empezaron a golpear parejo. Metieron como a 20 chavos al bote, man.
2: A partir de ahí, su ascenso fue meteórico. Logró cautivar a la crítica especializada, llevándose a casa el premio Ariel al mejor actor en 1994 por Principio y Fin.
5: La vida es dispareja, injusta y dispareja.
2: A pesar de tener las puertas abiertas en las grandes producciones, decidió arriesgar y rescatar espacios independientes, convirtiéndose en el motor creativo del Foro Shakespeare, un semillero de talento en el corazón de la capital. Con su magistral actuación en El Callejón de los Milagros de 1995, demostró su madurez dramática.
6: ¿Te vas a poner así? ¿Para que nos casemos? Sí, sí.
7: Con tu vestido blanco.
2: Pero el destino le tenía preparado un éxito masivo e inesperado en 2006. Al prestarle su voz a Toto en Una Película de Huevos, se apoderó del corazón de millones de niños y adultos en todo el continente.
8: No, yo no sé hacerlo.
2: En la última década, Bruno replicó su éxito a escala internacional, al romper fronteras e irrumpir con fuerza en el mercado de Hollywood y el streaming global, al integrarse a elencos de superproducciones televisivas como Narcos, Ozark, Titans y Absentia, consolidándose como uno de los rostros mexicanos más solicitados en el extranjero.
9: El gobierno colombiano rechazó nuestra oferta para la amnistía.
2: En los años recientes, ha seguido demostrando su versatilidad al dividir su tiempo entre el arte y el compromiso social, llegando a legislar en la Asamblea Constituyente de la Ciudad de México. Participó activamente en la redefinición del teatro contemporáneo, siendo pieza clave para reactivar la escena tras bambalinas. Su evolución artística sigue completamente firme, coronándose en este 2026 con su aclamada dirección en la obra El Canto de los Grillos y su potente protagónico en el thriller teatral Requiem.
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11: No lo es.
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11: No lo es.
10: Si lo fuera... Demándalas porque ves feo a alguien.
2: Durante su trayectoria, Bruno ha compartido escena con figuras icónicas como Salma Hayek, María Rojo, Ernesto Gómez Cruz, Héctor Bonilla y Alfonso Cuarón, solo por mencionar algunos. Reconocido como uno de los actores más camaleónicos, cultos y apasionados de su generación, formador de nuevos talentos, versátil y constante, él es Bruno Bichir.

0: sexta y última palabra. La sexta y última palabra es para. Recuerden mandar la respuesta completa de la frase ganadora al WhatsApp 55 79 19 59 30. El primer mensaje que llegue con la frase correcta participa para llevarse boletos dobles para Alejandro Sanz y Rosana. Así que en un momento regresamos.
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0: Continuamos con nuestro programa. 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
5: Esto es noticia en México y el mundo. En el transcurso de la tarde se pronostica ambiente templado y cielo nublado con probabilidad de lluvias puntuales fuertes en el Estado de México y en la Ciudad de México. Margarita López, fundadora del colectivo Buscando Cuerpos, denunció que más de 26 días del plantón instalado frente a las instalaciones de la FGR, las autoridades federales siguen sin dar atención real a sus demandas. La secretaria de Gobernación, Rosicela Rodríguez, aseguró que el Estado mexicano dará todas las condiciones para que las elecciones del próximo año se puedan llevar a cabo en tranquilidad. El Comité Ejecutivo Nacional de Morena anunció la designación de Andrea Chávez como Coordinadora Municipal de la Defensa de la Transformación y la Soberanía Nacional en Ciudad Juárez, Chihuahua. El Hospital Regional de Alta Especialidad Centenario de la Revolución del Issste en Morelos realizó con éxito una cirugía a corazón abierto para colocar 3 bypass a un paciente de 53 años. El Banco de México pidió a los mexicanos estar tranquilos ante el aumento del precio del dólar y normalizó que esta divisa se venda por arriba de los 18,60 pesos por unidad. Hasta aquí la información, yo soy Juan Manuel Jiménez en plataformas digitales arroba @JuanmaPregunta. Continúen con Jesse Cervantes en XFM.
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0: 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Regresamos. ¿Sabías que
11: la isla Faisanés comparte soberanía con Francia?

0: 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El cantante Summer usó durante su presentación un top tejido a crochet que una fan le había regalado. Ella pensaba que no se lo pondría, pero Summer la sorprendió al salir al escenario con la prenda y cantar frente a ella.
1: La cantante Taylor Swift apareció en un sketch junto a Dakota Johnson, conductora de un programa. Swift interpretó en tono de broma a la terapeuta de la actriz y también le llevó un pastel por su cumpleaños.
0: La cantante española Jude Line anunció el lanzamiento de La Falda, su nuevo sencillo. La noticia llega después del éxito de Baby Wow, su colaboración con Karol G y Rusowski, que alcanzó el primer lugar del listado global de Spotify.
2: Seguimos en este programa de radio, 7 de la mañana, 26 minutos, 7 de la mañana con 26 minutos en Sam's Club. 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Señoras, señores, niños, para prensas, está con nosotros Gil Barrera.
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0: hasta Gilgilillo, Gilgilillo, Gilgilín. El hombre espectáculo de México, el que más sabe, el que más le creen. Mi querido Gilgilillo, ¿qué nos cuentas?
1: ¿Cómo estás, mi Jessy? Buenos días. Manejen con cuidado, está lloviendo.
0: Está lloviendo, ¿verdad, Gilillo? Sí, está raro el clima.
1: Pero en gran parte del país, ahí hay lluvias por todos lados, entonces tengan ahí, pues, precauciones.
0: Estamos en redes para la gente que también quiera, se vaya metiendo a algún lado y quiera. Estamos en Facebook en este momento también. ¿En dónde más, Rogero?
2: Facebook.
0: Ah, nada más en Facebook. Te bloquea, Rogero. Te bloquea, o sea, todo el mundo lo saque en TikTok, en
1: sí,
0: de todo.
1: Sí, lo sé, pero...
0: Sí, pues hay un portadón de TV y novelas. Sí, ahí con el rocker.
1: Y otro el TV y no...
0: ¡Ah! ¡También!
1: Saludos a nuestros amigos.
0: ¿Qué pasa, mi querido Gilgilirín, el hombre espectáculo de Mexiquín?
1: En un ratito más, Villés, en un par de horas estarán presentando la serie de Timbiriche.
0: Ah,
1: ya empezaron las actividades hoy, hoy ya presentan a todo el elenco. Pues ya se rompe ahora sí el misterio, ¿no? Alrededor de esta serie que se va a estrenar este fin de semana, para ser exactos, el 9. Y bueno, pues hoy empezarán las actividades de promoción alrededor de esta esperada serie que cuenta la historia de uno de los fenómenos del pop más importantes de nuestra historia en el mundo.
0: Sí, señor. ¿Y la serie? ¿Tú ya viste un capítulo, no, Gilillo?
1: No, fíjate que hoy por la noche veo un capítulo.
0: Ah, muy bien. Mañana nos cuentas.
1: Mañana les cuento. Bueno, tal, como ¿no? Hay luego una cosa que te hacen firmar de embargo. Pero
0: por eso digo, cuando pase ese rollo nos cuentas.
1: pero sí vamos a ver qué es lo que traen. Por lo pronto, pues hoy ya se destapan, ya se habían destapado a los protagonistas.
0: Al elenco, ¿no?
1: A todos estos morros tan talentosos que están haciendo esta serie. Y bueno, pues vamos a ver qué es lo que sucede. Y fíjate que por ahí, bueno, no por ahí, me comentaron.
0: Sí, por ahí es doloroso, Gilillo, ¿eh?
1: Por ahí. O puede ser muy seductor.
0: O seductor también.
1: Depende el tono.
0: Sí, sí. O te engolosinas. Se te hace vicio.
1: Exactamente. Costumbre, ¿no?
0: Costumbre, sí, sí, sí.
1: Y da de sí, mejor no. Entonces, fíjate que me dijeron que basado en el tema de Casu con el tema de Inti,
0: ajá,
1: ya empezaron a hacer una serie.
0: No manches.
1: Sí, sí, sí. Aparentemente, por un tema de marcas, pues está involucrado el nombre de Casu, ¿no? Uh-huh. De Julieta. Está involucrado, evidentemente. Pues tiene que estar de alguna manera relacionado Nodal, ¿no?
0: Sí, claro.
1: Porque pues él es como el que puso la semillita, ¿no?
0: Claro.
1: Y evidentemente sobre este tema de la paternidad responsable, porque hay todo un movimiento. Recuerda que en algún lugar, creo que en Michoacán fue donde iban a instituir a una ley que se iba a llamar la Ley Casu.
0: Sí.
1: Basada en este tema de que busca beneficiar a madres solteras respecto al libre tránsito de sus hijos, porque ese es uno de los conflictos, ¿no? Que ella pueda o que las mamás tengan la capacidad para poder sacar de donde estén a sus hijos, transportarlos porque la mamá tiene que trabajar o por alguna situación en particular. Y bueno, pues aparentemente ha derivado de este tema de la Ley Casu, ya hay una productora que empezó a juntar información para pues presentar una especie de documental, por decirlo así, una de esas series documentadas. Es que ya hay tantas variantes que esté abordando particularmente el tema de Cristian Nodal y Casu con la coyuntura de la Ley Casu. Entonces, va a ser muy interesante. En algún momento, de hecho, Casu dio una entrevista recientemente en Argentina, me parece, en donde tocan este tema específico. Y pues ella, lejos de motivarse, ¿no? Se quedó pues muy sorprendida, porque sí representa el hecho que una ley que haga todo un movimiento social derivado de tu caso, pues evidentemente también genera una gran responsabilidad. Y eso fue justamente lo que dijo Julieta en torno a esta situación. Dijo que más allá de todo lo que puede significar para ella, que ella está atravesando un proceso complejo, bueno, pues que sí representa una responsabilidad enorme que la etiqueta del tema sea basada en la historia de vida de Julieta Casuccelli, la famosísima Casu, ¿no?
0: Pues ahí está. Es que, ¿sabes qué? Yo creo que ahora van a empezar a buscar, Gilillo, muchas historias de vida reales para luego llevarlas, quizá ficcionadas algunas, quizá no, llevarlas a pantalla.
1: Y la verdad es que qué bueno, porque al final es un canal de información, ¿no? Ahora, hace, justamente en este ejercicio de llevar las ficcionadas, pues tiene que haber un villano, ¿no?
0: Sí.
1: Ante todo, porque al final la estructura te exige tener ciertos personajes y el antagónico es sumamente indispensable para presentar cualquier tema en insisto, cuando es un melodrama, ¿no? Y bueno, pues este, acá la gente estará enfocada en quién es el bueno, quién es el malo, pero sí, si sí, esto de alguna manera orienta y despierta a la gente que pudiera estar pasando por un proceso similar, pues esto, este, y le pone las herramientas que tienen que ser, ¿no? Las de ley, porque luego hay ocasiones en que luego pueden, este, en este asunto de ficcionarla, pues luego pueden ponerle tres patines más y que eso despegue y se vaya para otro lado. Pero si esto va a ser un canal de información, pues está todo dar, ¿no, Miguel?
0: Sí, totalmente.
1: Además, este, pues los conejillos de India son los famosos, ¿no? Sí. Mejor experimentar con ellos que con uno propio, ¿no?
0: Totalmente, Gilillo, me agarraste con el trago de café.
1: Sí, sí, sí.
0: A medio tomar, pero tienes toda la razón. Si te parece, te escuchamos en la segunda.
1: Villesi, muy buenos días a todos.
0: Buenos días a todos. El querido Gilillo, lo escuchamos en la segunda. Vamos a un corte comercial. Regresando deportes con Alfonso, con Arturo, con Vera, con Prendes.
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17: Norte, hallarás avance constante en ambos sentidos de Avenida Roberto Fulton, entre Avenida Río Lerma y Mario Colín. Sur, buena circulación sobre ambas direcciones de Avenida 20 de Noviembre, entre Calle Margaritas y Cerrada de la Noria. 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
22: El queso suizo es tan famoso que existe una ley para su producción.
23: 738.

0: Sí, 7 de la mañana, 45 minutos, martes 6 de octubre. 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Ahora vamos con Ponch.
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0: Fíjate, nunca se había quedado Gil Barrera a vitorear a nadie, ¿eh? Y ahí, ¿no?, está el querido Gil vitoreándote. O sea, ¿cómo conquistas el mundo, Ponchito, eh?
1: Qué barbaridad, hombre, muchas gracias.
0: ¿Cómo haces del micrófono una lanza de conquista para sumar gente
1: con una figura
0: a tu gran comunidad?
1: Con una gran figura del periodismo de espectáculos de este país.
0: Claro que sí.
1: No,
0: claro,
1: el mejor de todos.
0: Sí, sí, sí.
1: La envidia de Gustavo Adolfo Infante.
0: Sí, señor.
1: Ni más ni menos.
0: El hombre espectáculo de México.
1: El deseo de Pati Chapoy.
0: Sí, señor. Sí, sí, sí. De Pedrito Sola.
1: El sueño de Juan José Origel.
0: Sí, oh, sí, claro, claro. Sí, sí, sí, sí, sí, lo es, sí lo fue. Sí, sí, sí.
1: ¿Cómo estás, mi querido Ye?
0: Bien, bien, mi querido Pom.
1: Eso, oye, vienes muy abrigado.
0: Es que está haciendo frío ahorita.
1: Sí,
0: bueno,
1: ¿qué
0: es
1: onda?
0: Que tú, a ti el frío como
1: no,
0: que
1: no, no, no, yo no, sí tengo esta
0: la sudadita. Carnita pegada al hueso, como que no, no pasa nada, ¿va?
1: No, no, no, esta sí está calientita. Oye, mi casa, que es su casa, con lluvia amaneció.
0: Aquí también, sí, sí, sí, sí, sí. Pues, bueno, yo llegué temprano y ahí estaba.
1: La lluvia. Sí, bueno, sí, sí. Hoy, mi querido Jesse, amigos, hay fútbol. Hoy juega el equipo tricolor.
0: La selecta, señoras y señores.
1: Sí, a ver, en un partido que se volvió, pues, un partido el cual hay que ganar porque los resultados no se le han dado a Rafa Márquez, ¿no? En el entendido de que, pues sí, son partidos amistosos, pero aún así, sobre todo la derrota con Estados Unidos, dos empates y esa derrota, pues me parece que sí le meten cierto morbo incluso este partido, que será en punto de las 8:30 de la noche allá en el Coliseo de Los Ángeles, California, que por cierto será mundialista, bueno, olímpico, perdón, olímpico, sede, sí, sí, sí. Sede de los próximos olímpicos. El partido 8:30, pues
0: 8:30 de la noche. México debe ganar el día de hoy.
1: Sí,
0: dos
1: sí,
0: empates,
1: sí.
0: Una derrota. Hoy, Verita, hoy debe ganar México.
1: Definitivamente. Vamos a ver qué pasa en la portería, Ye. Porque, bueno, el Tala tuvo, pues, errores.
0: Sí. ¿Tú qué harías?
1: No, yo lo dejo al Tala, la
0: sí,
1: verdad.
0: Sí, no hay manera. Digo,
1: quizá lo pongo como titular y ya, como es un partido amistoso, ya,
0: ya para dijo, el segundo dijo tiempo. Ya Rafael que lo respaldaba.
1: Sí, sí, sí. Y ya para el segundo tiempo, quizá, pues, hecho mano de García, ¿no? Ese arquero de León que va como segundo. Incluso de este Padilla. ¿Te acuerdas de Padilla, que estuvo un ratito en Pumas? Que es el segundo del Athletic de Bilbao, ¿no? Entonces, quizá, pues, para que valga la pena el viaje, sí le daré algunos minutos. Pero yo creo que voy a empezar con el Tala. De hecho, ya Rafa Márquez dijo lo propio. Quizá defensas Jorge Sánchez, Israel Reyes, Johan Vázquez y Jesús Gallardo. En el medio campo, Gilberto Mora, Eric Lira, Luis Chávez. Y adelante el Piojo Alvarado y la Hormiga González. Yo creo que por ahí va más o menos la alineación. Digo, pues habrá algunos cambios, ¿no?
0: No, equipo, no, ¿la repites, por favor, Verita?
1: El tal Arangel,
0: el
1: Jorge
0: Talavera,
1: Sánchez,
0: Arangel.
1: Israel Reyes, Johan Vázquez, Gallardo, Mora. Mora está lesionado, ya, claro.
0: Sí, no.
1: Entonces será Lira, sí. Luis Chávez.
0: ¿Y en lugar de Mora quién?
1: Híjole, fíjate que sí está complicado, ¿eh? Ahí sí. la ausencia. El Piojo Alvarado, ese sí, la Hormiga González también. No, yo no sé si este Violante, el jugador de las Águilas,
0: el Águila
1: juvenil,
0: que ilumine.
1: Podría estar por ahí. A ver con qué nos sale hoy Rafita Márquez. Chile no está en su mejor momento, está en un periodo de transición.
0: Oye, pero siempre ha sido un protagonista importante.
1: Sí, claro.
0: De la Conmebol, mi querido
1: No, definitivamente.
0: Merita,
1: o sea, si
0: nunca hay que minimizar.
1: No.
0: A chi, le, le, le, chi, chile, algo así, ¿no? Esa es la porra, ¿no?
1: Así es la porra, exactamente. De hecho, tiene un entrenador que es como quinterino, Nicolás Córdoba, o sea, no es el entrenador, digamos, ya que esté firme en el equipo chileno. Pues vamos a ver con qué nos sale hoy. Y yo creo que hoy sí México gana, ¿no? La verdad.
0: Debe ganar, mi querido Jürgen, mi
1: yo
0: querido.
1: Yo sí creo. Sí, mira, México con muchas ausencias, ¿no? El Chucky Lozano, bueno, pues tuvo su oportunidad, pero medio resentido de una lesión, entonces ya se regresó.
0: Ah, yo pensé que con la vida, dije, sí, pues el Chucky, claro.
1: ya está con su equipo, digamos, en la MLS. Lo de Mateo Chávez, que lo expulsan, sí, ¿no? Y por lo tanto no puede, no va a estar. Gil Mora, ¿no? También lesionado. Y también Luis Romo ya se une a las bajas del equipo mexicano. Así que, pues, vamos a ver cómo le va hoy a México. Y hablando de México, Jesse, amigos, ya se conoce lo que va a ser el próximo rival de México, ya en un partido que es oficial, porque son los cuartos de final de la CONCACAF Nations League. México califica de manera directa y será contra Jamaica.
2: No, juegazo.
1: En noviembre.
2: Juegazo.
1: Pues a visita recíproca, sí. Se va a jugar tanto en Kingston, allá en Jamaica.
2: A bailar reggae, señoras,
1: señores. A bailar reggae, no, hombre. Y ahí dicen que huele, pero bien chido. A Mois.
2: Aroma natural.
1: Sí, sí, sí. Y luego jugarán la vuelta en Monterrey.
2: Ah, pues muy bien.
1: Pues está interesante, ¿no? Hablando del fútbol mexicano y de lo que tiene que ver con nuestros representantes, la verdad es que esto pues sería, pues no muy notorio, pero en el caso de Luis Fernando Tena, por primera ocasión mete a Guatemala en los cuartos de final de la CONCACAF Nations League. Nunca había llegado a Guatemala a estas instancias.
2: Ah, qué bueno.
1: Así que, pues muy bien, ¿no?
2: Súper entrenador.
1: Es un gran. La verdad es que sí, es un gran
2: entrenador.
1: Guatemala, pues no tiene mucha historia, hay que decirlo, en el fútbol. Sí, sí, sí. Y bueno, pues jugará contra Canadá en esta CONCACAF Nations League. Hoy se despide Messi.
2: Leonardo Messi.
1: Hoy se despide Messi de la selección argentina.
2: Es que aquí invento nombres, Paquito, déjame, ese es otro.
1: Bueno.
2: A Ponchito le puse Arturo.
1: Arturo, y no soy Arturo.
2: Y no ya, es Arturo, ya, es el Lionel Andrés.
1: Ya alguien grita Arturo y pues está ahí, sí, volteo. Sí, hoy se va, ya tuvo su último entrenamiento con la selección argentina. Y hoy será su último partido, en lo que seguramente pues será una verdadera fiesta.
2: Oye, dime una cosa, ahí debió haberse Monumental despedido así. Esa es pregunta, sin rencor, debió despedirse así Cristiano, o sea, decir ya estuvo, sigo mejor par de partidos, listo.
1: No, completamente.
2: Que con la polémica.
1: No, mejor anunciar, ahorita.
2: Ya se va la gorda, ya se va.
1: No, claro que sí, digo, a ver, con este rival, la verdad, contra Benín, así se llama el país africano, Benín, ajá, la verdad es que pues sí, como que creo que Messi debió de despedirse de la selección argentina contra un rival más representativo, ¿no? Hubiera sido.
2: Todo quiere.
1: Bueno, pero sí, ahorita en Argentina están todos muy metidos en este partido. Ahí en el Monumental será. Hay playeras de Lionel Messi por toda Argentina. Una en Córdoba gigante pusieron ahí en una plaza espectacular. Así que pues hoy se va y sí, yo creo que sí, Cristiano. A ver, pero Cristiano se fue de la concentración, pero todavía no anuncia que renuncia a la selección portuguesa. De hecho, los planes originales de Cristiano eran llegar a la próxima Eurocopa de Naciones, que es el próximo año.
2: Sí, pero ahora vamos ya se ha hecho con el entrenador.
1: Exactamente.
2: ¿No?
1: Exactamente.
2: Ahí te va,
1: bueno, entonces hoy se va
2: Lionel Messi.
1: Messi cierra una historia por demás brillante con la selección argentina.
2: No. O sea, los mejores de la historia.
1: Espectacular, ¿no? ¿Te acuerdas que hubo un momento que no lo querían? Precisamente contra Chile, ¿no? Cuando pierde una final ahí de la Copa América, renuncia a la selección y la gente no lo quería. Pero bueno, después se convirtió en pues un emblema. Yo no sé quién habrá sido más querido por la selección argentina, si Maradona o Messi.
2: Yo creo que en sus tiempos cada uno, ¿no?
1: En sus tiempos cada uno.
2: Totalmente. Venga, querido Jürgen, mi querido Goyo, nos vemos en la segunda.
1: Va que va.
2: Bye.
3: 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La cantante María José a la edad de 14 años entraría a la compañía de baile flamenco y danza española de María Elena.

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0: Continuamos con nuestro programa. 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
22: Esto es noticia en México y el mundo. La presidenta Sheinbaum cuestionó al gobernador Mauricio Curi y al embajador de Estados Unidos en México, Ronald Johnson, por impulsar una academia internacional de capacitación policial sin involucrar al gobierno federal. La subsecretaria del Derecho a una Vida Libre de Violencias, Ingrid Gómez, informó que se registra una reducción del 36% en el promedio diario de feminicidios en México. La Comisión Reguladora de Telecomunicaciones informó que con corte al domingo 4 de octubre se han vinculado 9.851.807 líneas con terminación 3. La Cámara de Diputados dio a conocer que se alista para aprobar en el Pleno, en el transcurso de la presente semana, 4 de los aproximadamente 10 dictámenes que tiene previsto desahogar. Diputados federales del PAN denunciaron ante la FGR a la gobernadora de Baja California, Marina del Pilar, por los delitos de delincuencia organizada y traición a la patria, entre otros. El IMSS anunció que ha realizado más de 800 trasplantes renales de donantes vivos y fallecidos, apoyado en pruebas especializadas de histocompatibilidad. Hasta aquí la información, yo soy Juan Manuel Jiménez en plataformas digitales @JuanmaPregunta. Continúen con Jesse Cervantes en XFM.
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3: Reír 100 veces equivale a 15 minutos de ejercicio en bicicleta.
7: Ocho con dos minutos.

0: minutos, 8 de la mañana ya con 8 minutos. 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Así que vamos con José Antonio Pontón y de Saracho.
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0: Súper bien ese bombo dorado.
1: ¿Qué pasó, mi querido Pontónico? ¿Cómo estás?
0: Mamporreador, bien.
1: Hoy vienes de naranja.
0: Hoy vengo
1: qué
0: de naranja,
1: bueno, qué gusto.
0: Exa naranja.
1: Sí, me da muchísimo gusto, Pontón.
0: Exactamente, me gusta el color naranja. Y qué frío también, ¿no?
1: Porque sí, desde muy temprano.
0: Llueve y llueve aquí en la Ciudad de México.
1: Sí,
0: y bueno,
1: sí,
0: en fin, estos días a mí no me gusta. Hay gente que le gustan. Dice, ay, qué bueno, amaneció nublado y con lluvia. Soy feliz. Y yo, pues la verdad, no.
1: Sí,
0: yo
1: no,
0: prefiero días airosos y soleados. Pero bueno, ¿se acuerdan de una plataforma por ahí de los que habrán sido 2000? Sí, de los 2000, ¿no? El 2000, 2001, puede ser, que se llamaba LimeWire.
1: ¿Cómo no?
0: Exactamente, que era como un poco competencia de Napster, un poco competencia de Ares.
1: Sí,
0: que
1: sí,
0: eran
1: sí,
0: estas
1: sí,
0: plataformas sí, para compartir música ilegal.
1: Sí, piratona.
0: Piratona, sí, exactamente, sí, sí, en donde sí, tú sí, te pues descargabas música, ¿no? Te encontrabas ahí un artista, ponías el artista en este tipo de plataformas, le ponías a ver qué rolas había, download, y descargabas tus rolas, y tus rolas en teoría eran tuyas porque estaban ya guardadas en tu disco duro y ahora sí, pues ya es puro streaming y las rolas no son tuyas. Pero bueno, en fin, LimeWire regresa, pero no regresa en esa modalidad de descargar canciones ni videos piratones, sino ahora regresa competencia de WeTransfer. ¿Se acuerdan de WeTransfer, esta plataforma?
1: No,
0: y todavía funciona, obviamente, esta plataforma en donde podemos mandar archivos grandes, ¿no? 1 giga, 2 gigas, 3 gigas, 4 gigas de información, videos pesados que obviamente quieres mandar por mail y no pasan, o no tienes Google Drive, o, en fin, es una solución en la que tú puedes mandar archivos de más de 2 gigas, 3 gigas por correo, por una liga, y que la gente los pueda descargar de manera gratuita. Tiene su versión gratuita, que son, creo que antes era 15 días podías tener ahí la liga de descarga, y ahorita creo que nada más son 3 días los que se caduca esa liga de descarga cuando tú subes estos archivos y los quieres compartir. Bueno, LimeWire, que se escribe LimeWire, LimeWire, LimeWire o LimeWire.com, Lime como de limón o lima, LimeWire.com, es un sitio justo competencia WeTransfer en el cual tú vas a poder subir tus archivos, tus fotos, tus videos, tus archivos que tú quieras, que no pasen de 4 gigas en la versión gratuita. Y después le vas a poner compartir. Y en compartir, lo que está interesante es que ya te da un código QR en el cual tú puedes escanearlo e inmediatamente está descargando eso que subiste, ¿no?
1: Está
0: cómodo.
1: Sí,
0: está
1: bueno, práctico, más cómodo.
0: Sí, también te da evidentemente una liga, que es la que puedes compartir por WhatsApp, por mail, por donde sea.
1: Sí, sí, sí.
0: Y entonces la gente puede descargar ahí tu información, bueno, todos los archivos que subiste. Y obviamente también tiene un espacio en donde puedes poner un correo electrónico, un mail, en donde se lo va a mandar a tal persona, le pones send, le llega ese correo electrónico con esa liga y esa persona tiene hasta tres días para descargar toda esa información que tú le acabas de subir. Y hasta 4 gigabytes de información. Eso está muy padre. Y además tiene algunas herramientas con inteligencia artificial, por supuesto, ¿no? En donde tú puedes alterar un poquito las imágenes que subes, quitarles el fondo, utiliza Gemini, por ejemplo.

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1: Come bien.
2: Ahí leyendo algunas cosas con respecto a las tres habilidades que pierdes cuando la AI o la inteligencia artificial hace tu trabajo. Número uno, detectar errores. O sea, cuando la AI hace ya, tú eres bien conchudo, bien flojo y ya nada más le dices a la AI qué hacer, ya tu pensamiento crítico ya se empieza, te empiezas como a, ¿cómo decirlo?, a desprogramarte o a desentrenar.
3: Claro.
2: Ese pensamiento crítico de decir, esto está raro, ¿no? Esto, o sea, ya no detectas errores tan fácilmente. La otra es recordar cosas, ¿no? Que eso ya lo habíamos visto, no si, ni siquiera con la inteligencia artificial, sino con la memoria del teléfono celular. Ya no recordamos teléfonos o números telefónicos ni de mi casa, ni de la casa de tu mamá, ni de la abuelita.
3: Sí,
2: ni
3: son contactos, ¿no?
2: Nada, ¿no? O sea, ya no recuerdas. Entonces, bueno, con la AI vas a perder todavía más capacidad de recordar cosas. Porque todo vas a decir, ¿para qué lo recuerdo? O sea, ¿para qué me esfuerzo? ¿Para qué lo guardo en mi cerebro? Si la AI me lo va a decir cuando le pregunte en cualquier momento. Y el número tres, que es la más impresionante, es creer que puedes. No, es que no puedo, ¿no? O sea, como que no me da, no quiero pensar, no puedo porque ya no tengo este contexto, ya no sé nada, entonces que la AI me lo resuelva. Entonces, el decir casi siempre, ya no puedo, yo ya no puedo, pero la AI sí puede, ¿no? Entonces, son tres habilidades que vamos a ir perdiendo. Así que, ¿utilizan la AI? Sí, está bien, pero como herramienta y no como la conchudez como lo estamos haciendo ahora, ¿no?
3: Sí, ¿no? ¿Y qué tanto, por ejemplo, hay gente que de plano maneja sus finanzas con la inteligencia artificial? Hay gente que, aunque usted no lo crea, maneja su situación mental. Es decir, también dejó de ir a terapia. Correcto. Porque según ellos crearon un agente, y el ChatGPT y todo.
2: Sí, no.
3: Yo platico con la inteligencia artificial antes de un podcast para que me ilustre en torno al personaje y todo, pero ¿tú qué tanto lo usas? ¿Tú qué vives de la tecnología?
2: Yo sí lo uso, por ejemplo, hago un texto yo, de mi cerebro, y le digo, oye, púlelo o redáctalo bien, si hay algunas faltas de ortografía, gramática, etcétera, extiéndelo un poquito más, ponle más adjetivos calificativos, etcétera, y luego lo vuelvo a leer para que, ¿no? Para que.
3: O sea, digamos que tú lo usas para la ortografía.
2: Ejemplo, guiones, redacción, etcétera, ¿no? Por artículos, etcétera. Luego también, por ejemplo, vengo en el coche y le pregunto a Gemini. Como es muy, muy fácil preguntarle a Gemini, ya que, si es que tienes un teléfono con Android, dejas presionado el botón de bloqueo o desbloqueo, te abre Gemini y le preguntas, oye, dime, ¿qué sucedió hoy en la tecnología? Bueno, ¿qué sucedió hoy? La noticia que dio Donald Trump acerca de la inteligencia artificial, que ahora ya no es inteligencia artificial y es superinteligencia. Entonces me hace un resumen. Sí, el día de hoy se juntaron todos los grandes CEOs.
3: Yo le podría pedir, por ejemplo, al ChatGPT que me preparara las 5 notas más importantes del día.
2: Sí, puedes, claro.
3: Y me los puede mandar en notificación. Eso está bueno.
2: Sí, te lo mandé.
3: Porque te mantiene como muy alto. Yo le pido un reporte de la situación de radio en México y Latinoamérica.
2: Exacto.
3: Le pido resultados de fútbol.
2: Sí.
3: Pero voy a preparar eso de las noticias.
2: Sí, le puedes decir, oye, dime 5 noticias más relevantes hasta el momento deportivas en México, ¿no? O del espectáculo, o de música, o cuál algún artista latino que haya sacado un álbum recientemente, ¿no?
3: Claro.
2: Etcétera. Un poquito más también detallado, porque si también de alguna manera dices, dime las 5 notas más importantes de México hoy.
3: Pues, sí, lo haces muy genérico, pues, ¿no?
2: Muy genérico. Entonces sí creo que tiene que ser como por secciones, ¿no? Dime las 5 notas tecnológicas, sí, más y las 5 notas de espectáculos, así.
3: Claro.
2: No, eso puede funcionar. Hago muchas imágenes ahora con ChatGPT para las portadas de los reels que hago en Instagram, por ejemplo.
3: Okay.
2: Entonces subo una imagen, ¿no? De cierto video, le hago un screenshot y le digo, hazme una portada para un reel de Instagram estilo minimalista que diga, entre comillas, no sé, las nuevas pantallas de tal marca.
3: Claro.
2: ¿No? Y cierro comillas. Y entonces ya me hace la imagen y eso lo subo como portada a mi YouTube, lo subo como portada a mi Instagram.
3: Está padre.
2: Eso funciona bien y se ve atractivo.
3: ¿Y tú usas Gemini sobre todo?
2: Uso Gemini y ChatGPT, son los dos que uso.
3: Sí, bueno, pues muy bien.
2: Generalmente.

0: Gracias, Montón.
1: Gracias a ti, Jessy.
0: Vamos a continuar con este programa. Son las 8 de la mañana, 18 minutos. 8 de la mañana con 19 ya. 8 de la mañana con 19 minutos. Más adelante, los finalistas de La Casa de los Famosos México.

0: 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Está con nosotros Héctor. Querido Héctor, ¿cómo estás?
1: Bien, gracias.
0: Qué gusto saludarte, Héctor.
1: Gracias, muy emocionado de saludar también, Jessy.
0: Oye, qué gusto, hermano. ¿A qué te dedicas?
1: Trabajo en el seguro, ¿sí crees?
0: El seguro social. ¿En qué área del seguro social?
1: De farmacia.
0: Pues increíble. La verdad es que te deseo toda la suerte del mundo. Saludos a tus compañeros de por ahí.
1: Sí, muchas gracias. Sí, me he estado escuchando aquí temprano.
0: Oye, ¿y en qué clínica, en qué hospital del Seguro Social?
1: Acá por Chalco, aquí ando por Chalco.
0: Pues qué bueno, hermano. Un abrazo muy grande, saludos a todos. Dame la frase.
1: Sí, cómo no, la frase es martes, para avanzar con mucha actitud, con buena actitud, ¿verdad?
0: Eso, muy bien. Tienes boletos para Rosana hoy en el Teatro Nacional y para Alejandro Sanz, 6 de octubre en el GNP Seguros.
1: Oye, yo sí.
0: ¿Sí?
1: ¿Puedo regalar boletos para el multiverso?
0: A ver, claro. ¿Pueden ser dos pares?
1: Sí, creo que sí.
0: ¿Cuatro?
1: Sí.
0: Ya estás, hermano.
1: Muchísimas gracias.
0: Para que vayan los dos días, porque son dos días, 18 y 19. Parque de béisbol, Alfredo Harpelú, señoras y señores, juega los Diablos Rojos del México. Así que no te lo puedes perder. Gracias.
1: Muchas gracias, sí.
0: Cuídate, gracias por estar con nosotros. Vamos a continuar con este programa de radio. 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
2: Estas son las buenas noticias en Jesse Cervantes en Nexa. Un programa de reproducción y conservación ha liberado más de 11.000 huetapunga, considerados los insectos más pesados del mundo, en distintos hábitats. Tras años de trabajo, la especie ya muestra señales de recuperación.
3: Una organización de Miami ofrece educación musical gratuita en 131 escuelas y llega a más de 21.000 estudiantes. Algunos jóvenes que comenzaron como alumnos ahora regresan como maestros para compartir lo aprendido.
2: Lulingo, un gorila de llanura oriental que fue reintroducida en el Parque Nacional Virunga en la República Democrática del Congo, dio a luz a una cría sana. Es un avance esperanzador para una especie en peligro crítico.
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2: 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Regresamos. Vamos a un corte comercial.
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1: Continuamos con nuestro programa. 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
3: Oriente, tránsito favorable en ambos sentidos de Avenida Vicente Villada, entre Avenida Pantitlán y Cuarta Avenida. 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
1: 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Regresamos. ¿Sabías que
9: la mariposa más grande del mundo mide casi medio metro?

0: Lo de Sinte, carajo, porque no sabían. Yo siempre les insistía, es que ellos no saben. Pero luego les cuento bien. Oye, me da muchísimo gusto tener aquí, y es un placer, de verdad, tener a dos, por una parte, dos compañeros de MBS Radio, que están aquí con nosotros, y por otra parte, que me da muchísimo gusto conocerla.
1: A la siguiente compañera.
0: A la siguiente compañera, pues lo haría muy bien.
2: Pues que...
0: Oye, y te voy a decir una cosa, ahorita que la vi entrar, dije, ¡ah, chingao! ¡Qué delgada se ve fuera!
1: Sí. Es que la tele engorda 8 kilos. La gente no lo sabe,
0: no sé, pero
1: la tele engorda.
3: ¿Engordar? Pues ¿cuántas cámaras traía yo encima? ¿Después? Imagínate.
0: Es que Memo entró como con 20 cámaras, salió con 2.
3: Exacto.
0: Oye, qué gusto tener aquí a los ganadores de La Casa de los Famosos. Empiezo por las mujeres. Mariana, ¿cómo estás? Bienvenida. Felicidades, caray.
1: Contenta, agradecida contigo, porque mi chamba fija es aquí en MBS, en Grupo MBS, en la cadena Globo, que la cadena hermana, y pues tú me diste el permiso cuando me invitaron a participar de faltar el bazooka, se quedó ahí a cargo de pues a sacar ahora sí que los programas solo. Estoy que no me la creo, Jessy. No, nunca me imaginé, porque fui la primera expulsada, la gente se sabe la historia, y de repente me citaron a la gala del sábado, el domingo, ya no me acuerdo cuál fue. No me dijeron nada, de repente me dijeron, ven por acá, me metí en un lugar donde había 4 paredes podridas de madera con cochinillas y yo dije, Dios mío, ¿qué es esto? Me dijeron, la gente va a votar y en una de esas, pues puedes regresar a la temporada. Y yo, wow, mandé pedir mi maleta, mandé pedir mis cosas y la gente desde ahí no me soltó, pero nunca me imaginé que me fueran a llevar hasta la final.
0: No, pues qué bueno, la verdad. No, te voy a decir una cosa, sinceramente, no sé qué opinen, déjame terminar de saludar, Memito. Memo Schutz, ¿cómo estás? Qué gusto saludar también, compañero de MBS Deportes. Un honor para nosotros que estés aquí. Nos emocionaste mucho con tus hijos, con todo lo que pasó ahí. Ese hijo chiquitín que tienes, que es una maravilla. Digo, el grande es una joya, ese te va a sustituir muy pronto. Pero
3: ya en cualquier momento.
0: Pero el chiquitín es una joya de muchacho, qué gran familia. Felicidades, Memo.
3: Gracias, mi Jessy. Y por supuesto, muy contento de compartir con la campeona, la ganadora, con Mariana, y con la campeona también sin corona, que la amamos y la adoramos como es Karina. Aquí están las dos grandes ganadoras de esta Casa de los Famosos. A ti te quiero agradecer en particular, y por supuesto a mi familia radiofónica de MBS, a Alejandro, a Fer, a Juan Pablo, a Memo, a todos los que nos estuvieron apoyando incansablemente, y así como a cada uno de nosotros, porque este juego, tú lo sabes muy bien, al ser panelista es por y para la gente. Una grata sorpresa, yo iba por una semana, no sé qué pasó, terminamos en 10, pero la verdad, una experiencia única, una experiencia irrepetible y extraordinaria, y que pues dejamos todo, cada quien desde su trinchera, pero eso quisimos, que la gente nos conociera como somos, más allá de lo que hacemos profesionalmente, pero que nos conociera con todos nuestros defectos y algunas virtudes. Y bueno, si conectamos o no, eso le queda a nuestros panelistas, como tú, querido Jessy. Muchas gracias.
0: No, hombre, al contrario. Y Karina, qué gusto saludarte. Bienvenida a la radio, bienvenida a MBS Radio, a EXA. Qué gustazo fue conocerte. Qué enseñanza nos dejaste con ciertas reflexiones que hacías en cámara. Qué bien, felicidades. Te fue muy bien, maravilloso. Y bienvenida.
2: Ay, no, pues muchas gracias. Pues también para mí es un honor estar aquí con ustedes. Hasta me siento muy loba. No, muchas gracias. La verdad, con Mariana, la primera ganadora. Obviamente con Memo Schutz aquí con ustedes en EXA, en MBS, de tanto siempre adentro. MBS Radio, saludos a todos los de MBS Radio, y hasta que se me hizo. Con razón, hace rato que llegué los vi muy tranquilos, muy a gusto, muy en casa. Y yo dije, ay, esto es como que ya, yo creo que ya han de venir aquí muy seguido.
1: Pues, trabajar
2: aquí.
1: Diario.
2: No, muy emocionada con todo, la verdad. Muy emocionada a toda la gente, a todo el público que estuvo ahí apoyándome siempre desde el primer día. Y pues ahora sigue compartiendo, como lo dice Memo Schutz, igual yo comparto también, pues compartiendo nuestras vidas, compartiendo lo que hemos vivido, lo que hemos pasado, para que la gente pues nos conozca un poco más, que es la finalidad de la Casa de los Famosos México.
0: Oye, ¿en algún momento sentiste que ibas a ganar?
2: La verdad, te soy bien sincera, y no por quedar bien ni nada, pero no. No, yo tenía pensado desde que entré, dije, pues mínimo tengo que aguantar. Eso sí, mi meta era unas 8 semanas. Dije, mínimo para salir, pues ya un poco recorridita, no me ven a sacarlo a la primera o a la segunda. Pero sí era mi propósito.
1: De después, mí no vas a estar hablando,
2: no,
1: Karina.
2: Nena, no. No, hermana, sino que yo dije, pues tengo que ponerme en perra. Dije, pues para, pues mínimo para salir así, loba. Pero pues mira, se llegó a la final. Creo que el tercer lugar yo bien merecido, la neta. Yo con la gente siempre le he dicho ahí en, a toda la gente que estuvo, yo sé que hay mucho escándalo, pero siempre les digo, el lugar que ustedes me dieron es el lugar que yo agarro con agradecimiento y mucho cariño.
0: Oye, y sabes que me da mucho gusto porque me tocaba ir a las posgalas, a las pregalas, y siempre con Wendy terminamos hablando de ti, ahí un poco de las estrategias que entre los dos creíamos que podían ayudarte y todo. La Wendy le echó muchísimas ganas, ¿eh?
2: Ay, gracias. O sea, sí, de repente sí me vi muy así como...
0: No, no, pero cada quien tiene... Es que desde afuera cada quien hace una estrategia para ustedes.
2: Sí.
1: Sí, está cañón lo que...
0: Es impresionante lo que hace este juego.
1: Sí, sí.
0: Ustedes están jugando ahí, ni cuán se da, pero uno desde afuera, no, es que debería hacer esto, y es que yo creo que debería... ¿Por qué no le dijo esto? Ay, qué güey, ya se peleó con esto. No manches, ya di... O sea, afuera es todo, cada cabeza es un mundo. Y luego uno ahí va y opina, y yo hubo momentos donde en la gala, que no me había pasado así, pero que me pasó esta vez, de que solo ponías así en el tweet, en el X, ¿no? Hola, buenos días. Chica tu madre, la chica, hermano, perro, super...
1: ¿Te mentaban la madre?
0: No, lo de menos. O sea, ayer le estaba poniendo a Gil unos saludos que me mandaron matutinos y me decía, qué bárbaro, qué piel tan gruesa. Le dijo, no, hombre, cabrón, ya se acostumbra uno a eso y a más. Pero es lo que genera la casa de los famosos.
1: Mucha pasión. Sí, yo creo que ninguno de nosotros había estado en un proyecto con tanta pasión, con tanto... además, ayer lo dijo Rosa María muy bien en la conferencia de prensa. Yo apenas me entregaron mi celular, qué bueno que no lo he podido revisar. Pero pues claro,
0: así déjalo, cada fandom, un ratito.
1: Sí, exacto, cada fandom quiere que su habitante preferido gane, claro, ¿no? Entonces seguramente los fans de Cari me han de estar mentando la madre, y los de Memo, y así viceversa, les contestan. Y entonces yo, la verdad, agradecida con la gente. Nunca me imaginé llegar a un primer lugar. Nunca, nunca.
0: Pero
1: menos siendo la primera eliminada, o sea.
0: Algo increíble. La Casa de los Famosos para ustedes empieza ahora. O sea, lo que siga, porque la gente ya los conoció, ya los vio, los criticó o no, tenía sus estrategias, siguieron o no, pero lo que viene para adelante, digo, Memo tiene una carrera hecha, el periodismo deportivo, claro. Es uno de los más importantes que hay, una de las voces más reconocidas que hay en este país.
3: Gracias, que te invito.
0: Por un cafecito ahorita mejor.
3: Sin duda.
0: Y pues me imagino que seguirá tu carrera muy bien sembrada, muy bien. Para tienes ahí compañeros entrañables, el apoyo que te dieron fue bárbaro. ¿Cómo nos hizo reír Burak y Toño. Con las cosas, los apodos que te ponían? Sí, sí, con cómo
3: el
0: se
3: famoso
0: reían.
3: Burling, ya saben, el que se sube, se pasea, ¿no? Que es además un entendido que teníamos nosotros dentro de la casa, porque la verdad, conforme iban pasando las semanas y los lazos afectivos empezaban a crecer, pues era algo que pues nosotros también jugábamos con eso, y afuera es lo mismo. Digo, yo llevo 25 años teniendo el privilegio de compartir las transmisiones con Toño y con Enrique, y así nos llevamos de pesado, es de ida y vuelta. Con mi querido David, quiero hacer también el paréntesis para extenderle mi profundo agradecimiento tanto a David Faitelson como a Carlos Aguilar y el Van Ranking, que además me recibieron con la gran noticia de que ya estamos con 2 horas, éramos una, ya tenemos 2 horas, y que pues ellos estuvieron aquí al pie del cañón. Me fui, les dejé más chamba, pero son unos fregones. Jesse, todos, absolutamente todos, pensamos en ustedes constantemente. Mariana, obviamente, que es parte de la familia. Qué decirles de Cari, que hacíamos enlaces con Cari, le invitamos a Cari, invitábamos a nuestros compañeros, porque pues la verdad, estando dentro de la casa, queríamos ver cómo podíamos comunicarnos con el exterior, porque la única que teníamos era Gali, Odalis y por supuesto Diego, y además de la gente, cuando te salvaban de la placa, pues era, oye, en mi caso la tropa Shoes, muchísimas gracias, ellos son todo, y cada quien con sus respectivos fans.
0: Oye, que luego les aparecía por ahí Gali los martes y tómala, ¿no?
1: ¿Qué tal?
0: Es que yo me imagino que decían,
1: no, cuando ponían el logotipo en rojo. Fue un martes, porque normalmente el del rojo de eliminación era, bueno, el miércoles de nominación y la gala de los domingos. Y de repente, como bien dices, un martes pusieron el logotipo en rojo y nosotros, ¿qué va a pasar? No, se nos hacía un agujero en la panza, o sea...
0: Oye, pero fíjate que con todo lo que se diga, lo platicamos aquí con Gil Barrera, ayer en la mañana, justamente los números fueron impresionantes. O sea, el rating del domingo fue brutal, el rating de todos los días, estábamos muy pendientes.
1: ¿Qué rating fue? Cuéntanos. No, ayer no nos dijeron.
2: Sí, no lo dijeron, ¿no?
3: 5 millones.
0: Sí.
1: 5 millones,
0: un share de no sé cuánto.
3: Compitiendo a tú por, bueno,
4: ya con algo enfrente, pero aún así terminó siendo...
0: No, el algo enfrente no existió en lo más mínimo. Los domingos por lo general era un 2-1. Así textual, así 2-1.
1: Wow.
0: Y creo que este fue hasta medio 3-1, una cosa así brutal. Entonces digo, finalmente los números hablan, porque el número significa gente, audiencia. Las redes era una locura total y absoluta. Y pues la verdad es que solo resta felicitarlos, porque los grandes protagonistas, pues son ustedes. Los que estaban allá adentro son ustedes, los que se mostraban eran ustedes. Y qué padre, la verdad es que aparte dio pie a que anunciaran la quinta temporada.
1: Claro.
0: Que pues ese es el síndrome inequívoco de que todo resultó, marcas por todos lados, desde estados de la República hasta marcas de la iniciativa privada.
1: Ay, pero nos hacían sentir que todo iba mal y que éramos unos muebles y que sí. Creo que sí costó trabajo que despegara la temporada, porque pues todos nos empezamos a llevar muy bien y a la gente le daba, perdón por la palabra, pero le dábamos hueva, ¿no? O sea, querían pleito.
0: Es que eso
1: y querían...
0: es lo que se asume, sí, digo, inevitablemente fue una casa diferente, pero los números nunca estuvieron mal. O sea, quizá los primeros 2 o 3 días, o qué sé yo, o el primer lunes, ¿no? Pero los números siempre eran buenos, o sea, porque uno llegaba a las juntas y
1: claro,
0: te dicen, y pero el construir de la historia, la verdad es que tanto Rosa María como Pali son unos
1: genios
0: para llevar
3: la casa. Que además hay afición para todos, ¿no? Porque
0: sí,
3: eso es lo que nos expresaba Rosa María, y yo creo que la gente que además es sumamente apasionada, en donde pues querían ver algún tipo de estrategia y de juego, y yo creo que la casa... Y corrígeme, Jesse, tú viéndolo desde fuera, que tienes la película completa, pues estaba amalgamada, creo que a la perfección, porque había todo tipo de perfiles, inclusive arriesgándose con un humilde cancionero como tu servilleta, con un comentarista que nunca había estado, en ninguna temporada en el reality, en donde dijeron, bueno, vamos a juntarnos con Memo a ver qué hace, qué es lo que logra conseguir, con Karina, con Mariana y con el resto de nuestros compañeros. Creo que quisieron... explotar, no es explotar, es como exprimir al máximo los talentos de cada uno, y vaya que jugaron con nosotros en todo momento, con nuestras mentes, porque ese es el juego, para que la gente siempre estuviera a la expectativa de qué iba a pasar.
0: Y es que Karina, sí, luego los llevan a ustedes mentalmente al límite.
2: Nos llevan al límite, o sea, estás allá adentro, y como lo dice Mariana y Memo, o sea, de repente tú estás como que agarrando una, pues en tu zona, ¿no? De repente como que dices, todo relas, me lo voy a llevar tranquis, y de repente llegan y te mueven todo, o sea, de un día para otro te cambia todo, nominación, estrategia, todo te cambia. Entonces tus emociones están arriba, abajo a cada momento.
0: Oye, lo que estuvo chistosísimo es el portal que les llevaron, les dijeron y y al día siguiente, tómala en positivo y el portal.
1: No. Claro, o sea, exacto, nos confundieron, no, pero hasta nos dejaron juntarnos para hacer un complot.
3: Sí, sí.
1: Por primera vez en ninguna temporada sucedió, júntense y hagan un complot. Y nosotros así como que nos volteamos a ver cómo, ¿no? Y los que se pararon a...
2: Yo sí me paré.
3: Sí, sí.
1: Gema S. Pérez, sí, creo que tú. Y los otros 5 que estábamos en la sala, era como de...
0: Pues qué chido complot, ¿no?
1: Sí, o sea, como qué complot, pero más bien como que ahí está el complot. O sea, vamos contra ellos, ¿no?
0: Oye, pero lo chistoso es que uno de afuera sabe. ¿Sabes? Entonces estás y dices, no, man, mira, ya se fueron estos 3 y es la verdad llevar al
1: juegan
0: humano
1: con nosotros
0: al límite, sí. Y es un juego que a la sociedad, a la gente le encanta, porque sí, el que critiquen es que están dentro, el que opinen es que están dentro, el que aplaudan es que están dentro, y finalmente están dentro, y tan es así que los números, insisto, fueron maravillosos, y me resta desearles mucha suerte. Mariana, con tu música, creo que ya está llena la maraca. Ya está. Tienes concierto, ¿no?
1: Sí, tengo concierto el 17 de octubre.
0: Pues creo que ya vas a abrir otro, no sé cuántos vas a abrir, pero vas a invitar a la banda, ¿no?
1: Obviamente, todos están invitados, claro. Desde adentro, se los dije.
0: Sí.
1: Afuera recibieron mi mensaje, están apartadas las mesas para todos. Memo es el único que no sabe si va a tener evento o no, ya me dirá al ratito.
3: Es que fíjense, le quiero enseñar.
1: Memo y Yair son mis únicos
3: pendientes.
1: Jessy,
3: ¿qué dice ahí en WhatsApp? ¿Cuántos mensajes tengo pendientes?
0: No, 15,000.
3: No quiero ni saber. Privilegiados y mensajes de chamba, mucha chamba, lo cual, insisto, le agradezco a toda la gente, porque es en términos de película, y lo he dicho una y otra vez, es como si el chasquido de Thanos de los Avengers nos hubieran hecho así, desaparecimos 2 meses y estamos regresando, pues para ver cómo están todas las cosas.
0: Pues espero que vayan muy bien, Karina, muy bien.
2: Sí,
0: mucha
2: la
0: suerte.
2: Verdad, muchísimas gracias. Obviamente, pues claro que sí, a darlo todo. Ahora sí que aprovechar todo esto. Feliz y contenta de haber compartido el reality con ellos y sobre todo con los demás participantes, que fue una convivencia bien padre. Me la pasé espectacular, conocí muchas cosas de mí y pues a disfrutar. Ahora sí que de nuestra libertad y de lo que venga.
0: De lo que venga, que seguro vendrán cosas muy, muy buenas para ustedes y para el resto del elenco, que los fuimos conociendo ahí. También se unían al panel y ahí fuimos conociendo a toda la banda, y la verdad son grandes personas y seguramente cada uno tendrá su carrera, sus proyectos, y les irá muy bien a todos. Suerte de verdad y que todo sea maravilloso de aquí en adelante para ustedes tres.
1: Ay, primero Dios, mi querido Jessy, sí, creo que es un privilegio haber estado en esta temporada, que además es la primera que se transmite también en Latinoamérica.
0: Sí,
1: ¿no?
0: Sí, sí.
1: Al menos cuando yo acepté el proyecto no tenía ese dato. Para mí ha sido un privilegio, y sobre todo que cuando me buscaron la primera vez yo había dicho que no, y después me volvieron a buscar y tuve, todo se me alineó, ¿no? Los astros, que no estar tan lejos de mis hijos tanto tiempo porque se fueron un mes con su papá, etcétera, etcétera. Pero agradecida hasta los huesos con la gente.
0: Oye, dos preguntas para Mariana rápidas, que está diciendo la gente aquí,
1: sí,
0: pues metidísimas, que si ya no tienen que pagar pensión.
1: Nunca me la han pagado, así que ahora con
0: ahora
1: mi
0: menos
1: premio,
0: que nunca.
1: Menos que nunca.
0: Y la otra es que si te viste con Ari Boroboy, ¿sí es cierto eso?
1: Ay, vi una nota que me junté ayer con... No, para nada. Si ayer estuvimos en el hotel, a las 7 de la mañana salimos del hotel hacia Televisa Chapultepec.
3: Dos días sin dormir.
1: Dormimos 3 horas. Bueno, yo dormí 3 horas, creo que Memo no pudo ni dormir. Cari,
2: yo también 2 días de 3 horas o 4 horas.
1: Sí, y no, para nada. Estuvimos todo el día de promoción. No, es mito.
0: Es mito, bueno, pues ya
3: por
0: está.
3: Por eso traigo los lentes de Luis, que son contadores sobre chaparros, los de la suerte. Saludos, porque Luis. Si me los quito, vas a decir, Memo, ¿te fuiste de fiesta?
0: Oigan, de verdad, muchas gracias.
1: A ti, mi querido Jessy, gracias a toda tu audiencia, que además nos encanta tu programa. Yo lo escucho todas las mañanas,
0: muchas
1: lo
0: gracias.
1: Sabes, saluda que voy a dejar a mi hijo. Mi niño, Salvita, feliz cumpleaños. Hoy lo levanté con un pingüino porque ya no le pude ni pedir pastel.
0: Al rato mándase.
1: Al rato vamos a partirlo.
0: Ese muchacho veía muy tierno llorando en la final.
1: Ay,
0: así que,
1: chiquitín.
0: Sí. Gracias por estar acá y mucha suerte.
3: Gracias a ti, mi querido Jessy, a ti en particular. Los primeros acercamientos con MBS hace muchos años, tuve el privilegio de estar aquí dando deportes contigo y sí, te agradezco. Sí, sí. Y aquí seguimos encantados y vamos a darle.
0: Gracias, Karina, gracias, mucha
2: suerte. Muchísimas gracias a todos por su apoyo, gracias por estar ahí al pendiente de todos y pues gracias por habernos recibido.
0: No, hombre, gracias. Regresando Ricardo Montaner, regresamos.
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0: de actuar de las personas servidoras públicas de su gobierno. La secretaria de Gobernación comparece ante integrantes de la Junta de Coordinación Política del Senado con motivo de la glosa del segundo informe de gobierno. La Suprema Corte de Justicia de la Nación validó la reforma mediante la cual se creó la Comisión de Verificación de Integridad de las Candidaturas. La diputada priista Ivonne Ruiz solicitó al INE reforzar la vigilancia de la propaganda sobre programas sociales para evitar su uso político por los gobernantes. El IMSS Bienestar informó que en septiembre registró máximos históricos de atención con 4.888.713 consultas y 92.374 procedimientos quirúrgicos. Y finalmente le informo que Amnistía Internacional lamentó el fallecimiento de Alberto Patistán Gómez, maestro y activista que denunció tortura, corrupción y discriminación contra presos indígenas. Hasta aquí la información, yo soy Juan Manuel Jiménez en plataformas digitales @JuanmaPregunta. 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
1: Ricardo Montaner.
2: Nacido en Valentín Alsina, Argentina, y criado en Venezuela, comenzó su carrera musical desde muy joven y con el tiempo se convirtió en una de las voces más importantes de la música romántica en español.
1: A lo largo de más de 4 décadas de trayectoria, ha construido una extensa carrera con canciones como Tan Enamorados, Me Va a Extrañar, La Cima del Cielo y Bésame, además de recibir importantes reconocimientos por su aporte a la música latina.
2: Después de una pausa de varios años, este 2026 regresó a los escenarios con el último regreso World Tour. Además, prepara desde México un nuevo álbum en el que llevará algunas de sus canciones al regional mexicano. Y ya adelantó que en enero estrenará nueva música.
1: ¡Oye! Aquí en la cabina de Jesse Cervantes, Cenexa, Ricardo Montaner.
3: Amigos de la radio, amigos de México, está una de las grandes estrellas que tiene la música en nuestra lengua, uno de los grandes artistas con el cual nos hemos enamorado, hemos llorado, sufrido, hemos sudado en sus conciertos porque se pone de locura, y es un placer para mí estar un amigo, además, al que quiero, respeto y admiro mucho desde hace mucho tiempo, Ricardo Montaner. Aplaudan todos.
4: Epa, vamos,
3: dejen
4: vamos.
3: Esos celulares. Malditos, y apláudanle a la estrella, por favor.
4: Tiene el teléfono en la mano.
3: ¿Cómo está, Ricardo? Bienvenido.
4: Bien, muy
3: a México.
4: Contento de saludarte.
3: Feliz de verte y de verte muy bien.
4: Gracias a Dios, estoy muy bien. Y aparte, decirte que a cada rato me encuentro parte del video que hicimos en el estudio de tu radio. Sí. Y la verdad que me encanta porque a cada ratico sale algo, a cada ratico sale un clip cantando yo a las 7 de la mañana, me hiciste cantar, o algo de lo que dije en tu show. Así que me da mucha alegría aparte de volverte a ver y de que hayas hecho el esfuerzo de llegar hasta aquí.
3: No, hombre, feliz. Cuando me dijeron, a mí me dio muchísimo gusto. Es una gran oportunidad, además, de que la gente de la radio en México, en todo el país, sepa algo que te voy a preguntar ahora. ¿Cómo está Ricardo Montaner? Cuéntale a México.
4: Muy bien, gracias a Dios, muy bien de salud, especialmente. Y haciendo un tour que comenzó el 21 de enero, de febrero de este año. Ajá. Y que hasta ahora no hemos parado. Hicimos un pequeño break durante el Mundial, pero seguimos adelante. Y ahora, de aquí a diciembre, todavía estoy cantando por ahí por todos lados. Vengo a México a hacer el auditorio otra vez, a hacer la Arena de Monterrey otra vez, a hacer el auditorio Telmex otra vez. Voy a Aguascalientes. Eso es antes de fin de año, esto es en el mes de noviembre. Y luego esperar un par de meses y en febrero arranco con la segunda vuelta del tour, que dura hasta final de julio del año que viene.
3: Y es que es impensable imaginar a Ricardo Montaner y no verlo también en el imaginario, en un escenario, en un concierto. Porque
4: eso es vida.
3: Sí,
4: eso es vida.
3: No te llena solo escuchar en un streaming, hay que verlo. Quienes hemos tenido la bendita oportunidad de verte, sabemos la energía y todo lo que nos das emocionalmente.
4: Ay, es historia que yo lo que le decía hoy a tus colegas de la prensa con los que estuve, es que el escenario te impregna de una especie de savia bruta, de vitalidad y de qué sé yo, que va con el flujo sanguíneo y te hace tener más ganas de cantar, más energía, quiero hacer más conciertos. Entonces, y aparte, si a eso le sumas el gran apoyo que recibo de gente como tú, que tú eres, sin lugar a duda, como una especie de vehículo a través del cual mi música se da a conocer en los corazones de la gente. Entonces, si aparte de lo que disfruto en los escenarios, tengo la felicidad de que mi música a través de ti llegue a los corazones de la gente, a todo México, eso es una alegría muy grande. Muy
3: sí,
4: grande.
3: Pero, y es de esa alegría que también refleja en nosotros y que no queremos dejar, no queremos que acabe nunca. Porque yo te voy a decir una cosa y reflexionaba mucho ahora que venía para acá. qué necesaria es la música como la que Ricardo nos ha dado en décadas, en una sociedad tan convulsa, tan, tan llena, tan sobreinformada, con música que quizá no cubre los vacíos emocionales de la gente que tiene amor bonito, la gente que sufre, como lo dije, ¿no? Pero que finalmente vive bien.
4: Tú sabes que estás diciendo algo que lo que hace es que me incentiva más todavía. Y cuando una persona con la capacidad crítica que tú tienes, y con la experiencia que tú tienes, dice cosas así, pues todavía más. O sea, más te incentivas y más quieres echar para adelante. La gente, y tú lo has sabido entender muy bien, la gente necesita la buena noticia de la música. La música, Dios no la puso por casualidad. O sea, Dios puso la música, el ejercicio creativo de un autor, que no es otra cosa que un don que Dios regala. Eso lo puso para algo, eso tiene todo un propósito. Si tú, en tu capacidad de transmitir a través de tu programa, si tú no aprovechas eso, que sin lugar a dudas un regalo que Dios te dio, estás malgastando un don.
3: Claro.
4: ¿Me entiendes, Jesse? O sea, no podemos darnos ese lujo. Nosotros estamos aquí por algo.
3: Claro.
4: ¿Ves? Y tu deber ante ese algo es transmitir, ¿sabes? Es transmitir, es ser un vehículo.
3: Claro. ¿Y qué mejor que ser un vehículo de inspiración, de un mensaje en el escenario positivo, pero no solo en el escenario, un mensaje también en canciones que vienen, que están, que han estado, que vendrán? Yo creo que ese vehículo que yo desde mi trinchera y tú desde la tuya formamos es muy necesario para la sociedad de hoy.
4: Tú sabes que me pasaba hablando de Tan Enamorados. Me decían, no, es que Tan Enamorados lo escuchas hoy y suena como si fuera actual.
3: Sí, claro.
4: ¿No? Y yo digo que el Tan Enamorado ya lo escribí una vez. Ya yo esa letra la hice una vez. Porque viste que a veces te dicen, tú tienes que hacerte una rola como Tan Enamorado.
3: Sí, claro.
4: O te tienes que hacer una rola como La Cima. No puedo, porque ya esa la hice. Tengo que hacer una nueva. Y hoy, para que seas feliz, que la has apoyado muchísimo en tu emisora, en Nexa, en toda la cadena, para que seas feliz es eso. Es un nuevo desahogo. Es una canción para el despechado. Tú dijiste al principio de la presentación de que lo que yo hago es para acompañar a la gente en su momento de felicidad, de desdicha. Y es verdad. Y para que sea feliz es una canción para el despechado. ¿Cuánto despechado no hay en todo México?
3: ¡Uf!
4: ¿Ah? No. ¿Cuánto despechado no hay? Que necesita en qué refugiarse. Y se refugia en la música.
3: Y yo creo que además, este tema del despecho ha estado en nuestra vida presente sí o sí en algún momento.
4: Por supuesto.
3: Sí o sí.
4: Por supuesto.
3: Entonces, el sacarlo con una canción es algo que te hace que desfogues y que sueltes absolutamente
4: toda la energía. Si tú me preguntas, ¿qué tiene en común todo nuestro continente, toda América? Yo te puedo asegurar que uno de los grandes común denominadores que hay en nuestra América es el despecho. El despecho venezolano, el despecho mexicano.
3: ¿El brasileño?
4: El despecho brasileño, explícamelo. El despecho argentino, el del Río de la Plata, el de Uruguay, el tango, el candombe, todo eso. Eso es el despecho.
3: Claro,
4: ¿entiendes? Y la música es precisamente esa tabla a través de la cual se va deslizando ese sentimiento de despecho que todo el mundo siente en algún momento de la vida.
3: Y que vas navegando hasta que sale.
4: Hasta que sale.
3: Y encuentras ya por ahí a un amor y ya encuentras. Hay otra canción que te va a llevar.
4: Exactamente. ¿No?
3: Y luego otra canción que te va a llevar.
4: Que eso es y la mismo. Música, y la música tiene esa particularidad que se llama evocación. Y por donde tú vayas, un poco como el perfume, pero la música mucho más. Por donde tú vayas, tú escuchas una canción y dices, esta canción me evoca un momento triste de mi vida. O me acuerdo cuando conocí a fulana de tal o a mengano. O sea, cuando me atravesé por este despecho. La música tiene eso, evocación.
3: La música es vida, es alma, es espíritu. Y has estado tú haciéndonos cantar por por décadas, Ricardo. La verdad es que ahora que mencionabas todo el continente americano, yo decía, caray, es que lo conquistaste todo.
4: Pero no era ese el fin.
3: No, el fin,
4: de la conquista, pero sí.
3: Pero finalmente
4: del...
3: llegó.
4: Sí, el del enamoramiento.
3: Todo el mundo cantó desde el sur, desde el cono sur hasta el polo norte, caray.
4: Yo te voy a decir una cosa que estoy razonando, mejor dicho, meditando a medida que te estoy hablando. Yo nunca imaginé en los comienzos de mi carrera que yo hoy iba a estar tan agradecido de Dios por todo lo que me ha regalado. Yo nunca me lo imaginé. Yo siempre fui cercano a creer en Dios y todo eso. Me entregué a Cristo hace 34 años. Pero nunca imaginé que yo iba a tener tanto motivo para darle gracias. Nunca imaginé eso.
3: Es que fíjate que finalmente reflexionando, pues Dios es la creación y la creación es la creatividad.
4: Sí,
3: y la creación es el sentimiento.
4: Claro,
3: y la creación es el amor.
4: Claro,
3: es la familia, es la relación. Y si estás en la creación, estás en todo.
4: Sí, mano, sí. Oye, gracias, Jesse.
3: No, hombre,
4: gracias. Ha sido hermoso. Ha sido un momento quizás muy corto y es como para desarrollar mucho más los temas que hemos tocado, pero te quiero agradecer, Jesse, porque has estado presente no solamente en mi vida como profesional, sino también en la vida profesional de mis muchachos.
3: Que yo adoro. Mándales un beso a los dos,
4: sí,
3: por favor.
4: Claro que sí.
3: Estuve con ellos desde los demos,
4: sí,
3: en
4: lo
3: los
4: sé,
3: estudios.
4: Lo sé. Escuchando demos. Y me consta.
3: Y son dos seres humanos como tú, como tu familia, que la conocí en la serie. pero son dos seres humanos, qué bárbaro, de un nivel igual.
4: Gracias,
3: lo traen,
4: papá,
3: del padre y de la madre.
4: No, esa es la protagonista.
3: Que de un nivel bárbaro como tú, y pues que larga vida para Ricardo Montaner y su música.
4: Dios,
3: gracias por estar en México.
4: Gracias por
3: estar en la radio.
4: Gracias. Saludos a todos.

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2: 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Vamos a un corte comercial.
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3: Vamos con la segunda de espectáculos con el querido Gilgilillo, el hombre espectáculo de Mexiquín. Señoras, señores, mi querido Gilgilillo, ¿qué nos cuentas en esta segunda?
4: Hace unas semanas, un par de meses, nosotros anunciamos en este espacio que el queridísimo Jorge Ortiz de Pinedo, la familia Ortiz de Pinedo, estaba haciendo castings para una nueva obra de teatro musical que se llama Tom Sawyer.
3: Ah, órale.
4: Este sueño ya se volvió realidad y lo estrenan el 11 de octubre. Qué rápido ensayaron.
3: No, ese. Hombre, pues iban hechos.
4: Sí, de volada. Cañón. Ellos tienen este teatro que está aquí en Mariano Escobedo, que es muy cómodo. Es un foro cultural que está ahí donde hay un deportivo. Ajá. Y no sabes qué cómodo, tiene estacionamiento, tiene ahí de todo como para que llegues a ver.
3: ¿Por dónde es, Vigil?
4: Aquí en el Mariano Escobedo, el foro.
3: Ah, el foro Chapultepec. Ah, está aquí a una cuadra.
4: Sí.
3: Está bien rico, ¿eh? Sí.
4: Está todo.
3: Sí.
4: Ahí está presentando No te vayas sin decir adiós con el querido Juan Ferrara, que es su gira de despedida que ya lleva afortunadamente 162 meses despidiéndose, ¿no?
3: Qué bueno que sí. Llega a unos 250. Siga.
4: Sí, ya lleva creo que 2 años despidiéndose. Qué buena onda que así siga. Y Laura está, bueno, pues Laura es para que lleve pañuelos, porque son de esos finales que terminan así de, ¿y ahora qué hago? Debo la tarjeta, ¿no?
3: Sí.
4: Debo la colegiatura y luego nomás me faltaba esto. Pero al final ahí ves a don Juan Ferrara, que hace un trabajo maravilloso con un texto del querido Óscar Ortiz de Pinedo. Y ahí en ese mismo inmueble van a estrenar Tom Sawyer, reuniendo así a personajes selectos del teatro musical y siempre una alternativa extra, porque estamos muy acostumbrados a lo que nos da mi querido Alex Wow, que es de primera calidad también, que es
3: sí, claro,
4: impactante. También lo que nos da Morris Hilbert, y bueno, pues obviamente que se abran más ventanas para más exponentes de teatro musical, pues siempre es importante. Y con el sello de la familia Ortiz de Pinedo, que son también sumamente estrictos, muy rigurosos y con un amor y un oficio por el teatro, que evidentemente pues siempre va a generar expectativa para todo el público y para los que nos gusta hablar del teatro, ¿no?
3: Pues qué bueno, y hay que ir al teatro.
4: Sí, apoyarnos, dejarnos de ver como si fuera un enfermo terminal, ¿no?
3: Porque sí, eso no, hay que ir al teatro.
4: No, pues hay que reconocer lo que hacemos en cualquier mucho. Tenemos un nivel que no lo hay en gran parte del mundo.
3: Sí, señor.
4: O sea, no solamente en las ciudades más importantes, sino en todo el mundo.
3: Hay muy buen teatro en México.
4: Hay un gran teatro y mucho ánimo de producir en grande, ¿no?
3: Así que, Gilillo, pues hay que ir al teatro. Nos escuchamos el día de mañana, Miguel.
4: Felicidades a don Jorge.
3: Un abrazo a querido Jorge. Oye, dime una cosa, ¿qué va a hacer hoy, Gilillo?
4: Hoy, ¿cómo a qué hora?
25: Hoy la tarde, ¿dónde andará mi Gil?
4: Hoy,
25: ¿qué andará haciendo? ¿Qué está cubriendo?
4: ¿Cuentan en la noche?
25: Sí, Gilillo.
4: O en el transcurso del día, te doy más o menos.
3: Sí, es el transcurso del día y luego rematamos en la noche.
4: Ahorita me voy a la conferencia de Timbiriche.
3: De Timbiriche, sí, sí.
4: De Timbiriche, y luego voy a comer con una amiga, la que es Irma García, que es RP.
3: Ajá.
4: Y luego en la noche. No le vayan a decir a nadie nada más. No lo vayan a comentar así aquí entre
3: nosotros. No, Gilillo.
4: Está en México Grupo Duelo. Andan por aquí. Y nada más no le digan a nadie que van a estar en los guitarrazos hoy.
3: Ah, no, hombre, se va a poner sabroso con el querido
4: Oscar Iván Treviño.
3: Sí, con el Said se va a poner bueno. ¿Vas a los guitarrazos?
4: Pues yo creo que sí. ¿Qué hacemos?
3: Va a llegar con el ojo rojo mañana. Sí, con buqué de añejamiento, el Gilillo.
4: Y en vivo, Villesi, porque ya descubrí que es mejor llegar directo que dormir.
3: Sí, Gilillo, pues mira, que Dios te me bendiga.
4: Eso es. ¿Y tú qué vas a hacer?
3: No, pues en mi canto.
4: No,
3: es cumpleaños de mi esposo hoy.
4: Ah, no.
3: Es cumpleaños de mi esposa, pues, a la que le mando un beso y un abrazo y amor eterno.
4: Ay, no. Un abrazo muy fuerte. Felicidades. Qué bonito.
3: Estaremos cenando en familia, Gilillo.
4: Deberíamos.
3: Lo que tú estás a guitarrazo y guitarrazo,
4: sí.
3: Nosotros estaremos brindando.
4: Te mandaré fotos, mi Jessy.
3: Por favor.
4: Mira, Jessy,
3: mira lo que te estás perdiendo.
4: Los extrañamos.
3: Gracias, Gilillo. Gracias.

0: 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Vámonos con Jürgen Guillo.
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2: Eso, muchas gracias.
0: Señoras y señores, Jürgen Goyito Vera, en la segunda de deportes de este que es el 6 de octubre, martes 6 de octubre. Mi querido Ponchito, ¿qué nos cuentas?
2: Bueno, pues mucho que comentar. A ver, se anuncia que no para este año, obviamente, porque ya va a ser el gran premio el fin de semana de muertos, ¿no? Vamos a decirlo así. Pero ya para el siguiente año, para el 2027, junto con la Fórmula 1, también el Autódromo Hermano Rodríguez va a tener la Fórmula 2, lo cual pues es, la verdad es una buena noticia, ¿no? Estos vehículos no tienen el asunto este eléctrico, entonces la verdad es que son carreras bien espectaculares, así que ayer se confirmó que México se convierte en la nueva sede en la expansión que está realizando la FIA con la Fórmula 2 a partir de la temporada 2027. Por otra parte, Ville, juega, ¿contra quién juega tu Atlas ese fin?
0: El zorro, el equipo de todo.
2: Contra el Chiverío.
0: El Chiverío, el clásico tapatío.
2: Sí.
0: El más añejo del fútbol mexicano.
2: Oye, Mille, los boletos
0: volaron.
2: Se dice que en la reventa están hasta en 10 mil pesos. Yo no sé si hasta podría ser un poquito más. No, ¿verdad?
0: No, es este fin de semana, ¿no?
2: Ajá.
0: El fin de semana. Es
2: ya
0: el
2: no
0: Jalisco,
2: hay boletos.
0: ¿No?
2: 10 mil pesos en el Jalisco.
0: El Jalisco, pero hay palquitos. Pues hay palquitos, si hay, si se consigue algo.
2: No. ¿Sabes dile a Paquito?
0: No sé si tenga ese poder de conseguir hasta allá en el Jalisco.
2: Consigue en todas partes.
0: En todas partes del mundo.
2: Sí. Incluso o sea, en Wembley, si en el mítico Wembley.
0: A la UEFA Champions League.
2: En el Bernabéu, en el Camp Nou.
0: Marianito conseguía boletos de reventa.
2: Venga. Ayer en el Monday Night Football, los Halcones de Atlanta 45-24 a los Santos de Nueva Orleans. La verdad es que no estuvo muy espectacular. Estuvo todo de un lado. Por otra parte, en el béisbol de las grandes ligas, los medias blancas de Chicago, los White Sox, se impusieron 4-3 a los Guardianes de Cleveland y por lo tanto van liderando los de Chicago 2-0 la serie. Esta es el que gane 3. Los Yankees están en problemas porque van perdiendo 2-0 en contra de Tampa Bay. Ahora regresan a Nueva York. Vamos a ver qué sucede hoy. Hoy los Dodgers de Los Ángeles, en una serie que está empatada 1-1, se meten a la casa de los Bravos. Es un buen juego, a las 4 de la tarde. Y hoy también los Cerveceros de Milwaukee en contra de los Padres de San Diego. Los Cerveceros están 2-0. En actividad, ya para cerrar, de la UEFA Nations League, hoy hay buenos encuentros. Bueno, platicar que ayer Francia iba perdiendo 1-0 hasta el segundo tiempo y le dio la vuelta al marcador 4-1. Muy bien el cuadro de Zidane, se vio bien Francia, 4-1 a Bélgica. Italia le ganó 3-1 a Turquía. Y hoy juega Croacia, que recibe a España, e Inglaterra recibe a Chequia. Así que, pues, buenos encuentros, buena actividad hoy en el mundo del deporte, Miguel.
0: Muchas gracias, mi querido Ponchito. Nos escuchamos el día de mañana.
2: Aquí estaremos a ver cómo le va a México hoy.
0: Sí, caray, esperemos que gane
2: ojalá,
0: bien.
2: Ojalá y gane.
0: Gane bien.
2: Sí,
0: necesita un triunfo.
2: Sí.
0: Por ahí Rafa Márquez, toda
2: contra
0: la suerte del
2: Chile.
0: Mundo. Se quedan con Jordi Rosado y con Manolo Fernández hasta la 1 de la tarde. Yo soy Jesse, pásela bien.
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0: martes 6 de octubre, estamos arrancando pues esta ya primera semana de octubre. Primera semana de octubre que lo mencionábamos. Sentimos que septiembre fue larguísimo, pero bueno, ya afortunadamente ya estamos en octubre. Ay, qué felicidad, yo amo este mes, pues por obvias razones, es el mes en el que nací y es un mes donde me gusta como que hay, ya se acabó el calor del verano tan fuerte, está empezando el otoño, no hay todavía el frío del invierno. Siento que octubre es un mes muy, muy amable, como muy amigable con, por lo menos con México, ¿no? No sé cómo sea octubre en otros países, pero aquí con México estoy seguro que sí. Es que bueno, muy buenos días a toda la gente que estaba uniendo, a toda la gente, a todo el Comando Godín. Buenos días, ¿cómo están? Los ames de CASE, toda la gente que nos escucha en el Estado de México. Buenos días, ¿cómo andan? Pues bueno, ya saben que es martes ochentero y martes de terror. Hay mucha gente que está encantada con los martes de terror y hoy no va a ser la excepción. Y bueno, el martes ochentero, que ya llevamos, ¿cuántos años? Llevaremos como unos, pues 9 años, ¿no? De martes ochenteros, porque empezamos desde el principio, ¿no? Todo el serpentario. Tenemos 9 años de martes ochentero y a ver, hoy vamos a descubrir un tras bambalinas de este programa. Los productores de este programa, Cristian Álvarez y mi querido Tony Montoya, pues buscan información, pues todo lo que tiene que ver con el contenido del programa. Tony Montoya, en esta mañana de martes 6 de octubre, ¿me puedes decir cómo buscas las canciones y las propuestas para canción de martes ochentero? Porque siempre tienes diferentes propuestas y eres un cuate pues relativamente joven para los ochentas. Entonces, bueno, no relativamente, joven para los ochentas. Tony, muy buenos días.
1: ¿Qué onda, amigos? Buenos días.
0: Buenos días, amigo.
2: Es confidencial, es un secreto.
0: Es confidencial, es un secreto de producción.
2: Es un secreto.
0: ¿Cómo le haces? ¿Cómo le haces? Porque pues tú no es una época que viviste, pero siempre tienes muy buenas propuestas de rolas ochenteras.
1: Gracias, amigo. Te agradezco el comentario. Pues principalmente me gusta escuchar música. Gracias, claro. A Dios trabajo en una radio, ¿no? sí, pues escucho música y de repente me pongo así como que a investigar. De, me gustó esta rola y veo como el año y digo, esto me sirve para el programa o eso le sirve un datito interesante para comentarlo en martes, por ejemplo. Y pues nada, voy así anotando, tengo mis propios grupos de WhatsApp.
0: Ajá. ¿Tienes grupos de WhatsApp?
1: Sí, conmigo mismo.
0: ¿Ah, contigo?
1: Sí, conmigo mismo.
0: ¿Y entonces le pones como un grupo de...?
1: Pero tengo de que, grupo del gym y pongo ahí mis rutinas. Tengo grupo de notas y ahí pongo. Y tengo otro grupo que es el grupo musical. Y ahí voy poniendo de que, esa rola me gustó y el martes ochentero. Esa rola me gustó para el jueves 2000 ahora. Y así me voy. Así me voy, tal cual.
0: ¿Cómo haces grupos a ti mismo? O sea, nada más eres tú, le pones grupo, te pones a ti, te sumas a ti en WhatsApp y le pones tu nombre y ya.
1: Así es, así tal cual. Te metes a creación de grupos, das tu nombre, pones, te buscas a ti mismo en contactos porque te apareces tú también. Ajá. Y nada más te agregas a ti solito y ya.
0: Y también, de hecho, mucha gente, yo me escribo a mí mismo. También tú te puedes buscar a ti mismo y te haces tu... Te puedes escribir, ¿no? Manolo Fernández, buenos días, amigo, ¿cómo estás?
3: Bien, amigo, bien contento de saludarte. Sí, digo, no, yo no sabía lo del grupo. Yo, igual que Tony, notas o cosas que de repente... Digo, yo sé que no me has preguntado, pero, por ejemplo, expedientes, cosas que veo, me los mando a mí mismo. Entonces ahí los tengo, pero yo no sabía que puedo o en uno mandarme una cosa, ¿no? O sea, hacerme
0: claro,
3: como
0: dividirte
3: grupos,
0: como carpetas, ¿no?
3: Sí, pero tal cual. O sea, tú pones tu nombre y automáticamente el WhatsApp te va a poner el número de teléfono y te va a decir tú. O sea, que ese es tu teléfono y ahí es donde yo me mando cosas. Sí.
0: Exactamente. Pues bueno, señores, gracias, mi querido Tony, gracias, Manolito. Feliz martes. Estamos ya en este segundo día de la semana que siempre tiene su complicación. Yo creo que debe haber, así como hay bajón de domingo, siento que hay como bajón de martes, como que dices, ¡ay, güey! Apenas está arrancando la semana, pero no se preocupen. Aquí está producción y un servidor, vamos a hacer todo lo posible porque la semana se les pase rápido, divertida, buena. Que se les pase rápido, pero cuando hay que trabajar y cuando quieres que el tiempo pase rápido. Pero que cuando salgas de trabajar, hoy a las 6 de la tarde mucha gente sale, mucha gente es de 9 a 6, cuando salgan puedan disfrutar, ver amigos, amigas, ver una buena serie, ir al cine, disfrutar a su familia, a su pareja, o disfrutarte a ti. O sea, que no sea ay, que la vida se pase rápido, ¿no? Porque pues la vida hay que gozarla, hay que disfrutarla, hay que vivirla bien, y si luego se te va muy rápido la vida, pues obviamente se te está yendo parte de lo más importante, que es vivirlo. Así es que se les vaya rápido mientras estás trabajando, pero que se te vaya lento mientras estás viviendo y disfrutando. ¿Les parece bien? Bueno, pues precisamente una rola que escogió mi querido Tony, que a mí me encanta, que la lanzaron en el 88, que es de Flans y que es buenísima, buenísima, y que casi nadie pone. Cuando todo el mundo habla de Flans, la gente pone o Te conocí en un bazar, o No controles, o principalmente Las mil y una noches, pero casi nadie pone esta, y es muy buena, y estoy seguro que se van a acordar de ella. Se llama Tiraré, y habla de, pues, de un cuate que le metía duro al frasco, que empinaba el codo, que se ponía bien pedernal, así decíamos en los 80. Señores, Flans, muy buenos días. 6 de octubre, soy Jordi Rosado y esto es Tiraré. Vámonos.
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2: Ay, cómo me gusta esa canción. Hace un rato que no la escuchaba y qué bueno escucharla aquí. Manolito Fernández, buenos días. 6 de octubre y martes, amigo. ¿Cómo te caen a ti los martes?
3: Me caen muy mal porque es el peor tráfico de la historia. Y ya lo he dicho en reiteradas ocasiones. Me cae muy... Pero este en especial está bien porque faltan 10 días para tu cumpleaños.
2: Sí,
3: y eso es bueno, porque insisto, si no han pedido el regalo de Jordi, pues no lo pidan de Temu, pues o sea, por lo menos inviértanle un poquito. Pero sí, bueno, pero hay lugares donde sí se va a tardar 10 días el envío, pues ya van tarde, papacitos. Ya van tarde.
2: Oye, amigo, fíjate que hoy es hoy un día como hoy, pero del 2010 se lanzó una red social.
3: Ajá.
2: Muy importante. ¿Cuál crees que sea? 2010, piénsale. Y ustedes también allá afuera vayan pensando y manden mensaje al WhatsApp. Mi querido Elías, diles a dónde pueden mandar el mensaje para contestar esta pregunta. Y en una de esas, si les doy unos regalitos. ¿A dónde, mi querido Elías? Ahora.

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1: Un día como hoy del 2010, una red social.
2: Ajá.
1: Madre mía. ¿Instagram?
2: Exactamente, amigo.
1: ¿Sí?
2: Instagram. Ah. Instagram se lanzó en
1: porque,
2: un día como...
1: ¿Qué es más antiguo? ¿Facebook? Sí, ¿no? Facebook. Es más antiguo.
2: Yo creo que Facebook es como la mamá de las redes sociales, ¿no?
1: ¿No es ex Twitter?
2: Pues sí, tienes razón. Es ex. Es Twitter.
1: ¿El High Five?
2: Sí. ¿Qué salió primero? ¿Qué salió primero? A ver, podemos averiguar, ¿Twitter o Facebook? Facebook, ¿no? Creo que sí, Facebook, amigo.
1: Sí, ok. Ok, sí, porque yo me acuerdo cuando tú llegaste y nos presumiste a todos Twitter y fuiste de los primeros tuiteros de este país.
2: Sí,
1: y
2: sí,
1: te puse
2: sí.
1: Muy bien, pero bueno, o sea, Instagram, un día como hoy hace, del 2010.
2: Del 2010, o sea, okay. Literal hace 16 años.
1: Ok.
2: Fíjate, un día como hoy, del 2010, lanzamiento de Instagram. Kevin Systrom y Mike Krieger lanzaron oficialmente la aplicación para iOS, marcando el inicio de una de las redes sociales más influyentes en la era digital. O sea, esto era especialmente para la gente que tenía Apple.
1: Ok.
2: ¿No? Ahora, ¿quiénes son, ahí les van, las personas con más seguidores de hoy en día, hoy, 6 de octubre, con más seguidores de Instagram? Que pues Instagram se ha vuelto una red muy, muy, muy pues positiva en muchos aspectos, para promocionarte, para vender tu trabajo y para que tus amigos estén también.
1: También aspiracional.
2: Sí, muy aspiracional.
1: El número uno creo que lo tengo clarísimo.
2: Pero el número cinco.

0: El número 5 va, tengo clarísimo que va 4 después que el 1.
1: Eso es muy correcto.
0: El número 5 yo creo que podría ser... ¿Es un deportista?
2: No, es una celebrity.
0: Selena Gómez.
2: No, es una celebrity que se dedica principalmente a la moda.
0: Paris Hilton. Ah, no, Kardashian, una de las Kardashian.
2: Sí.
0: Kendall Jenner.
2: Es que Kylie Jenner. Kylie Jenner era número 5 con, escuchen esto, más de 380 millones
0: a la madre
2: de seguidores. Ahora, ¿quién es el número 4?
0: El número 4, yo creo que sí tendría que ser un deportista, me quisiera yo imaginar.
2: Sí, es deportista, okay. Pero también ahora es actor.
0: Ah, Dwayne Johnson.
2: Sí, muy bien. La Roca, cuarto lugar con también cerca de más de 380 millones, pero está en cuarto lugar después de Kylie Jenner. O sea, wow, ser el cuarto del mundo en Instagram está cañoncísimo.
0: Amigo, ¿qué se siente, Jordi Rosado, haberte besado con el cuarto güey que más followers tiene a nivel mundial?
2: Ay, lo adoré, la verdad, adoré a Dwayne Johnson. Lo hicimos en la entrevista.
0: Váyanla a ver.
2: Y está buenísima la entrevista y me cayó increíble. Sí. Súper, súper padre. Tercer lugar, que es la mujer más seguida. O sea, es la última. Después de este lugar, el segundo y primer lugar son hombres.
0: Yo creo que ahí sí podría ser. Yo no sé por qué. Selena Gómez sé que tiene muchísimos seguidores.
2: Es correcto. Más de 400 millones. Es la mujer más seguida del planeta.
0: Con todo Selena respeto, Gómez. Digo, espero. O sea, yo sé que ella escucha a EXA. Espero que hoy no esté escuchándonos.
2: No te lo explicas.
0: O sea, yo con todo respeto, o sea, que sea la tercera más seguida del mundo, a mí se me hace raro.
2: ¿Por qué no la seguimos y vamos viendo a ver qué es lo que pone?
0: Sí, puede ser. Voy a darle un follow a... Mejor no voy a decir a quién. Y voy a empezar a seguir a Selena.
2: Sí, sí. Oigan, bueno, segundo lugar, yo creo que sí te queda muy claro quién es.
0: ¿Dices que es hombre?
2: Es hombre y tiene que ver con el deporte.
0: Ah, debe ser Lionel Messi.
2: Exactamente.
0: Sí.
2: Lionel Messi, más de 510 millones. O sea, ve, del quinto lugar, 380. Al segundo, 510 millones de Lionel Messi.
0: Qué bruto.
2: Y primer lugar, Cristiano Ronaldo.
0: ¿Cuánto tiene?
2: Más de 670 millones de seguidores.
0: Madres.
2: Qué locura, eso, ¿no?
0: Digo, no sé si venga ahí en tus datos, pero alguna vez escuché lo que cobraba él por un posteo en su Instagram. Y creo que es uno de...
2: ¿Un millón de dólares?
0: Sí.
2: ¿Por un posteo?
0: Por un posteo.
2: Wow, no juegues.
0: A lo mejor estoy exagerando, a lo mejor escuché mal, pero creo que sí es una cantidad así estratosférica. Y claro, pues si de repente son 600 millones de impactos de un solo madrazo, pues sí, debe ser fuerte.
2: Está gruesísimo. Pues bueno, está Cristiano Ronaldo con más de 670 millones. La siguiente pregunta es, ¿cuántos tienes tú?
0: No, exacto.
2: Qué gandalla, ¿no? ¿Cuántos tienes tú? Oigan, como es ochentero y es martes y todo este asunto, vámonos rápidamente con una cancioncita más. Vámonos con una canción más. Es en español y vamos a poner Timbiriche. ¿Qué te parece Timbiriche? Con Soy un Desastre, ahora que viene la serie y que va a estar con todo.
0: Pasado mañana.
2: ¿Allá?
0: El 9. O sea, hoy es 6. 7, 8, o sea, esta semana se estrena, okay. Ya la serie por VIX.
2: Bueno, pues vamos, Soy un Desastre y regresamos.

0: Ahí estuvo, señores. Entonces, a ver, repite, amigo, ¿cuándo es el estreno de la serie?
1: El estreno de Timbiriche, la serie, es el 9 de octubre en VIX. Me parece que el primer capítulo se va a estrenar en las estrellas después del noticiero y de ahí todos los demás en VIX. Va a ser un capítulo por semana. Hoy es la presentación a prensa, incluso.
0: Ok. Ah, hoy.
1: Hoy es la presentación
0: a prensa. Perfecto. Y tú estás ahí produciendo, amigo.
1: Ahí estoy produciendo.
0: Mucha suerte.
1: Amigo. Muchas gracias.
0: Buenísimo. Bueno, señores, seguimos. No le cambien. Vamos a música.

0: 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Es martes, señores, regresamos.
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2: Pues bueno, señores, como estamos en el mes del terror, en el mes del miedo, en el mes donde el Halloween y el Día de Muertos se empieza a acercar, bueno, más bien no se acerca, sino ya está aquí, bueno, el Día de Muertos, no, porque es hasta noviembre, está aquí mi querido Christopher, mi querido Chris Durden. Chris Durden, ¿cómo estás, amigo?
3: Bien, amiguito, ¿y tú cómo estás?
2: Bien, muy bien, ya listísimos, estamos aquí para escuchar, ¿no, amigo? No tanto.
4: ¿Pero por qué? ¿Pero qué necesidad, amigo? Si podemos hablar de cosas de Navidad,
2: no,
4: de
2: no,
4: cosas ya. De Disney,
2: no, de no. Cosas de Dios.
4: De cosas de Dios,
2: ¿por qué del diablo?
4: De luz, ¿por qué de oscuridad?
2: Nos traes el diablo. ¿Estás listo?
3: Estamos listos.
2: Ok, viene un cuento hoy.
3: Vamos con un cuentito.
2: ¿Este cuento de dónde es? ¿De dónde salió?
3: Justamente para que lo puedan escuchar, vayan a todas las plataformas, Spotify, en iTunes, en todos lados, la van a encontrar como Voces de la Oscuridad con Chris Dornan.
2: Ay, puto. Sale, vale, pues arráncate.
3: Vámonos.
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5: Aquelarre en Xochimilco. Los colores de Xochimilco eran un sueño para mí, botánico en ciernes. Aquel laberinto acuático, lleno de flores silvestres y plantas de agua, parecía una tela que Dios había pintado con sus pinceles más vivos. Navegaba por los canales en una pequeña trajinera, mi cuaderno de bocetos en una mano y una lupa en la otra, capturando la esencia de las plantas exóticas con trazos de carbono. La tarde se evaporaba en una paleta de rojos y naranjas mientras me deleitaba con una planta de lirio acuático. El perfume dulce de las flores llenaba mis pulmones, mientras el tacto sedoso de los pétalos rozaba mis dedos. El suave murmullo de las aguas del canal y el ocasional graznido de un pato eran los únicos sonidos que rompían el silencio del crepúsculo. Tan absorto estaba en mi estudio que no noté cómo la noche se arrastraba silenciosamente. Intenté volver a la oscuridad, pero cada curva del canal parecía igual que la anterior. El lirio acuático que antes parecía brillar bajo la luz del sol, ahora era solo una sombra oscura que flotaba en las aguas negras. El aire frío de la noche se adentró en mis huesos y el canto de los grillos resonaba como una sinfonía siniestra. Anduve por horas entre aquellos canales, seguro de que conocía la ruta de regreso y a la espera de haber algún elemento conocido que me pudiera orientar, pero la flora y la fauna nocturna parecían cambiar con cada centímetro que recorría. Cuando la desesperación estaba a punto de vencerme, divisé un resplandor a lo lejos, una hoguera. Me sentí invadido por un torrente de alivio. Avancé hacia la luz con el corazón palpitando en el pecho de felicidad. Pronto, el dulce olor a madera quemada llenó mis fosas nasales y el cálido resplandor dorado de la hoguera pintó mi rostro. Entonces las vi. Mujeres danzando alrededor del fuego, su piel brillando como perlas bajo el fulgor de las llamas. Eran bellas. Sus cuerpos despojados de ropaje se movían con una gracia etérea. Sus risas tintineaban en la noche como cristal fino. Me quedé allí, en la penumbra, hipnotizado por la danza de las damas de fuego. Estaba en el más profundo de los trances cuando una de ellas se giró y me vio. Me invitó con un gesto de su mano. Tentado por su encanto y con la esperanza de encontrar ayuda, me acerqué. Pero a medida que avanzaba hacia ellas, sentí un cambio en el aire. El perfume dulce de la madera quemada se transformó en un hedor putrefacto. El tintinear de las risas se volvió una carcajada grotesca. Y las damas de fuego, antes jóvenes y bellas, ahora se veían como ancianas, sus cuerpos encorvados, sus rostros arrugados con ojos que brillaban con una luz siniestra. Mis pasos vacilaron. La más vieja de ellas, cuya piel colgaba de los huesos como ropa vieja, extendió su mano y con voz desgarrada pronunció palabras en un idioma que no reconocí. Un dolor agudo me atravesó el pecho y me vi arrastrado hacia ellas, como si un hilo invisible me jalara. Luché, pero fue en vano. Las ancianas me rodearon. Sus risas llenaban el aire mientras el dolor de mi pecho aumentaba. La última cosa que veo es a una de las ancianas extendiendo su daga de obsidiana sobre mi pecho. El sonido de mi carne al abrirse y mis costillas tronando en las manos de esas mujeres resuenan en mi cabeza mientras la oscuridad se cierne sobre mí. Las damas de fuego habían dejado al descubierto su verdadera naturaleza, y yo, un botánico que solo buscaba apreciar la belleza de la vida, fui su sacrificio en un ritual ancestral que continúa sucediendo en los canales de Xochimilco.
2: No manches, no me imaginé ese rollo, ese plot twist de, no, que muy guapas, madre santa,
4: sí,
2: ¿no? ¡Qué fuerte!
3: Y está bien interesante eso de los aquelarres, de que viene, de hecho, en varias culturas, o sea, tiende a lo nórdico, pero pues se ha ido extendiendo en Salem, este grupo de mujeres que de noche se reúnen cuando el marido anda dormido y hacen de las suyas con Satanás.
4: ¡Oh, aquelarre!
2: Pues así estaba una de mis novias. Ay, no. Así estaba una novia que tenía. Yo me quedaba dormido y ya aprendí la serie esta de Satanás. Y ahí andaba feliz.
4: Sí, ¿cómo se llama esa serie? La de
3: Diablo Guardián.
2: No, se llama Satanás, ¿no?
4: Sí. No se llama Satanás, se llama... Ay, ahorita les digo...
2: Lucifer.
4: Exacto.
2: Pero ese diablo.
4: Guapo.
2: Todos quieren a uno malo y así de bueno, ¿no?
4: Sí, a mi mujer, ¿no quieres que también sea vampiro para que te chupe la sangre, ¿no?
2: Oye, Miguel Cris, gracias, muchas gracias. Muy interesante, muy buena la historia de hoy.
3: Gracias.
2: ¿Dónde te seguimos? ¿Dónde podemos escuchar tu podcast?
3: En todos lados, vayan a las redes sociales y busquen Cris Durden, K-R-I-S-D-U-R-D-E-N, Cris Durden. Y estoy en Facebook, YouTube y en Spotify, Cuentos de Terror con Chris Durden.
2: Perfecto. Chris Durden. Se escribe con U. Chris Durden, así como Dunkerque, pero es Dunkerque.
3: Exacto.
2: Así, no soy tonto.
3: Chris Durden.
2: Perfecto, Durden.
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Pues buen día a toda la gente que está escuchando el programa. Y oigan, ya saben que me gusta mucho compartirles y platicarles sobre algunas frases que de repente voy leyendo, me voy encontrando. Ya ven que ahora está de moda también, bueno, gracias a Dios, y digo gracias a Dios porque creo que es de las mejores cosas que puede tener las redes sociales, frases motivacionales que sí te mueven. O sea, hay muchas que sí te mueven y sí te ayudan, y hay tantas y son tan virales que, pues bueno, siempre encontrarás una que te ayude. Esta es de Lemony Snicket. Él es autor de un libro que se llama Una serie de eventos desafortunados. Yo creo que algunos han visto la película, algunos otros menos lamentablemente han leído el libro. Pero la frase es muy bonita y se las voy a decir con mucho gusto. La frase es la siguiente: cuando salgas de la tormenta, ya no serás la misma persona, serás más fuerte. Híjoles, me fascina. ¿Sabes qué? Cuando estamos en la tormenta es tan molesto, es tan pesado, el por qué me pasa a mí, el por qué me duele así, el lloro, el me enojo, el pego, el me desespero, el me encabrono con la vida, el me enojo con Dios, el me divorcio de mis pensamientos o de mis promesas que creí que se me iban a cumplir en la vida. Pero ¿saben qué? Que es cierto, yo creo que la gente que ya hemos pasado por varias tormentas y que no sabemos por cuántas más vamos a pasar, porque así es la vida, ya nos hemos dado cuenta que siempre, si hay una cosa muy clara en las tormentas, y es que siempre sales más fuerte. Sales más fuerte a veces emocionalmente, sales más fuerte a veces económicamente. Digamos que te robaron. Yo conozco a dos personas que se quedaron completamente en bancarrota, así pero sin un peso, siendo personas que les iba bastante bien, y de repente por una mala decisión o por un problema o por un robo o un fraude, los dejaron sin un peso. ¿Y sabes qué pasa cuando te quedas sin un peso? Que cuando aprendes a hacer el siguiente peso, lo cuidas mejor. Que la siguiente vez tienes más cuidado con un contrato, que la siguiente vez aprendes a hacer más rápido dinero porque tienes que hacerlo rápido. O sea, de alguna manera estás más fuerte. Cuando terminas una relación que te lastimó y que te dolió, difícil, y porque no pudiste poner límites, porque no supiste cómo manejar tal cosa, porque diste de más, porque te olvidaste de ti para tratar de agradar a la otra persona. Cuando sales de esa relación, que te duele, que lloras, que le lloras, que te lastima, que la recuerdas o que lo recuerdas, sales más fuerte. Ya en tu siguiente relación ya pones más límites. No sé si todos los necesarios para que la relación funcione, pero por lo menos estás mejor, estás más fuerte. Cuando sales de una amistad, de alguien que te fue desleal, tal, te vas con más cuidado, pero tampoco el ideal sería que no dejes de tener amigos o de buscar otra nueva amistad. Simplemente aprendes cosas nuevas. Y por eso me encanta esta frase de Lemony Snicket. Cuando salgas de la tormenta, ya no serás la misma persona, vas a ser más fuerte. Entonces, pues cada tormenta de alguna manera, si bien es difícil pensar en agradecerla, de alguna manera sí hay que aceptarla. Y también saber que en el fondo, yo sí la verdad he agradecido muchas de mis tormentas, pero bueno, no todo el mundo le hace sentido. A mí sí, cuesta trabajo, sí, duele en el momento, sí, pero a la larga te das cuenta que aprendiste. Yo les pido, y este ejercicio lo hemos hecho varias veces, piensen en un problema serio, una tormenta seria que hayas tenido. ¿Qué aprendiste? ¿Qué hubo mejor? O sea, ¿en qué eres más fuerte? ¿No? Yo les puedo decir que, por ejemplo, yo en mi vida ha habido muchas personas importantes que de repente ya no han podido estar ahí. Y de repente yo me acuerdo que antes, si se me iba alguien de mi trabajo, que era uno de mis brazos derechos, o muy bueno, bueno, me moría, lloraba, pataleaba, me sentía muy, no inseguro, pero me sentía incompleto. Esa es la palabra, me sentía incompleto. Y ya me han pasado tantas cosas y ya he perdido a tanta gente que bueno, ¿qué les puedo decir? Que ya cualquier me he hecho fuerte. Entonces cuando pierdo una persona no es que no me importe, pero ya sé que no pasa nada. Ya sé que puedo crecer, ya sé que puedo encontrar otra persona igual o inclusive mejor de la persona anterior. Vas aprendiendo ciertas cosas, pero todo eso tiene que ver pues mucho con la vida, con la experiencia y con esas tormentas que te ponen una revolcada en el piso, en el techo, te levantan, te vuelan, te todo, pero que cuando ya pasan te das cuenta que te hiciste más fuerte.
Así es que bueno, pues ahí les dejo la frase, me encanta y ojalá que si creen que a alguien les pueda funcionar, la compartan. Cuando salgas de la tormenta ya no serás la misma persona, serás más fuerte. Oigan, les quiero comentar algo que me encanta cada vez que Amazon hace esto. Amazon acaba de anunciar a los finalistas del premio Primera Novela 2026, que ya lleva varios años haciendo esto y que me encanta porque fomenta la lectura y fomenta la creatividad de muchísima, muchísima gente en este país. Berenice Andrade Medina está en la final con la obra Nadie recuerda su propia muerte. Joel Segura con la obra Vimos casas hundirse. Jovain Vázquez Bailón con la obra La travestiada. El jurado calificador estuvo integrado por Cristina Rivera Garza, Brenda Navarro y nada más ni nada menos que Guillermo Arreaga. Así es que bueno, estén muy atentos ya que este próximo 14

0: Vamos a un corte comercial.
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0: segundo y tercer lugar de la Casa de los Famosos, cuarta temporada. ¡Wow! Muchas felicidades, bienvenidos, por supuesto, Karina, Martita, perdón. Muchas felicidades, estoy encantado, mi querida Karina, mi querido Memo, mi querida Mariana, felicidades. ¿Cómo están? ¿Cómo están? Primero, bienvenidos, ¿cómo estás, Karina?
1: Yo muy contenta y muy feliz de estar aquí contigo. Estoy muy emocionada por todo lo que se ha estado viviendo, lo que se vivió, y pues agradecida con la vida y con toda la gente. Feliz y contenta.
0: Marianita, ¿cómo estás?
2: Pues no me la creo, mi Jordi, no me la creo. Estoy feliz, la verdad es que... Híjole, ayer que llegué y abracé a mis hijos, porque después de salir nos subieron en el hotel, fuimos a hacer promoción y hasta la noche llegamos a casa. Dije, wow, me acordé por qué había tomado el proyecto y los vieron llorar conmigo. O sea, este regalo es para ellos y para lo que les prometí. Y estoy, no me la creo.
0: Felicidades, muchas felicidades. Memo, ¿cómo estás? Bienvenido.
3: Mi querido Jordi, un privilegio el poder estar contigo. 2 días sin dormir, pero satisfecho y muy agradecido. Yo creo que la palabra, de hecho, perfecta sería bendecido con todo lo que hizo la gente por nosotros, en particular para este humilde cancionero, de alguna u otra manera, y para mi familia, para mi esposa, pues el ver lo que es este fenómeno, porque es el proyecto más importante de habla hispana en cuanto a reality se refiere, y la pasión que yo ya conocía desde el mundo deportivo, pero la pasión que se vive con la Casa de los Famosos es muy particular, y la verdad, todo mi respeto para toda la gente y en particular para la tropa Schutz.
0: Oigan, pues felicidades a los tres, me da mucho gusto tenerlos aquí. Primeramente les quiero agradecer, literal acaban de salir de la casa. Para toda la gente que está escuchando y viendo esto, acaban de salir, no han dormido. Además, cuando uno sale, si de por sí ya 70 y tantos días es una locura, ahora súmale que cuando salen, obviamente hay muchas entrevistas, mucha presión, o sea que deben de estar muy cansados. Lo próximo que espero es que puedan descansar y estar tranquilos en sus casas. Pero bueno, primero, felicidades porque dieron un gran contenido. Fíjense que a pesar de que hubo muchos regaños y muchas situaciones y muchos comentarios acerca del contenido, hay mucha gente que, la mayoría yo creo, que estuvimos muy felices con el contenido y hubo muchas cosas interesantes, muchas por su parte y muchas por parte también de la producción. Siento que la producción hizo un esfuerzo gigantesco, porque al no haber un tipo de contenido, hicieron otras cosas y ustedes también dieron otro tipo de contenido, de repente de amor, de cariño, de ecuanimidad, de tranquilidad, de diversión. Quizá no había los gritos o las peleas que mucha gente estaba esperando, pero había otro tipo de contenido que muchos estamos muy interesados, ¿no? Ahorita quiero platicar con Memo del Excel, que tiene que platicar con su esposa. Quiero platicar con Karina y con las perdidas. Quiero platicar con Mariana, también con todo lo que hay sobre que si estuvo bien que saliera o no saliera. O sea, hubo muchos elementos que al final nos llamaron mucho la atención. Lo primero que me gustaría preguntarles es, después de estar en un proyecto tan importante, ¿qué cosas los sorprendió que no esperaban que fuera este proyecto? Arranco, me voy a ir con las respuestas siempre primero, segundo y tercer lugar, primero, segundo y tercer lugar, para tener un cierto orden. Marianita.
2: Wow, pues mira, yo no me esperaba salir la primera semana, me sorprendió mucho. Dije, híjole, esto de los realities no es lo mío, no creo mucho en lo que pasa, en el destino, y dije, bueno, pues daré el mariclerazo. Me citaron a las galas.
0: Mariclerazo. Tal que bien le fue a Marie Claire, ¿eh?
2: No, le ha ido increíble. Yo estaba muy contenta.
0: De la temporada pasada, yo creo que a la que mejor le fue a Marie Claire.
2: Sí, no, y el contenido que da ahí es cuando conductora principal de VIX, y en fin, ¿no? Le ha ido increíble. Yo estaba muy contenta y de repente me citan una de las galas sin avisarme. A final de cuentas, los contratos de todos son por 10 semanas, estés adentro o estés afuera, ¿no? Y si te citan a las galas, si te citan la promoción, uno tiene que cumplir. Me citaron a la gala. Y de repente me dijeron, te vamos a llevar a una locación aquí interna, dentro de los estudios de Endemol. No me preguntaron absolutamente nada. Me pusieron un lugar que tenía 4 paredes podridas de madera con cochinillas. Esto se llama el exilio y vamos a poner a la gente a votar con el siguiente eliminado. Y yo, wow, ¿y esto qué significa? Por favor, prepárenme una maleta por si me quedo, ¿no? O sea, yo no tenía ni idea de lo que estaba pasando. La gente votó, me regresaron al juego y no me soltaron. No me imaginé nunca, de verdad, nunca llegar a la semana final.
0: Wow. En tu caso, Memo, ¿qué cosa descubriste que dijiste esto va más allá de lo que me hubiera imaginado que era este proyecto?
3: Uy, ¿dónde empiezo?
0: Claro.
3: Creo que necesitamos muchas horas para platicar esa circunstancia, pero el hecho de tratar de encajar y contar una historia con 17 compañeros famosos, que pues cualquiera puede llegar y poder convivir, contar historias, pasársela bien y jugar. Para bien o para mal, con defectos y con algunas virtudes, pero el poder jugar en la casa de los famosos, claro, México, desde mi punto de vista, desde lo que yo pienso, lo que considero, ya sea el orden alfabético inverso o simplemente priorizando la convivencia sobre la competencia, porque para mí, aunque digan que no era personal, todo era personal porque 24 horas al día, claro, estábamos conviviendo. Entonces, pues el tratar de saber si podía y contar un poco de esa historia del deporte dentro de este ámbito para poder también saber cómo comunicarnos con todo lo que hay alrededor. Y pasó una semana y me nominaron, y dos y tres consecutivas. Y lo único que nos conectaba con la realidad era la gente. Y la gente decidía bajarme de la placa una y otra vez. Y esa inyección de adrenalina, ese sentimiento que al día de hoy no sé cómo expresarlo, describirlo, pero que es de lo más extraordinario que he sentido, yo creo que en mi etapa profesional y personal. En serio, quiero abrazar, quiero decirle a la gente que lo que hizo la Tropa Shoes, lo que hizo cada uno de los que nos estuvieron siguiendo a través de los 71 días, a todos nosotros, nos cambiaron la vida, y esperemos que nosotros hayamos hecho lo mismo de alguna u otra forma.
0: Yo la verdad te felicito porque hiciste algo que yo creo que nos sorprendió a todos, que fue que jugar de una manera derecha y siendo honesto y ético en todo momento, también funciona y también es elemento para ganar algo tan importante, así es que te felicito. Gracias. Te quiero preguntar, ¿por qué decidiste entrar? Siendo una persona que está completamente en otro medio, que es el deportivo, sí, viniendo del mundial, que me imagino que llevabas un chorro de tiempo sin ver a tus hijos, y unirte a un proyecto como estos que es tan delicado, ¿por qué decidiste entrar?
3: Estamos en el mundial, de hecho, y la decisión fueron semanas de estar hablando con mi esposa y mis hijos. De hecho, ya estaba trazado lo que iba a hacer en este mundial del 2026, y todo cambió porque finalmente le agradezco a mis jefes, porque ellos son los que me dieron la oportunidad. Ya sabes, el Olimpo se comunica y dicen, bueno, entonces sí Memo, si tú quieres, puedes entrar. Y entonces pusimos los pros y contras y lo que he estado buscando, tanto a nivel personal como profesional, situaciones de salud que ya es bien conocidas con mis hijos, y poderles a lo mejor dar cosas que pues por una u otra razón no les he podido dar, ¿no? En los casi 21 años que llevo de casado, y que quisiera, pues uno como papá, que se deshace por sus hijos y quiere darles lo mejor. Esa fue una. La otra, el tema de llevar el deporte y llevar mi, digamos, lo que yo hago a otros ámbitos. Aprender de 17 personalidades extraordinarias, a la reina del contenido que tengo a mi izquierda, a una leyenda de la música como es Mariano Ochoa, y ahora que la vamos a ver en las telenovelas. Es decir, combinar todo para saber qué hacer, fortalecer lo que a lo mejor algunas cosas que tengo desde el mundo deportivo, la pasión, con esta pasión en particular que se vive en este tipo de proyectos. Yo por eso tomé la decisión, Jordi, y creo que no me arrepiento. Es muy difícil, es muy complicado, pero la verdad fue una experiencia extraordinaria que muy probablemente sea debut y despedida. Es decir, ya lo viví, ya no me lo van a contar, y me llevo lo mejor porque fui auténtico hasta, o sea, yo con el corazón en la mano, para bien o para mal, pero así fui, y eso es lo que quería yo hacer con todos mis compañeros.
0: Si hubiera un All Stars, ¿entrarías?
3: No me lo preguntes ahorita, señor. No me lo preguntes ahorita. No me lo preguntes.
0: ¿Cuándo el siguiente?
3: ¿Tú crees que considerarían para un All-Stars? La producción, le saqué canas verdes. Yo creo, como tú dices, trataron de mover todo, pero creo, y eso tiene que ver con las 17 personas extraordinarias que estaban, que de alguna otra manera, cuando nos movieron, por cierto, cuando entró Gala, que vino a, o sea, ¿no? Como a mover el avispero.
2: ¿Nos unió?
3: Pero en lugar de separarnos, nos unió más, porque sabíamos para dónde íbamos a ir, porque es como, es nuestra casa, nosotros sabemos que somos los ositos cariñositos, somos lo que, los muebles o lo que ustedes quieran, pero aquí no van a decir, va a venir alguien a decirnos qué onda, ¿no?
0: Ahorita seguimos platicando de eso, de cuando entró Gala, pues es interesante. Cierto. Karinita, ¿qué cosa descubriste tú que jamás te imaginaste que fuera a ser la casa de los famosos?
1: Pues yo, lo primero, bueno, fueron muchas cosas, la verdad. O sea, fueron muchas cosas. Yo creo que tener como que esa libertad para poderme meter en mi persona, en mi como ser humano, ¿no? Como el no tener esa presión de tienes que trabajar, tienes que estar eso, como que tener esa tranquilidad. Te quitan teléfono, te quitan todo, tienes cero contacto con la gente. Entonces, como ese momento de estar conmigo misma, fue lo que más me gustó. Okay. Fue lo que más me gustó porque descubrí muchas cosas que algunas ya he trabajado y otras que me falta trabajar. He buscado mis debilidades, cuáles fueron mis debilidades o cuáles son mis debilidades y muchas cosas que la verdad me encantaron. También igual, o sea, obviamente mucha personalidad muy fuerte, o sea, estar allá dentro de la casa para mí no fue fácil porque de repente pues todos eran personalidades muy fuertes y como que también una quería como que sobresalir y era como que una lucha de protagonismo. Claro. Entonces pues sí estaba fuerte, se le batallé poquito al principio y después como que dije bueno, pues si nadie me sigue el cuento, yo solita hago mi desmadre, la verdad. Entonces he descubierto también personas muy buena onda, como son todos los compañeros, como Mariana, Memo Shurge, Maese Pérez, Aldo, varios que la verdad me cayeron súper padre. Aparte también yo como televidente, viendo a los actores, ¿no? A los artistas, ajá, a los que claro. están en la televisión, conviviendo con ellos, sabiendo que también son seres humanos, que le han perreado, que le han batallado y que han venido desde abajo, pues también es un ejemplo de superación y pues eso es lo que me ha dejado mucho La Casa de los Famosos.
0: Oigan, ahorita que mencionaban cuando entró Gala, ¿qué pensaron? O sea, aquí afuera fue una reacción porque vimos a Gala pues un poco fuera de sí, esa es la realidad. Si nosotros lo comentamos
2: nosotros
0: afuera,
2: también.
0: Exacto. También. ¿Qué pensaron cuando entraron? Uno, la metieron porque no estamos dando contenido nosotros. Dos, ¿por qué está actuando así? ¿Qué pensaron?
2: Yo pensé que la metieron por la salida de Aldo. Como que ya había una estructura, hay una estructura del programa y de las salidas de cada integrante y el número de juegos y todo eso. Yo me imaginé que por la salida, eso sí, la salida de Aldo nos dejó en shock absolutamente a todos. Y pero sí fue una cosa rarísima, ¿no? La entrada de Gala. ¿Tú qué piensas, Memo?
3: Bueno, yo sigo preguntando, ¿dónde están los 2 kilos 400 gramos de jamón? No, eso yo creo que nunca nos mostraron.
0: El
3: nunca
0: alma, el pobre Yair se quería.
3: No, Yair, yo, a ver, Yair, no pasa nada, vamos a ver. Pero sí fue algo que yo creo que a todos nos tomó por sorpresa, porque no esperábamos que alguien fuera a entrar, y menos Gala, porque sabían, ahí empezó lo de congelados.
0: Sí.
3: Y entonces nos habían hablado, nos habló Alexis, nos habló Apio, ¿no? Nos habló Ricardo, nos habló cada quien desde lo que se enteró. Dalila. O sea, la verdad, y terminó siendo Gala. Claro. Entonces fue una sorpresa.
0: ¿Se sorprendieron de que la vieron fuera de sí?
1: Pues yo, no, o sea, como que yo la checaba, pero como que ella venía como que en su mood, como que venía de cotorrear. Pero pues la verdad, a mí lo personal, pues yo la veía, yo decía, ay, que pa' toda madre, ¿no? O sea, bien relajada, bien todo, bien cotorreadora. Pero pues no la noté así, de repente como que sí notaba que de repente como que la chica se avionaba. Pero yo estuve escuchando ayer de que ella había entrado en personaje.
3: Exacto.
1: O sea, que ella entró en personaje, o sea, era su personaje el que traía y dijo, voy a entrar como este personaje y yo me la comí.
2: Yo opino diferente.
0: Yo me la comí.
3: No.
2: Mira, bueno, Jordi. El jamón.
3: Los 2 kilos 400 gramos de jamón.
0: ¿Qué opinas, Mariana?
2: Pues ella misma dijo que venía de una fiesta y que no había dormido. O sea, yo la vi fuera de sí. O sea, yo creo que sí trae alguna sustancia, la verdad. Siendo honestos, pero pues no sé. O sea, tal vez fue eso aunado a que entró en personaje, que eso del personaje era algo acordado con la producción, tengo entendido.
0: Oigan, cuando lo regañaban tanto, cuando era este
3: nos
0: asunto.
3: Nos orientaban.
0: Cuando los orientaban, ¿qué sentían? A mí, por ejemplo, siento que cada quien tomó diferentes rumbos, aunque en general la casa se quedó medio del mismo mood, pero ¿qué sentían cuando de repente la primera vez que Galilea los regañó y después cuando les pusieron todos estos mensajes de la gente que decía muebles. No se están moviendo, son los muebles, tal, los ositos cariñositos, ¿qué sentían? ¿Tú qué sentiste? ¿Te dio para cambiar, para hacer algo distinto o no?
2: Pues yo sí sentía que pues que yo estaba haciendo lo mío, ¿no? Pero sí sentía de parte de muchos de los habitantes que estaban como muy confiados, entonces la verdad yo no me puse el saco, pero sí sentía feo.
0: O sea, porque uno adentro no sabe lo que está pasando afuera, entonces claro. No sabes, porque un poco el mensaje podría parecer como está siendo un fracaso esta temporada. ¿Lo pensaron o no?
2: Sí.
3: Tari.
1: Yo la verdad, al momento de que yo sí me moví poquito, la verdad, yo sí me moví un poquito porque pues tú vas a ser tú, ¿no? Y a veces cuesta mucho trabajo, bueno, yo que soy de redes sociales, 40 minutos te ven en redes sociales y de repente como mostrarte tal y como eres 24/7, pues también te estás arriesgando, ¿no? Porque puedes que te les caigas bien o puedes que les caigas mal, que ganes o que pierdas, o sea, en cuestiones de seguidores puede que te vaya bien, te funen, a la funa casi no, más bien como que el no saber cómo iba a reaccionar la gente con mi forma de pensar, de ser y de actuar. Entonces, al momento de que sí ponían todo eso, yo sí me destambaleaba. Yo sí decía, no manches, lo estoy haciendo bien, lo estoy haciendo mal. Okay. Y dije, leal a mí, y así fue de la manera que...
0: Yo sí sentí que en tu caso te vi como que empezaste a levantarte. En el caso de Mariana, completamente creo que después de eso fue cuando en un enfrentamiento o posicionamiento dijiste lo de, creo que su relación nada más está haciendo para actuar. Entonces, como que está reaccionando a lo que están diciéndoles, porque les estaban mandando un mensaje de esto no está funcionando, pero en realidad por fuera sí estaba funcionando a tal grado que de repente sí vi a Yair y a Memo que decían, ¿cómo? Nos están diciendo que nos movamos, pero al mismo tiempo nos están diciendo que estamos rompiendo récords de llamadas o de votos. Entonces no entiendo, es como que hicieron esa reflexión. Sin embargo, en tu caso, Memo, y también a uno allá, a Yair, siento que no vamos a hacer lo que no queremos ser, y siento que también eso fue una reacción inteligente. ¿Qué pensaste tú? ¿Qué sentiste tú? Y si es como lo estoy diciendo, que dijiste, no me voy a mover más de lo que he hecho.
3: Jordi, es que es lo que hay. Finalmente, yo entré siendo yo mismo, con defectos, virtudes, siendo un niño. Vamos a jugar a aldeanos. No, Memo, va a ver. Y la jefa, no, no puedes hacer este tipo de juegos, no puedes hacer este tipo de cosas. Pero pensando en el deporte, ¿no? Los ideales del deporte, tratando de hacer el fair play, tratando de hacer lo más justo posible, tratando de priorizar los buenos momentos en situaciones muy tensas. Eso es lo que yo quería hacer. Finalmente. Para bien o para mal, pero ese era mi juego. Sí, por supuesto, veía todo lo que pasaba en la casa, pero bueno, era tratar de sobrellevar las cosas de acuerdo a lo que yo pensaba, y pues no iba a ser alguien que no iba a traer una máscara, no iba a ser yo agresivo por ser agresivo, o no iba yo a ser otra persona, nada más porque me lo está pidiendo alguien más. Y creo que Yair también, en algún momento lo expresamos ahí con unas tapitas y veíamos cómo estaba el tema del juego y que venía el tiroteo de un lado para otro, y nosotros pues que sea, que todos tengamos la misma oportunidad con la gente, que la gente nos conozca y que ellos decidan quién lo hace bien y quién lo hace mal.
2: Oye, tienes razón, no me acordaba, o sea, de repente como que se bloquean momentos dentro de la casa. Pero claro, el día de esa gala que Galilea nos empezó a decir y a mostrar los mensajes de la gente, que no hubo posicionamientos, que regresaron al resto de los habitantes, o sea, yo sí traía una sensación de falsedad, por ejemplo, del posicionamiento que hice ese día, pero yo no me hubiera, o sea, a mí no me tocaba hablar, alguien se tenía que posicionar conmigo, yo no hubiera tenido la oportunidad de decirlo. Y entonces, al ver estos mensajes y eso, la verdad sí me dio el valor para posicionarme con Flor y decirle lo que estaba pensando. O sea, claro, sí tuvo todo que ver el mensaje, los mensajes que nos mostraron.
0: ¿Duelen las cosas allá adentro más? Por ejemplo, cuando supiste lo del vestido, de lo que estaban hablando de tu vestido, que si decían, ¿duele, no duele, se te resbala? La verdad.
2: No, sí duele. O sea, cuando entras dices, nada es personal, es un juego, tú juegas, y adentro todo se vuelve personal porque es lo que estás viviendo día con día. Claro que si alguien te critica y habla a tu espalda y luego te lo muestran en el cine, sí, no, es ese nivel de burla, bueno, me dolió hasta lo más profundo de mi ser. Y y pues sí, o sea, obvio hubo reacciones de mi parte.
0: ¿Influyó en qué vestido elegiste para la final?
2: No, fíjate que el vestido que tenía para el final lo escogí desde que entré y dije, este vestido, cuando sienta que me voy a ir, lo voy a usar. Y nunca lo usé, y sí llegué a usarlo hasta la final.
0: Oigan, ¿qué pensaban cuando estaban ahorita en la final y están los tres en la casa, los últimos tres, y va a decir Galilea quién es el siguiente expulsado? Bueno, quién es el tercero, segundo y primer lugar. Y dicen, eres tú. En ese momento del tú, ¿qué estás pensando? Yo de repente trataba de interpretar y yo decía, yo veía a Memo diciendo como, no soy yo, no soy yo, es ella, como que siempre muy amable, siempre muy caballeroso, siempre es como, ella va a ganar, yo no, y así está bien. Eso es lo que yo sentía que pensabas. En el caso de Mariana, pensaba que ella estaba prácticamente como manifestando de, di Mariana, di Mariana, di Mariana. No sé, ¿qué estaban pensando? En tu caso, Karina, ¿qué estabas pensando cuando están diciendo las, si sales, entras, ganas o pierdes?
1: Yo desde que dieron el séptimo, yo estaba pensando que era yo. Entonces, ya cuando estábamos ahí los tres, yo desde que dieron quinto, era yo. Cuarto, era yo. Tercero, la atiné.
0: Okay.
1: Porque yo ya le había dicho a ellos, yo me voy a ir, yo sé que me voy a ir. O sea, sientes, ¿no? Porque obviamente, pues, por algo lo sientes. O sea, adentro ves el apoyo de la gente, cuántas veces lo regresan. O sea, obviamente vas generando como que vas haciendo una base de fandom. Uh-huh. Entonces, yo dije, no, pues ya. Me pusieron aquí con ellos, pues ya. Claro. Entonces, pues, obviamente uno sí lo siente. Entonces yo dije, yo me voy. Y me salí en tercer lugar.
0: ¿Qué, Memo, qué pensabas tú?
3: No, Jordi, pensé que salía en la primera semana, el primer lunes. Pero seamos sinceros, la verdad, yo decía, un comentarista no tiene cabida en una casa de los famosos. Y llegar hasta esas instancias, llegar a la final y ver, además, la gente que está a tu alrededor, obviamente los 18, pero llegando ya donde ves, primero se va Ernesto La Guardia, luego se va Yair en la placa que estaba con, en el quesito con Karina. Dios mío, qué shock. Y luego volteas y dices, ahí están los mellizos, ahí está esa y Gema que se han ganado el corazón seguramente de todo México y Latinoamérica. Y tienes a Karina, que yo apostaba en mi casa siempre, pero le decía, Karina, tú eres la reina del contenido. O sea, mi esposa te ama. Y luego veía a Mariana y digo, Mariana tiene lo mejor de todos los mundos. Es Marie Claire y Wendy combinadas en uno, porque además lo hizo de manera magistral. ¿Qué hago aquí? Entonces, a mí siempre me gustó y yo lo externé. Cuando estábamos en la placa, yo volteaba, en lugar de ver a Gali, volteaba a ver a mis compañeros y a mis compañeras, porque quería ver sus reacciones, de cuando les decían su nombre, de cómo regresaban a la casa. Para mí, eso me da mucha felicidad. Pero obviamente, cuando de repente no escuchaba mi nombre, y espérame, ¿cómo? ¿Karina? ¿Karina? Estoy yo con Mariana y Karina. Yo decía, para mí, y yo se los digo todas las veces, en mi librito son las campeonas. Ustedes son las campeonas, tú eres la campeona con, claro, tu reconocimiento y tú, pero Cari, no, tú lo sabes. Y a todos, por supuesto, a todos que se lo merecen.
0: Claro. Claro. ¿Y tú qué pensabas, Mariana?
2: El día que salió ya, yo me despedí. Yo pensé que salía yo. O sea, yo no me imaginé llegar a los últimos días. Cuando estábamos los cinco, yo dije, van a decir, quinto lugar, Mariana, ¿no? Lo tomé de las manos antes de que empezara la gala y dije, yo, y porque realmente lo creo y ahorita lo estoy viendo y viviendo ya afuera. O sea, los cinco finalistas son ganadores de el primer lugar porque, te quedas en el corazón de la gente, claro, ¿no? Y yo, nos agarramos de las manos y les dije, en este punto, o sea, llegamos hasta el último día y la gente nos mantuvo hasta el último día. Creo que todos somos ganadores. Y yo juré que me llevaba el quinto lugar. Yo pensé que ese Pérez iba a ganar el primer lugar. Okay. Yo, Mariana.
0: ¿Quién tú pensabas?
2: Yo pensaba que ese Pérez.
0: Y cuando decía Galilea, tal persona o la que sigue, eres tú. ¿Tú estabas pensando, no digas mi nombre? ¿O decías, decías no, o yo voy al primero? O sea, ¿qué manifestabas
2: cuando vi
0: en tu cabeza?
2: Que Gema... le dieron el quinto lugar, luego ese Pérez el cuarto lugar, no puedo, o sea, cuando volteamos los tres a grabar de la mano fue un...
1: Sí, nos emocionamos.
2: O sea, fue, no lo podíamos creer los tres. Y entonces, y ahí sí empecé a manifestar, Mariana primer lugar, o sea, y Mariana primer lugar, o sea, ahí sí me lo empecé a imaginar ya, pero hasta esos últimos minutos.
0: Ok, oigan, bueno, obviamente todo mundo, los tres, bueno, todas las personas que tuvieron la oportunidad de estar en esta temporada, tienen fandoms, y cada fandom siempre va a decir, debió ganar el mío, y se enoja cuando no gana el suyo, porque como bien dice Memo, es como un partido de fútbol. O sea, la Casa de los Famosos es el fútbol del pop, de la cultura pop hoy en día en este país, y entonces hay mucha entraña y hay mucha víscera con lo que uno se enoja, no es posible tal, pero una vez que salen, yo vi en la final diferentes reacciones de gente que estaba feliz de que ganara Mariana, gente que no estaba feliz, vi gente que aplaudió, hablando de ustedes, vi gente que no aplaudió cuando salió Mariana. O sea, hubo polémica sobre toda esta situación, y creo que esto obedece a que obviamente, lo que yo he escuchado en los comentarios afuera, es que obedece un poco a que Mariana había salido ¿no? Primero te tengo que preguntar directamente. Yo creo, ahorita te voy a decir lo que yo pienso y lo que yo vi, pero ¿qué opinas respecto a esa polémica? ¿Te has dado cuenta, no te has dado cuenta y qué opinas tú?
2: Sí, sí me he dado cuenta y de hecho yo siento que todos los habitantes lo usaron en mi contra desde mi momento de regreso, o sea, en la primera semana, claro que a la tercera semana el juego ya era otro de todos. A mí me cambiaron de habitación. Yo no pude seguir el juego que yo quería seguir y que vi que me había funcionado esa primera semana, que era estar con Aldo y que estar en Tulum. O sea, me cambiaron de habitación. Nunca más me pude acercar a Aldo y cantar las canciones de OV7 con él. O sea, a mí me movieron todo, ¿no? Y los habitantes todos lo usaron en mi contra, pero hasta la semana 10. Entonces, yo sentí muy injusto que lo usaran en mi contra porque además yo no tuve información, o sea, yo no tuve tanta información como la gente creía. Salí a una semana de promoción exhaustiva, dormía 3 horas, o sea, no terminé de revisar mi celular ni de ver los comentarios ni las cuentas de los 17 habitantes, ¿no? O sea, era una, aunque solo una semana, era una locura porque llegaba y dormía 4, 5, 6 horas a mi casa, lo que podía, y fue usado hasta el último momento. Entonces, si eso pensaban los habitantes adentro, pues se me hizo lógico que también lo pensara cierta gente afuera. Y hay quien se da cuenta que efectivamente el juego cambió desde la tercera semana y fue completamente diferente. Y hay quien cree, pues que aunque haya salido en la semana 1, regresado en la semana 2, que cree que eso fue usado o lo usé como ventaja, pero pues no hubo ninguna ventaja, todo cambió.
0: Hubo gente que dijo inclusive que te habían regresado a la casa con la promesa de que ganaras. ¿Has oído eso?
2: No, yo intenté negociar, y eso lo he platicado, intenté negociar desde la primera vez que platiqué con Rosa María mi estancia por 3 o 4 semanas, y me dijo, no hay manera, o sea, si entras, tienes que apartarlas de semanas porque el público vota, y pues fui la primera en salir. No hay manera de negociar las semanas, ahora sí que cualquier habitante te lo puede decir, Rosa María lo puede decir, no creo que me dejen mostrar el contrato porque creo que tiene una cláusula de confidencialidad, pero ya sabes que me gusta salir y mostrar los contratos, ¿no? Ya lo hice con el de confidencialidad con Ari, pero no hay manera de negociar ni un lugar a ganar ni un lugar de salida. A mí me sorprendió mucho la salida de Yair. Yo creo que todos lo veíamos por lo menos en los 3 finalistas aquí, claro, en este cuadro. No hay manera de negociar nada.
0: Yo decía en el programa de radio que sabes que cualquier persona que te propongan la opción de regresar a la casa de los famosos no tendrían que prometerte que ganes. El simple hecho de regresar a la primera persona, sí,
2: es una
0: cualquiera decía. Creo que la diferencia en esta temporada es que como no se había dicho que alguien podría regresar, por eso la gente saltó. Claro. Pero la realidad es que desde mi punto de vista, creo que pues obviamente pues la que menos tenía la culpa eras tú, ¿no?
2: Yo no elegí salir.
0: No sabías.
2: Yo no elegí entrar, ¿no? Y la gente votó para que regresara.
0: Yo ayer en el programa de radio, se los comento, había muchísima polémica, había mucha gente a favor de que hubiera ganado Mariana y mucha gente en contra. Yo, no es justo. Y entonces yo le pregunté a la gente qué opinan, dije, voy a leer los comentarios tal cual, sin ninguna censura, lo que la gente diga. Y efectivamente, la mayoría decía, no es justo. Pero por otro lado, había también un gran número que decía, yo voté por Mariana. Y creo que ahí, como audiencia, nos dimos cuenta que mucha gente había realmente votado por ti. ¿Qué opinaron ustedes de esta situación? ¿Sintieron que sí fue una desventaja que hubiera salido?
1: Yo la verdad no, yo en lo personal no, desventaja en absoluto. Creo yo que cuando te toca es para ti, ¿no? Independientemente de todo, si así lo decidió el público, pues qué más que esa es la voz de la, tú puedes decir que es lo... ¿La voz de la qué?
0: Pues la voz de la gente.
1: Del medio pendeja, Jordi, no. Disculpa. No.
2: Es que hemos dormido poco.
0: No, hombre, oye, ¿cómo que es lo que han dormido poco?
1: Sí, la voz de la gente, o sea, y yo pienso que, pues no.
2: El público.
1: Sí, ventaja o desventaja, no lo creo. Creo yo.
2: Cari fue la única que nunca me juzgó por mi salida, la única. Porque hasta Memo lo hizo, la verdad.
0: Sí, sí,
2: Memo. Sí, cuando regresé, Memo me decía, tú traes información. Cuando regresé, las primeras semanas, pero tú me decías.
3: Pero como decimos, cuando te subes, te paseas y nos llevamos fuerte y nos decíamos cosas que, pero no era algo que yo te decía.
2: No lo usaste todo en mi contra, pero sí me nunca lo dijiste, o sea, sí lo creíste. Sí.
3: No decirlo, o sea, cuando tú dices, por ejemplo, me decías algo, es que no quiero saber nada. Es que no lo quieres decir así. Luego me decías, oh, ¿sabes qué? Sí, perdón, es que estaba no sé qué. O yo te decía las cosas. Nada más era cuestión de cómo nos llevábamos. Pero si tú lo consideras así, está bien, sin ningún tema. Pero nunca lo usé en tu contra. Eso no fue una situación. Si alguien te dijo que eras el ave fénix y que resurgiste de las cenizas y que si alguien merece ganar, eres tú. Yo nunca manejé eso. Yo nunca dije eso.
2: Nunca lo usé en mi contra.
3: Y bueno, tú eres muy merecida ganadora, porque finalmente así lo decidió la gente. Yo creo que lo que pasa aquí, Jordi, Mariana, Cari, y está más que claro, es que hay mucha pasión por lo que pasa en la Casa de los Famosos México, y hay 48 millones de votos, pero también hay entre los tres 30 millones de votos. Y a diferencia de otras temporadas en donde había un claro ganador desde la semana 7 u 8 y todas las tendencias iban para allá, aquí no sabíamos quién iba a ganar. La gente así lo expresa. Claro. Podía ser Karina, claro. Podía ser Yair, podía ser Mariana, podía ser Memo. Entonces, obviamente, cada fandom y cada persona iba a apoyar a muerte, claro, a su favorito. Y al final, cualquier resultado que hubiera sido, la gente lo hubiera cuestionado. Pero así como es digna ganadora Mariana, lo hubiera sido Cari, lo hubiera sido Yair, claro, lo hubiera sido Gema, lo hubiera sido ese Pérez. Esa es la cuestión, que no hubo un claro favorito. Y por supuesto, como en la casa, como en la vida, como en el deporte, pues siempre se va a cuestionar, porque la gente lo va a cuestionar, porque somos muy apasionados. Claro. Así de sencillo y así de fácil. Mariana lo merece, Cari lo merece, y todos lo merecemos de alguna otra manera, porque la gente así lo decide.
2: Y además, yo creo que cada quien logró tener un fandom para sí mismo. Y claro, pues, o sea, el fandom de Yair quería que ganara Yair, el fandom, claro, de Cari quería, claro, que ganara Cari, el, claro, fandom de Memo quería que ganara Memo, ¿no? Entonces, pues claro que cada fandom va a opinar que no es justo porque querían que ganara
0: por
2: su
0: supuesto
2: favorito.
0: Yo creo que hay hechos y que son cosas muy, muy claras, ¿no? Y que cada uno hizo excelente trabajo. Siento que ese Pérez hizo un excelente trabajo, que Yair hizo un excelente trabajo. Obviamente que Aldo hizo un excelente trabajo, que fue una pena que ustedes tres llegaron donde llegaron por su trabajo, ¿no? Y sí creo que los hechos son hechos. O sea, sí creo que una persona que sale 4 días tiene información, definitivamente. Claro. Sí creo que cuando entra cambia el juego. Definitivamente, porque todo el tiempo está cambiando. Sí creo que una persona, en el caso de Mariana, pues hizo muchas cosas, ¿no? O sea, jugó muy fuerte, y también siento que la forma de jugar, en el caso de Memo, que parecía no jugar, era un juego, porque era una ética, que esa ética lo hizo llegar hasta el segundo lugar, ¿no? O sea, yo creo que, como dicen, o sea, yo conozco realmente a estas producciones, a la producción de la Casa de los Famosos, y sí puedo decir una cosa a ciencia cierta, y es, los votos son los votos y los ultra respetan con mucho eso es real con mucho dolor, cuando no salen las cosas como quisieran, como sería el ideal que salieran. Ejemplo, lo que pasó con Yair, yo creo que Yair, digo, yo creo, porque había miles de encuestas afuera antes de que saliera Yair, donde todo el mundo ponía a Yair en los primeros lugares junto a Mariana. Esa es la realidad.
3: Tú, la gente y nosotros.
0: Todo el mundo, ustedes no lo sabían hasta que salieron.
3: Pero era claro.
0: Hasta que salieron. Y de repente, cuando sale Yair, todo el mundo nos quedamos impresionados. Y sé de muy buena fuente que inclusive la producción fue de ¿por qué? La explicación que dan de ahí, bueno, primero me gustaría preguntarles, porque la entrevista es para ustedes, no para mí, ¿qué opinaron ustedes de la salida de Yair y por qué creen que pasó eso, Cari?
1: Yo la verdad, cuando sí dijeron, yo también ya Yair lo consideraba como el finalista, obviamente también uno de los primeros lugares, lo que era Yair, Cintia, y Ernesto La Guardia. Uh-huh. Entonces, cuando se fueron yendo así, por decir, Ernie, y de repente Yair, o sea, como que yo desde que se fue Ernesto dije, esto va a estar cruel. O sea, uno tiene aquí sus expectativas y afuera se está jugando diferente. Uh-huh. Entonces, pues, ya cuando toca que yo estoy en el queso con Yair, que nos dicen Yair, pues yo me quedé así como, wow. Yo también a ese día dije, me voy. O sea, en cuanto me dejaron arriba con él, dije, a la que le toca ir se va a hacer a mí. Entonces, pues, de repente me dan la noticia de que me quedo. ya ir súper contento y ya había hablado conmigo, me dice, no, si yo me voy, no hay ningún problema, échale ganas, échale para adelante, pero sí, ya después que salgo, sé que fue mucho escándalo aquí afuera, la salida de Yair.
0: Aquí afuera fue una locura, porque a lo que llegamos y creímos todos, realmente ni Cintia ni Ernesto era el que todo el mundo decía que iba a ganar primer lugar afuera, ¿no? Por supuesto sus fandoms, pero obviamente sí, pero Yair sí, o sea, todo el mundo veía a Yair en primero, segundo o tercer lugar mínimo, y lo que dicen que sucedió fue que hubo tantas encuestas afuera, que cada quien hizo nuestra encuesta, aquí en el radio hicimos nuestra encuesta, todo el mundo hacía encuestas, los influencers hacían encuestas, y en todos salía Yair hasta arriba, en todos, Yair y Mariana salían pecados hasta arriba, esa es la realidad, y lo que parece que sucedió es que todo el mundo votó tanto en las encuestas que a la mera hora no votó en VIX. Y yo lo pregunté en el radio, les dije, a ver, estoy de acuerdo, todos estamos de acuerdo, pero ¿quién votó por VIX? ¿Pero quién votó por Yair? Y mucha gente ya no llegó a votar, incluyéndome. Yo, que la verdad me parecía un súper elemento junto con Memo para llegar a la final, Memo y Yair, dije, yo mismo no voté en VIX. O sea que yo mismo hice el error, digo, eso lo dejamos aquí, que la gente decida, claro, y escriba lo que opina. Pero yo creo que eso fue lo que pasó. ¿Vieron triste a Yair cuando salieron?
3: Es el gran líder de la casa, un ejemplo a seguir en todos los aspectos, un hombre entero de moral, de familia, y yo inclusive, porque ustedes saben y lo platiqué, sobrepienso las cosas, y de hecho muchos de los carruseles que se habían dado los pude predecir de alguna otra manera, y lo platicamos, decíamos, no, pues es que están buscando en que sea algo emocionante para la gente y emocionante para nosotros. En las dos nominaciones, galas de nominación anteriores, me habían puesto con Yair al último para decir quién estaba salvado y quién estaba nominado. Entonces, yo juraba que para este sexto lugar me iban a poner con Yair en los quesos y que yo iba a salir. Y en el momento que anuncia mi nombre Gali y regreso a la casa, digo, a ver, espérame, ¿Cómo? Entonces yo no voy a estar con Yair. O sea, no están buscando el tema de hermanos, que nos llevamos muy bien y a lo mejor somos similares en ciertas cosas. Entonces ahora, ¿a quién van a poner?
0: Claro.
3: Entonces empiezas a pensar. Y luego baja Mariana. Dice Mariana. Y dice,
2: yo pensé que nos íbamos a encontrar con tres quesos, no con dos, exacto, como el día anterior con, ajá, Ernesto. Y que le iban a hacer cardíaca con los tres.
3: Sí, claro, sí, sí. Y queda entonces, y baja Mariana. Y obviamente estamos en shock porque obviamente el gusto de ver a Mariana, pero también el shock de decir, espérame, están los dos grandes favoritos, Kari y Yair, ahí, y se van a enfrentar en un mano a mano para ver quién sale, claro, y es el sexto lugar. Ya no entiendo nada. Y es la verdad, nosotros percibíamos una cosa, pero lo que pasó afuera y lo que la gente terminó viviendo y disfrutando fue otra cosa totalmente distinta.
0: Oigan, fue cuando entran sus familiares, fue algo, pues fue una noche muy interesante y lo seguimos viendo todos, pero de repente tu esposa empieza a tocar temas pues más privados entre ustedes dos. Tú estabas pensando, porque yo te estaba viendo en el 24/7, yo decía como de, ya no sigan platicando eso porque los estamos viendo todos y a veces, obviamente, estando adentro, se nos olvida. Tú de repente pensaste así como de, amor, ¿ya no hablemos de esto o se te fue la onda?
3: No, bueno, ¿qué no he contado yo o qué no contamos nosotros?
0: Sí, pero una cosa eres tú, que eres público, pero tu esposa, ¿no?
3: Es que ese es precisamente a lo que me refiero. Una cosa es que sea yo y otra cosa cuando mi esposa, claro, entra y, bueno, estamos platicando porque finalmente eso es lo que es un matrimonio, es tu partner, se dividen, unos son mejores para otros para esa, y pues tú vas sobrellevando las cosas en el día a día, porque pues sobrevivir todas las cosas que hemos pasado de alguna u otra manera con 20 años de matrimonio, pues es que es muy buena para unas cosas, yo tendré otras cosas, y entonces aquí el tema es que nosotros, en cuanto tomamos la decisión de que voy a entrar a la casa de los famosos, pues obviamente sí, blindé lo más posible, el préstamo, la ayuda de mis jefes y todo, estaba todo muy planchado, pero también hay imprevistos, y claro, aquí los imprevistos es que fueron dos operaciones de emergencia de mis hijos, okay, que bueno, la gente no sabe, pero que son muy caras y que movió toda la economía familiar, y no es algo que hacemos nada más de la noche a la mañana, es algo que llevamos haciendo años, claro, y años, porque finalmente ella administra muy bien y luego yo le cuento momento esto, y entonces vamos ajustando de acuerdo a las cosas que van saliendo, y bueno, obviamente esto movió todo. Y entonces nos está diciendo, no, es que fíjate, yo tengo el Excel, me decía mi esposa, y está, vas a ver que todo esto, y sí, tenía razón, porque la que sufrió y la que estaba afuera, claro, viendo todo en el día a día, era ella, claro, y entonces hizo milagros para tratar de cuadrar, claro, las cosas y que todo saliera adelante. Eso fue a lo que se refería mi esposa con cuando estábamos adentro en la casa y platicando de, claro, del famoso Excel.
0: Claro.
3: Todos tengan un Excel porque, claro, hace toda la diferencia, y una administración sana en casa que ayuda muchísimo.
0: ¿Ya viste el Excel?
3: No he visto. Todavía no he visto el Excel. No, bueno, porque ya me platicó, ya platicó todo, quedó todo más que planchado. No, de hecho, ayer, Jordi, porque cuando nosotros salimos, solamente fue ni un minuto que había, sí, que había a mi familia, y me decía la gente de producción, sí, ven, corre, ahorita te los llevamos, sí, ahorita los llevamos. ¿Qué? ¿Me los llevaron? No me los llevaron. Y ya no los pude ver hasta el día de ayer a las 8 o 9 de la noche que terminamos el tour de medios. Y ya cuando llego a casa, ahí a su casa, todos ustedes, pues obviamente la emoción de ver a mis hijos y por supuesto a mi esposa, que además no te había visto en tanto tiempo.
0: Claro.
3: Era mucho. Pero el poner sobre la mesa todas las cosas y todos los pendientes que existen, porque si ustedes lo saben,
0: claro,
3: todos los gastos, todo lo que hay dentro con cuatro niños, eso, cuatro hijos, pues ya se imaginarán.
0: Yo la verdad te felicito.
2: Y lo de hijo cuesta, claro, caro, Jordi también lo sabe.
0: Sí, yo la verdad te felicito. Yo exactamente cuando te estaba viendo, decía, esto es un matrimonio de 20 años, esto es real, esto es lo que una pareja habla y platica, porque trabajas en equipo, en conjunto, y sí decía como de, ella está... Pues ella no está acostumbrada a las cámaras, pero o sea, esto es un matrimonio real que se ama y que ha luchado durante muchos años. La verdad, te felicito, porque los que hemos estado casados tantos años sabemos qué es eso. Y yo la verdad los quiero felicitar. Los quiero felicitar a ustedes tres, pero a todos. O sea, siento que todos hicieron un gran trabajo, realmente un gran trabajo. Fue una gran temporada, a diferencia de lo que pudiéramos pensar, que fue otro tipo de contenido, pero igual de interesante, inteligente, diferente. Sí quiero felicitar definitivamente a la producción, porque cuando de repente no había un contenido quizá muy ruidoso, por decirlo de alguna manera, la producción hizo cosas fantásticas. Ese día de la nominación, con los sustos, meter a las familias, el asunto del exilio, regresar a alguien que no había estado, que evidentemente da polémica, pero también evidentemente da contenido, porque todo mundo estaba hablando todos los días. Felicito a los productores, felicito a toda la gente, a toda la producción detrás de la Casa de los Famosos, felicito a todos los fandoms, porque de eso se trata, de defender a cada una de sus gentes. Claro, tu fandom sabe que merece que tú ganes, el, claro, tuyo que tú, y el tuyo que tú, se ganaron con votos, y habrá mucha gente que dirá es fraude o no, y todo mundo tiene derecho de opinar, porque eso es un programa de estos, es un programa polémico donde cada quien debe de tener su propia verdad, y esa es la que hay que respetar. Yo les digo, no se ofendan por ningún comentario de nadie, porque hay que respetar los comentarios de todos, porque todos hacemos este programa. Si no hubiera esos fans afuera, este programa no existiría, y es lo que hace que este programa sea tan famoso. Yo, como les digo, los felicito a ustedes. Karina, jugaste increíble, felicidades, eres simpática, linda, divertida, cagada, chistosa, auténtica. Memo, wow, gracias, mis respetos, tu forma de ser te llevó mucho más lejos de lo que tú creías, pero porque ese lugar es tuyo y siempre ha estado, por eso eres, gracias, la persona que eres. Mariana, felicidades, creo que jugaste increíble. Sí, tenías esta situación en contra de salió o no salió, pero entraste y jugaste como pocas personas. Hiciste, no sé si se dieron cuenta, bueno, pero yo lo noté, hiciste todo, o sea, líder, jugaste presupuesto, te aventaste a hablar cosas que quizá incomodaban a los demás, la gente te regresó, y si hoy hay mucha gente que no está a favor, lo cual lo puedo entender perfectamente, también hay muchísima gente que votó por ti, y jugaste extremadamente bien. Felicidades a Yair, a mí en lo personal, Ernesto y Cintia, me parecen de ultra respeto, porque jugarse una carrera de más de 30 años para estar en un proyecto tan importante, hace falta mucho valor. Y Yair, bueno, sí creo que debería haber estado aquí sentado platicando con nosotros, sí, no sé en qué lugar, pero sí creo, y creo que también que nosotros como público vamos aprendiendo diferentes cosas. Felicidades a los tres, felicidades a los... ¿Cuántos entraron?
3: 18. ¿Y los 48
0: a los 18,
3: millones que votaron?
0: A los 48 millones que votaron. Me hubiera encantado conocer a ese Pérez también, que creo que hizo un gran juego. Sí. Y felicidades a la producción, pero especialmente a toda la gente que hace posible que hoy haya una quinta temporada. Y yo, en lo personal, quiero felicitar, obviamente, a los productores, como lo dije, a Pali, a Rosa María, porque hacen un trabajo increíble, a toda la gente que está inmiscuida, y especialmente a Galilea Montijo, porque ser conductora de ese nivel, teniendo cuatro cosas que te están hablando al mismo tiempo, 6,000 situaciones, y poder llevar un programa como el que lleva, es fantástico y muy, muy complicado. Los conductores lo sabemos. Así es que mis respetos a ella, por supuesto, a Diego y Odalis. Felicidades. Gracias. Felicidades y gracias a la gente que siempre está pendiente de un proyecto que durante muchos días, 71 días, nos hace estar pendientes. Ahora no sé qué voy a ver todos los días, pero esperaré la quinta temporada.
2: Por nuestros lives.
3: Pumas América.
2: Cari va a estar haciendo lives. Sí.
0: Gracias, chicos. Muchas felicidades. Los quiero. Muchas gracias. Gracias. Y gracias a toda la gente. Hasta luego.
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1: El muñeco no recuerda lo que le contaste. 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
2: Regresamos en un momento con más de Jordi Rosado en Exa 104.9. Vamos a un corte comercial.
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4: Qué gusto tener aquí a los ganadores de La Casa de los Famosos.
5: Por primera vez en ninguna temporada sucedió. Júntense y hagan un complot. Y nosotros, así como que nos volteamos a ver cómo, ¿no? Y los que separaron a...
6: Yo sí me paré.
5: Sí. Gema S. Pérez, sí. Creo que tú. Y los otros cinco que estábamos en la sala, era como de...
4: Pues qué chido complot, ¿no?
5: Sí, o sea, como qué complot, pero más bien como que ahí está el complot. O sea, vamos contra ellos, ¿no?
4: Oigan, de verdad, muchas gracias.
7: Gracias a ti, mi querido Jesse, y a ti en particular.
4: Gracias, Karina, gracias. Mucha
6: muchísimas
4: suerte.
6: Gracias. Muchísimas gracias a todos por su apoyo. Gracias por estar ahí al pendiente de todos. Y pues, gracias por habernos recibido.
8: Está una de las grandes estrellas que tiene la música en nuestra lengua, un amigo además, Ricardo Montaner. Aplaudan todos.
4: Epa, vamos,
8: dejen
4: vamos.
8: Esos celulares. Malditos, es que no, apláudanle a la
9: no
8: estrella, por favor.
9: Tiene el teléfono en la mano. Dios puso la música, el ejercicio creativo de un autor, que no es otra cosa que un don que Dios regala. Eso lo puso para algo, eso tiene todo un propósito.
8: Larga vida para Ricardo Montaner y su música.
9: Dios te
8: gracias por estar en México.
9: Gracias por
8: estar en la radio.
9: Gracias, gracias. Saludos a todos.

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0: Bien. Bien. Bien. Bienvenidos a Cosas Increíbles. Esta sección tan famosa donde encontrarán puras cosas increíbles. Y donde alguien algún día en la vida te dirá: carajo, ¿cómo sabes tantas cosas increíbles? Y tú le podrás decir con toda calma: perdón, pero que escucho Jordi en Exa. Y ahí sacan muchas cosas increíbles. Es por eso que esta sección se llama Cosas Increíbles. En nuestro capítulo de
3: Cosas Increíbles
0: de hoy, les recordamos que todas las
3: cosas increíbles
0: son completamente reales, auténticas, e inclusive ustedes mismos las podrían verificar. Bienvenidos a
3: Cosas Increíbles.
0: Decir groserías, sí, decir groserías extiende un 50% la capacidad de soportar el dolor. ¡Wow!
3: ¡Cosas increíbles!
4: De ahí viene el famoso: ¡ay, cabrón! ¡Ay, cabrón!
0: ¡Ay, cabrón! ¡Ay, cabrón! ¡Ay, mi dedito! ¡Ay, no, chiles! ¡Ay, no! Grite usted, grite lo que usted quiera.
4: Los dientes, entonces, son la única parte del esqueleto,
0: ¿eto?,
4: que puedes limpiar.
3: ¡Cosas increíbles!
0: Y hay quien no lo hace y les apesta el hocico horrible.
4: ¡Malditos perros!
0: ¡Malditos perros sucios! El tamaño del pene erecto.
4: ¿Tó?
0: Repito, el tamaño del pene erecto suele ser proporcional a la distancia de la punta del pulgar a la base de la muñeca de la mano.
4: ¿Del pulgar a la muñeca?
0: De la mano. Háganlo todos. Seguramente todo el mundo lo está haciendo ahorita en su casa en su momento. ¿Eh? Y yo digo, sí. Sí puede ser.
4: Sí.
0: Exactamente. A ver, amigo, haz tu comparación. A ver, amigo, acércala. Un poquito más chiquito.
4: Ya sé, amigo. Pues es que traigo tenis de suelas.
3: ¡Cosas increíbles!
4: Intentar estornudar con los ojos abiertos.
0: ¿Ertos?
4: Puede provocar un paro cardíaco.
0: ¡Aco!
4: Y un daño irreparable.
0: ¡Hable!
4: ¡En los pulmones!
3: ¡Cosas increíbles!
0: La NASA, sí, la NASA considera buscar líneas rectas en el espacio, pues solo seres inteligentes las pueden hacer.
4: ¡Wow!
3: ¡Cosas increíbles!
4: Una mamá tiburón,
0: Bon,
4: tiene varios fetos en su interior. En su interior. Falta una coma.
0: Or.
4: Vuelvo a empezar. Una mamá tiburón,
0: tiburón
4: tiene varios fetos en su interior.
0: Interior.
4: El primer bebé en formarse.
0: Arce.
4: ¡Se come a sus hermanos en el útero!
0: ¡Maldito!
3: ¡Cosas increíbles!
0: ¡Canijas!
4: ¡Maldito tiburón! ¡Usa dientes!
0: ¡Baby shark! ¡Maldito!
4: ¡Culero!
0: Los hombres, sí. No las mujeres, no los niños y no las abuelas. Los hombres eyaculan mejor cuando traen calcetines por el calor... Por el calor que se concentra en los mismísimos pies.
3: ¡Cosas increíbles!
4: Adolfo Hitler pintaba tarjetas en acuarela y las vendía a los turistas antes de convertirse en un dictador.
3: Cosas que increíbles. No tenía la menor idea de este gandalla.
0: Una rusa,
4: hágame el favor.
0: Una rusa,
4: hágame el favor.
0: Una rusa tiene el récord Guinness de levantar con su vagina 14 kilos de peso.
3: Cosas de perrito.
0: Que además creo que ya habíamos dicho alguna vez aquí en este programa.
4: No, lo dijimos en el otro con Juanpa Zurita.
0: Ah, con razón.
4: Ejercicios de Kegel.
3: Cosas increíbles.
0: Que ya no me acordaba que las dije en otro programa con Juan Pablo Zurita, pero es que son tantas las cosas que hacemos que ya de repente ya no me acuerdo dónde la dije.
3: Cosas increíbles.
4: Vamos a un refil y regresamos.
3: ¡Ah, no!
0: Cosas increíbles. Esto es de todo mucho ganado. Cosas. Esto es de noche con yo. No. Cosas. La máquina está estropeándose, ¿no?
4: La patada de un avestruz.
0: ¿Tus?
4: Tiene la suficiente fuerza.
0: ¿Esa?
4: Para matar a una persona.
3: ¡Cosas increíbles!
0: Esto es porque el tamaño del avestruz le pega exactamente con la pierna a la altura del pecho de las personas. Y es tan duro su golpe que el corazón se detiene.
3: ¡Cosas increíbles!
0: Una persona promedio se tira 14 gases al día. Cosas que se me hacen poco.
4: Estoy arriba del promedio.
0: Sí, yo estoy.
4: Pero muy arriba.
0: Sí, yo estoy en el promedio.
4: No, yo sí me tiro más de 14.
0: Sí,
4: sí.
0: Señores, esto fue
3: Cosas Increíbles.
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5: Y ahí está, el Rayo McQueen.
2: A ti, maestro de la geometría espacial, que encuentras un hueco donde no cabe tu coche y aún así logras meter toda tu camioneta entera, aunque encierres a los demás. Gracias por desafiar las leyes de la física. Tú, que nunca prendes la direccional para ahorrar energía. Gracias. A ti, señor del tiempo. ¿Qué hace sonar el claxon una milésima de segundo antes de que el semáforo cambie en verde? Gracias por avisarnos a todos. Te amamos. Escúchame bien. Este kit tiene que ser para ti, cumbre de la evolución humana. Infravalorado estás, ¿eh? No, hombre, eso es talento y no mamás.
6: Oye, perdón, es que no, pues no puedo grabarlo así. Cálmate tantito.
2: Pues bueno, a ver, dale. El kit de autorreconocimiento de productos Jordi en Exa, que incluye nuestro producto estrella, una calcomanía edición especial cromada a dos manos, que te hará sentir superior en el tránsito. ¡Sí! Eso que te encanta, sentir que eres más inteligente que otros. Además, incluye una pulsera toda mal impresa y un manual del uso de direccionales. ¡No te quedes sin tu kit! Tenemos muchos, precioso, pero también hay muchos como tú en las calles, mi rey. No te quedes sin el tuyo.
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2: El Premio Nacional al Mérito Vial es un reconocimiento meramente espiritual y no tiene validez ante los oficiales de tránsito. Así que ni quieras charolear, ¿eh? La calcomanía ni existe, así que no vengas por ella. Y si existiera, seguramente la pegaría chueca, fíjate. O la pegarías en la placa para que no te agarren las fotomontas. Es que neta, no puedo creerlo.
6: Oye, cálmate tantito.
2: No, es que sí, cagadre. Tú también ya, ¿qué grabas, güey? Ya me voy, ya. Ya me encabroné. ¿Quién escribe estas mamadas?
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0: 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Pues se está acabando el martirio del martes. Martirio, fíjate, martes y martirios empiezan con las mismas palabras.
1: Muy bien.
0: O sea, las mismas letras, no palabras, perdón. Martes y martirio, se acabó el martes por lo pronto para nosotros en cuanto a trabajo, pero pues seguro la gente va a salir hoy a las 6 de la tarde, a las 5, a las 7, a las 8, y la gente que trabaja en taxis de plataforma, pues quizá hasta las 12 de la noche o más tarde. Pero les prometimos que el martes iba a tratar de que fuera un poco alivianado y creo que, espero que lo hayamos logrado.
1: Exactamente, ya se está acabando la semana, arranquen bien este mes, como ya saben, viene cumpleaños de Jordi, vienen muchas cosas en octubre, ya está lleno los anaqueles, por supuesto, de cosas de Día de Muertos hace mucho, pero ya hay muchas cosas de Navidad y sí les quiero recomendar que en los clubes de precios, no voy a decir cuáles, para no decir ni Costco ni Sam's, en los dos clubes de 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
1: Están a buen precio, todavía no revientan.
0: Sí, porque luego las suben cañón. Exacto. Oigan, bueno, nos escuchamos mañana miércoles. Gracias, Tony. Gracias, Cristian. Gracias a Frida. Gracias, Elías, por estar en los controles. Jos, Oana, Manolo, muchas gracias.
1: Al contrario, gracias a ustedes. Nos quedamos mañana.
0: Mañana, bye.
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0: Una con dos. La temperatura, 20 grados.

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2: Una 40.

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Muy buenas tardes, bienvenidos una vez más a XFM 104.9. Bienvenidos en este martes 6 de octubre. Voy a estar contigo, como siempre, hasta las 4 de la tarde. Y para hoy pendientes, porque tengo un pase doble para Nick, esta cantante y compositora peruana, llega el 7 de octubre al Lunario. Además, tenemos pases dobles, obviamente, para Multiverso Nestlé, para el primer día, que es el 18 de noviembre. Esto es en el Estadio Harp Elú. Y también tengo pase doble para Alex Fernández, que llega al Teatro Metropolitan el próximo 31 de octubre. Tenemos mucha información. Vamos a platicar acerca del INEGI, que revela que cada vez hay más personas sin pareja aquí en la Ciudad de México. Además, de regreso tras 30 años, Arnold Schwarzenegger será Santa Claus. También Oasis, Don't Look Back in Anger. ¿Cuándo se estrena en streaming? Te tengo todos los detalles. Y también Ocesa anuncia concierto Despecho. Todo esto y más solo aquí a través de XFM 104.9. Arrancamos con muy buena música. Angelito en los controles, Frida en las redes sociales, Cris en el diseño de audio, Mons en los teléfonos y Tony en la producción. Chicos, yo soy Gina Corona. Muy buenas tardes y bienvenidos.

Ya estamos de regreso a través de XFM 104.9. Soy Gina Corona y te acompaño en este martes hasta las 4 de la tarde. Y vamos a arrancar ya con la información para esta tarde de martes, en este 6 de octubre. A ver, si últimamente sientes que encontrar pareja en la Ciudad de México está pues un poco complicado, resulta que no es tu imaginación. Hay cada vez más solteros y ya está confirmado. Según datos del INEGI, fíjate nada más, el 40.2% de la población aquí en la Ciudad de México está soltera, cuando en el 2020 era el del 37.2%. O sea, la cifra sí va para arriba, y mientras aumenten los solteros, pues obviamente bajan los casados. Pasaron de casi del 30% a poco más del 26%. Los que viven en unión libre se mantienen prácticamente igual, que es un 17%. Así que ya sabes, si estás soltero, pues no estás solo. Bueno, técnicamente, pues sí estamos solos, pero acompañados por muchísima gente que también está sola aquí en la Ciudad de México. Ahora lo importante, ¿dónde está ligando la gente hoy? Bueno, porque las apps, pues ya sabemos cómo están. Así que, pues pásame tus mejores tips de ligue al WhatsApp de Exa 5532321049, y a ver si así juntos resolvemos este problema. Vámonos con más música. Continuamos con mucho más. Recuerda, soy Gina Corona y estás escuchando Exa 104.9.

0: Estamos de vuelta a través de XFM 104.9. Continuamos con más en este martes 6 de octubre. Recuerda que estoy contigo hasta las 4 de la tarde. Pendientes porque tenemos para hoy pases dobles para Nick, esta cantante y compositora peruana que llega al Lunario el próximo 7 de octubre. Tenemos pases dobles para el Multiverso Nestlé y tenemos pase doble para Alex Fernández. Pero a ver, mucha atención a los amantes de los perros y los gatos. Tenemos nueva sede para Amores de Garra Fest. 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También van a haber demostraciones deportivas de obediencia y muchos talleres. 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Apunta ya a la nueva sede y nos vemos ahí, porque el amor también tiene patas. Y si a ti te interesa ir, pues marca en este momento a los números en cabina y llévate un pase doble. Recuerda, 5166-384950. Nos vamos a un corte y ya volvemos.
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Estamos de vuelta a través de XFM 104.9. Soy Gina Corona. Estoy contigo de lunes a viernes de 2 a 4 completamente en vivo. Y antes de irnos con más música, a ver, tenemos más información. Si ustedes son de los que, pues cada Navidad vuelven a ver el regalo prometido, ¿qué crees? Pues les tengo una muy buena noticia porque Arnold Schwarzenegger regresa al cine navideño después de 30 años. Pero esta vez ya no va a andar buscando desesperadamente un juguete para su hijo. Ahora él va a ser el mismísimo Santa Claus. Esta película se llama Misión Bolsa Mágica o The Man with the Bag y es una comedia de acción que se estrena el próximo 2 de diciembre en Prime Video. Esta historia pues está, se ve que está bastante divertida. Una elfa rebelde le roba pues a Santa su bolsa mágica de regalos y él tiene que recuperarla. ¿Y a quién busca para que lo ayude? Bueno, pues a un ladrón que está en su propia lista de traviesos. Por ahí va, de esto va más o menos la película. Básicamente tenemos a Schwarzenegger haciendo una especie de película de atracos, pero en esta vez vestido de Santa Claus. Yo nomás espero que en algún momento diga I'll be back y se suba a su trineo. Pero bueno, veremos qué sucede. Vámonos con más música. Recuerda el WhatsApp en cabina 5532321049. Y estoy en redes. Anótale, @GinaCorona. Ahí te espero en todas las plataformas digitales. Continuamos con más.

0: Estamos de vuelta a través de XFM 104.9. Recuerda, soy Gina Corona contigo hasta las 4 de la tarde en este martes 6 de octubre. A ver, al principio del programa les dije que tengo pases dobles para el Multiverso Nestlé, que es el primer día. Estos boletos que voy a regalar en este momento son para el primer día, que es el 18 de noviembre, porque recordemos que Multiverso es 18 y 19, pero ahorita, repito, los boletos se van para el 18. Es en el Estadio Harpe Lu. Y a ver, lo único que tienes que hacer es comunicarte a través de WhatsApp en cabina. Vas a mandar tu mensaje al 5532321049 y decirme en qué año fue la primera edición del Multiverso. Ahí está, está muy fácil. Así que seguramente, pues muchos lo tienen dominado, otros pues igual ni se acuerdan. Hay que echarle coco, ¿ok? Pero no está tan difícil, exacto, que le busquen. Mientras tú le buscas y participas y te comunicas, nos vamos a un corte comercial y volvemos con mucho más. 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

0: Continuamos con más a través de XFM 104.9. Soy Gina Corona contigo hasta las 4 de la tarde. Y en esta tarde, pues tenemos ya aquí en cabina a Irene Posadas, directora de Relaciones Públicas de FUCAM, y a Adriana Cruz, que viene también de la Comer. Y antes de platicar con ellas, quiero platicarte a ti que me estás escuchando que ya se han realizado más de 19,000 estudios de mastografía de forma gratuita y han donado más de 21 millones de pesos para prevención, detección oportuna y, por supuesto, concientización en este, pues, mes del cáncer de mama. Bienvenidas, Irene, bienvenida, Adriana, ¿cómo están? Muchísimas gracias por estar hoy aquí.
1: Muchas gracias por la invitación, buenas tardes.
0: A ver,
2: gracias.
0: Gracias a ustedes. A ver, este es el año número 19 en el que se suman a la lucha contra el cáncer de mama, y en todo este tiempo pues han logrado realizar más de 19,000 mastografías de forma gratuita, como lo dijimos, y donar más de 21 millones de pesos. ¿Qué representa para la Comer pues llegar hasta estas cifras y mantener este compromiso durante todos estos años, Adriana?
1: Representa mucho orgullo y también detrás mucho trabajo, mucho esfuerzo por hacer que año con año podamos cumplir este objetivo de realizar más estudios.
0: Irene, quiero que me platiques, a ver, durante pues este mes de octubre, la Comer se convierte pues prácticamente en la tienda rosa, y encontramos incluso, que lo cual me parece increíble, un pasillo completamente rosa con miles de productos que participan. ¿Cómo funciona esta iniciativa y de qué manera pues nuestras compras se convierten en apoyo para esta causa? ¿Cómo funciona también, cómo se compromete también FUCAM con todo este movimiento?
2: Ah, bueno, pues es que la Comer tiene una doble actividad. Por un lado, ponen productos propios, frutas y verduras, y un porcentaje de esa compra se utiliza para que el año que entra podamos volver a hacer estudios de mastografía, que este año se van a ofrecer 4,130, y también convocan a invitar a otras empresas a que se sumen, y ustedes las pueden ver en el pasillo rosa, y que también con un porcentaje de este donativo están apoyando, y en el caso de FUCAM apoyan a las pacientes aquí en su seguimiento y tratamiento cuando se es posible.
0: A ver, muchas mujeres, Adriana, quiero que me platiques, muchas mujeres, bueno, pues obviamente saben que deberían realizarse, sabemos que tenemos que realizarnos nuestros estudios, y es muy triste ver cómo por una u otra razón estos estudios los vamos postergando, ya sea por miedo, por falta de tiempo, o incluso a veces pues por cuestiones económicas, ¿no? Me gustaría que nos des algún mensaje para todas aquellas mujeres que de alguna u otra forma postergan estos estudios. ¿Y qué podemos hacer para fomentar una verdadera cultura de prevención?
1: Sí, justo eso es lo que hacemos, acercar estas unidades móviles a las tiendas para que no tengan que desplazarse. Si una sucursal te queda cerca y puedes regalarnos 10 minutos, pues ahí podrás efectivamente detectar o descartar cualquier anomalía, ¿no? Entonces, claro, de verdad que los invito, no te lleva a realizarte el estudio más que 15 minutos. Los invito a que visiten nuestra página www.lacomer.com.mx, en donde podrán encontrar el calendario. Esta unidad móvil se acerca a la tienda. La unidad móvil puede realizar 70 estudios por día de manera gratuita. Esto es importante que se quede, ¿no? No necesitas presentar ningún ticket de compra, no está condicionado, simplemente te registras en la página y acudes el día de tu estudio.
0: Te está tardarás buenísimo.
1: 10 minutos en poder hacerlo. Ahora, los pasillos rosas de la Comer tienen más de 9,000 artículos que diferentes marcas pueden apoyar a diferentes fundaciones. Y nosotros, mediante nuestras marcas propias como Golden Hills y Pharmacom, frutas y verduras, gourmet y sin azúcar, estamos donando un porcentaje de nuestras ventas del mes de octubre directamente a FUCAM. ¿Y qué sucede con esto? Pues que gracias a la confiabilidad que tienen en esta campaña, podemos regresar el siguiente año para poder realizar más estudios de manera gratuita.
0: Muchísimas gracias. Irene, A ver, este año la meta, bueno, pues es realizar alrededor de 4,200 mastografías completamente gratuitas, más de 40%, pues entiendo, más que el año pasado. Para todas las mujeres que nos están escuchando en este momento a través de Exa FM y que quieran aprovechar esta oportunidad, ¿quiénes pueden acceder a ellas? ¿Dónde se van a realizar y cómo pueden agendar una cita?
2: Mira, son mujeres mayores de 40 años sin síntomas, porque la idea es encontrar lesiones que todavía no se palpan y a eso se le llama detección temprana. Se inscriben en la página de la COMER. Ahí pueden ver las fechas, los lugares, las sedes, las tiendas. Ahí hacen su cita y se presentan a la hora que hicieron su cita. Entonces, súper sencillo hacerse un estudio que puede hacer una diferencia.
0: Perfecto, pues muchísimas gracias, Adriana, muchísimas gracias, Irene, por estar hoy aquí con nosotras con esta información tan valiosa en este mes de la sensibilización sobre el cáncer de mama. Muchísimas gracias.
1: Muchas gracias por gracias la invitación. A ustedes.
0: Bueno, pues nosotros continuamos con más, nos vamos con mucho más música y volvemos con más información. Recuerda, soy Gina Corona contigo hasta las 4 de la tarde, por supuesto aquí a través de Exa FM 104.9.

0: 9, soy Gina Corona, juntos hasta las 4 de la tarde en este martes. Oigan, les voy a recordar los números en cabina: 5166-384950. Está el WhatsApp también: 5532-32-1049. Y en este momento voy a regalar este pase doble para que te lances el próximo 7 de octubre al Lunario a ver a Nick, a esta cantante y compositora peruana. Y la verdad es que la dinámica está muy sencilla: se va a través de los números en cabina, repito, 5166-384950. Y pues nada más, tienes que llamar a cabina y decirme el nombre y el horario de este programa, que ya lo tienes que tener muy dominado. Y también me vas a decir cómo se llama la canción que dice: te quiero justo como debería, pareciera que te hicieron a medida. Dime cómo se llama esta canción. Mientras tanto, nos vamos al corte y ya volvemos.
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0: Estamos de regreso a través de XFM 104.9. Soy Gina Corona contigo hasta las 4 de la tarde. Oigan, los números en cabina, muy importante para que estemos en contacto. Ya lo sabes, 5166-384950. Y también lo puedes hacer a través de WhatsApp, 5532-32-1049. Y antes de irnos con más música, tenemos más información. Quiero platicarte, a ver, a todos los fans. Esto va para todos los fans de Oasis, para que apunten la fecha, porque falta muy poco. El documental Oasis Don't Look Back in Anger llega a Disney Plus este próximo 9 de octubre después de haber pasado por las salas de cine. Y obviamente, bueno, pues todo gira alrededor de este regreso histórico de Oasis y la gira que volvió justamente a juntar a Liam y Noel Gallagher. Pero, pues para quienes ya lo vieron en el cine, sí habrá una razón para volver a verlo, porque la versión de streaming va a incluir material bastante, bastante exclusivo. Entre otras cosas, vamos a poder ver fragmentos inéditos de la primera entrevista de Liam y Noel que dieron juntos en más de 25 años, además de actuaciones musicales completitas. Y considerando la historia que tienen estos dos hermanos, pues yo casi quiero ver la entrevista más que el concierto, ¿no? Se me hace que va a estar bueno el chisme por ahí. Pero bueno, a ver, los fans, díganme, ¿ya lo vieron en cine o se van a esperar para verlo en casa? WhatsApp de cabina 5532321049. Nos vamos con más música y volvemos con mucho más. 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

0: 4 de la tarde. Y a ver, tengo información. A ver, dicen que la adultez llega sin avisar, pero la verdad es que da señales bastante claras. Cuando te cachas aplaudiendo, cuando bailas, típico, ¿no? Si te gusta platicar con tus plantas, estas son señales, sí, de la adultez. 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Nos vamos al corte comercial y volvemos con mucha más información, y tengo también premios. No te desconectes, soy Gina, aquí en Exa 104.9.
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Continuamos con más a través de XFM 104.9. Soy Gina Corona. Recuerda que te acompaño de lunes a viernes de 2 a 4 de la tarde completamente en vivo. Y en este martes tenemos pues más información. A ver, ¿quién necesita terapia cuando puedes juntarte con miles de personas a cantar canciones de despecho a todo pulmón? Chéquense nada más, porque Ocesa y Sidetrack anunciaron concierto Despecho, que es un evento que pretende convertir el Estadio Alfredo Harpelú en la sala de despecho más grande de México, esto para el próximo 12 de diciembre. La idea aquí es juntar canciones de amor, de desamor, de corazones rotos, ese típico ya te superé, aunque claramente no lo ha superado. Bueno, todo esto que uno canta con sentimiento cuando pues lleva 10 años felizmente casado. Todavía falta conocer todos los detalles, pero la promesa es reunir justamente esos himnos románticos que pues han marcado a diferentes generaciones para cantarlos entre miles de personas. La preventa va a ser el 7 y 8 de octubre y la venta general comienza un día después. Ahora yo necesito saber algo. ¿Cuál es esa canción de despecho que ustedes cantarían a todo pulmón? Mándamelo al WhatsApp de EXA 5532321049. Nos vamos con más música y volvemos con mucho más. 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

0: Continuamos con más a través de XFM 104.9 en este martes 6 de octubre. Pendientes porque tenemos este pase doble todavía pendiente para Alex Fernández, que llega al Teatro Metropolitan próximo 31 de octubre. Así que se va, que será a través de los números en cabina 5166-3849 o 50. En la siguiente intervención pendiente, un corte y ya volvemos.
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Continuamos con más a través de XFM 104.9. Y ahora sí, para despedir este programa, nos vamos con este pase doble de Alex Fernández, que llega el próximo 31 de octubre al Teatro Metropolitan. Fíjate muy bien, la dinámica está muy sencilla. ¿Cómo se llama su sencillo debut lanzado en 2018? Y además, ya lo sabes, me tienes que dar el nombre y el horario de este programa. Eso es a través de los números en cabina 5166-384950. Muchísima suerte a todos. Es así como llegamos al final de este espacio. Muchas gracias por haberme acompañado a lo largo de estas dos horas. Yo te espero mañana miércoles en punto de las 2 de la tarde en vivo, solo aquí a través de Exa 104.9.

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La temperatura, 19 grados.

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0: Continuamos con nuestro programa. 4:41. La temperatura, 19 grados.

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4: Niñitos de Pol Exa. Martes 6 de octubre del 2026. Estamos completamente en vivo para ustedes porque somos
5: sus consentidos,
4: sus lobas,
5: lo que quieran,
4: sus maníacas,
5: sus dulces,
4: sus tóxicas,
5: sus paletas,
4: sus chuchus.
5: ¿Chuchus? Es bueno, que, está bien.
4: Bueno, está bien, ya
5: chuchulucos. Somos sus Lucas.
4: Dame dos. Hoy es martes, trendy, conde de mis huevis.
5: Por fin.
4: Martes.
5: Por fin.
4: Ay, hoy viene.
5: Martes.
4: Hoy viene el Héctorcito García. Pero ya tiene novia.
5: Tiene una barba suave, sí,
4: chico. Tiene novia.
5: No creo. Yo lo dudo. Pero bueno.
4: Va a hablarnos de los mejores hacks de tecnología. Además, vamos a jugar el teladoblo. Y tenemos historias del taxi, ¿verdad?
5: ¿Cuántas? ¿Cuántas hay? ¿Cuántas habrá y cuántas va a haber?
4: ¿Te ha pasado algo en un taxi?
5: Bueno,
4: últimamente.
5: Pues no, la verdad, le voy a ser honesto. Yo traigo mi carruaje.
4: Sí, tú eres pudiente.
5: Sí, sí.
4: No.
5: De hecho, venía en el segundo piso. Hice una obra de caridad. Me bajé a ayudar a una persona masculina a poner una llanta. Y seguí mi camino. Le dije al
4: un acto de humildad.
5: Sí, al caballerango que quería bajar. Dijo, no, espera, sí. Yo lo haré.
4: Sí. Y desde que está en la iglesia, en la catequesis. Es otro hombre. Es un hombre nuevo, renovado. Es más, ya no quiere ir con la maníaca. Ya no. Está dudando de ir con la maníaca.
5: La ninfo. Pero hoy digo que no voy.
4: No. Solo por hoy.
5: No, ya no voy a ir. Ya.
4: Como los borrachos.
5: La palabra me ha cambiado.
4: Ah.
5: Sí. Amén. Sí, ya. Dice que no solo del pan vive el hombre, sino del espíritu también.
4: Me entró la palabra del Señor, de la iglesia.
5: Pero no del cura.
4: Me entró, no del cura. Es martes trendy, como les decía, historias de taxi, sí, que regístrate al hotline de la Exmonsex.
5: Al 5166-3849.
4: Oh. 50. Así le hiciste cuando te entró la palabra del Señor. Yeah. Y tenemos premios.
5: De mala gana, sí.
4: Premios de la radio. Y nos acompaña hoy Cintia Alesco y Daniela Gallardo para hablarnos sobre Cuando Fui Bonita.
5: Ah, caray.
4: La telenovela.
5: Ya no es bonita ahorita, ya.
4: Esa podría ser tu telenovela Cuando fui guapo.
5: Sí, de hecho sí fui guapo alguna vez.
4: ¡No creo!
5: Aunque lo dude.
4: Vámonos con música y regresamos.

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1: Mi querido Paul, qué gusto me da estar por acá nuevamente contigo platicando un rato de tecnología. Oye, la semana pasada fíjate que me quedé muy clavado con el tema de Muse, este asistente virtual que acaba de lanzar Meta, que oficialmente no está todavía para todos, sino que ahorita hay una beta anticipada para algunas personas. Y fíjate que he podido conectarle un montón de aplicaciones, porque la semana pasada te platicaba que se puede conectar con varias aplicaciones de Meta, como lo es Facebook, Instagram, WhatsApp, Threads, entre otras, pero me he dado cuenta que puedes conectarle más aplicaciones. O sea, incluso puedes conectarlo directamente a tu Bluetooth. Puedes conectarlo directamente a tu calendario de Google, a tu calendario de tu teléfono, el nativo, Asana, Canva, Dropbox. O sea, un montón de aplicaciones. Y la ventaja de esto es que tú puedes decirle qué tarea es la que quieres que realice Muse y automáticamente la comienza a hacer. Por ejemplo, yo ahorita esta semana publiqué una historia directamente desde Muse. No tuve que meterme ni siquiera a la aplicación de Instagram, sino que Muse lo hace en la parte de atrás y digamos que lo publica de manera automática. Tú nada más le escribes por el chat: oye, ¿sabes qué, Muse? Fíjate que quiero hacer A, B y C y listo, ya está publicado. De hecho, ahorita ando que quiero publicar algunas cosas en Marketplace y hacerlo todo a través de esta aplicación que se llama Muse, que ya estará pronto disponible. Y hay cosas bien interesantes sucediendo en el tema de inteligencia artificial, porque también ya he podido probar la inteligencia artificial o este asistente que es Siri, nada más que ahora es mucho más inteligente porque está conectado con Google y tuvieron ahí una alianza Apple-Google donde ahora Gemini es quien nutre, por así decirlo, a Siri. Entonces es mucho más inteligente y entre varias cosas que puede hacer Siri, algo que yo he estado poniendo a prueba es el hecho de que le estoy tomando fotos, así fotos a todos mis platillos, de tal manera en la que se los estoy compartiendo a Siri y le estoy diciendo: oye, ¿sabes qué? Fíjate que ahorita mi objetivo es ganar masa muscular. Entonces, digamos que el mismo Siri me empieza a hacer todo lo que tengo que realizar, o bueno, más bien, me empieza a hacer una dieta con base a lo que yo le estoy pidiendo, mis objetivos, de tal manera en la que ya tiene todo el contexto, ya sabe a qué hora como regularmente, ya sabe más o menos qué estoy haciendo en mi día a día. Entonces, me parece fenomenal que también puedo vincular a Siri para que me ponga algunos recordatorios de tal manera en la que, ahorita te toca comerte tu snack, tomar agüita, etcétera, etcétera, etcétera, para que a lo largo de todo tu día ya logres tus objetivos de una manera mucho más sencilla y mucho más automatizada. Hay cosas bien interesantes, te digo, sucediendo en este mundo de la inteligencia artificial, pero ya te contaré más detalles ahí en mis redes sociales, que me encuentras en todos lados como Dime Héctor G.
0: Gracias, Héctorcito, te queremos, te mandamos un beso en donde te lo quieras poner. Seguimos en Por Enexa.
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0: Chavalones de Polenexa, sí, me escuchaste bien. Vámonos a un corte y regresamos con el Tela Doblo. Más doblada no se puede decir. Por eso, vámonos un corte y regresamos en Polenexa.
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3: Amiguitos de Pola Nexa, sí, aquí hacemos arte. Sí, aquí hacemos arte. Y sobre todo poesía, y sobre todo música, y sobre todo letras. Y es por eso que la gente que nos escucha nos llama Conde de Minatitlán.
4: Porque quiere que se la doblemos.
3: Así es, y se la vamos a doblar. ¿Tenemos llamada?
4: ¿Quién nos llama?
5: Hola, Pau.
3: Hola, ¿cómo estás, hermosa? ¿Cómo te llamas?
5: Jalea, Pau. Hola, Pati.
3: Jalea. ¿Cómo te llamas, perdón?
4: Jalea.
5: Pati.
4: ¿Jalea?
5: Pati.
4: No.
3: Sandy.
5: Hola,
3: Pati.
4: Sandy.
3: Puti. Pati.
5: Pati.
3: Pati. ¿Cómo estás, Pati? Qué gusto hablar contigo.
5: Emocionada de hablar contigo.
3: Nosotros más, Pati. Oye, ¿estás lista para te de la doblo?
5: Perfecto.
3: Ya creo te han... sí. Pues te la voy a doblar. ¿Ya te han doblado o todavía no?
5: No.
3: Bueno, pues esta va a ser la primera vez que te van a doblar. Por favor, música, maestro.
4: Qué feo que ahora digas que tú no me ilusionaste, que yo sola me hice mis ideas. Que te perdona que tus planes nunca fueron lastimarme. Que tú solo buscabas pasar el momento. Ay, que no estás listo para tener algo en serio. Entonces, no entiendo.
3: Wow. ¿Por qué me besabas así? ¿Por qué me dedicabas tiempo? ¿Por qué me hablabas tan bonito y después de hacerlo siempre me decías te quiero? ¿Por qué me tratabas así como si mucho te importara? ¿Por qué me andabas presumiendo y frente a todos de la mano nunca me soltabas? Me hiciste sentir que contigo nada te faltaba. ¡No manches! ¿Cómo no querías que me enamorara?
4: ¡Wow!
3: ¡Wow! ¡Qué belleza! Impresión.
4: ¡Qué hermosa poesía!
3: ¿Qué?
4: No. ¡Qué talento de expresión!
3: Sí.
4: Ese talento lo expresa en esa voz tan bella.
3: Gracias, maestro. ¿Te pegó la letra de esta poesía?
4: ¿Sentiste que...?
5: ¿Me sabes algo, verdad, Paul? ¿Me sabes algo?
4: ¿Sentiste que sí te la dobló bien?
5: Es que esa canción se la dediqué a mi ex.
3: ¿Y cómo se llama?
5: No manches, de Camila Fernández. ¡Wow!
3: Bella melodía de Camilita Fernández. Un aplauso con todo su dolor a Pati, que sí se la supo. Pati, te mandamos muchos besos. Sí, te sé todo. Y eso te pasa por andar creyendo en los hombres. Todos son iguales, amigui. Bueno, no todos, sabemos nuestra.
5: La amiga, date cuenta.
3: Pero yo no. Pati, te mandamos besos. No nos cuelgues.
5: Gracias. Un abrazo.
3: Abrazos. Ay, la Pati sí se la supo. Sí. Se ve que traía su dolor.
4: Lo trae puesto, pero hasta adentro.
3: Ay, así o más. Esto fue Te la doblo. ¿En Pol?
4: En Exa.

0: ¡Ey! Cuando fui bonita, esta nueva telenovela, que podría ser la tuya, como lo platicábamos.
1: Podría
0: cuando
1: ser.
0: Cuando fui guapo, pero ya cuando dijimos fui... que no.
1: No, ya cayó.
0: Ya diste de sí.
1: Los años ya los tengo encima. Fíjate. Tengo un pie del otro lado.
0: Pie diabético.
1: Uno en la tumba, el otro sosteniendo.
0: Vamos, un corte, regresamos con Cintia Lesco y Daniela Gallardo para hablarnos de Cuando fui bonita en Polo en Exa.
1: ¡Wow!
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5: Qué gusto tener aquí a los ganadores de La Casa de los Famosos.
6: Por primera vez en ninguna temporada sucedió. Júntense y hagan un complot. Y nosotros, así como que nos volteamos a ver cómo, ¿no? Y los que separaron a...
7: Yo sí me paré.
5: Sí, sí, sí.
6: Pero... Gema S. Pérez, sí. Creo que tú. Y los otros 5 que estábamos en la sala, era como de...
5: Pues qué chido complot, ¿no?
6: Sí, o sea, como qué complot, pero más bien como que ahí está el complot. O sea, vamos contra ellos, ¿no?
5: Oigan, de verdad, muchas gracias.
8: Gracias a ti, mi querido Jesse, y a ti en particular.
5: Gracias, Karina, gracias. Mucha
7: muchísimas
5: suerte.
7: Gracias. Muchísimas gracias a todos por su apoyo. Gracias por estar ahí al pendiente de todos. Y pues, gracias por habernos recibido.
9: Está una de las grandes estrellas que tiene la música en nuestra lengua, un amigo además, Ricardo Montaner. Aplaudan todos.
5: Epa, vamos,
9: dejen
5: vamos.
9: Esos celulares. Malditos, aplaudan a la estrella, por favor.
10: Tiene el teléfono en la mano. Dios puso la música, el ejercicio creativo de un autor, que no es otra cosa que un don que Dios regala. Eso lo puso para algo, eso tiene todo un propósito.
9: Larga vida para Ricardo Montaner y su música.
10: Dios,
9: gracias por estar en México.
10: Gracias por
9: estar en la radio.
10: Gracias, gracias. Saludos a todos.

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0: informar cuando fui bonita. ¡Ay, mi Vidi! ¡Cosi hermosi! Y por eso está Cintia Lesco y Daniela Gallardo con todo. ¿Cómo están? Un aplauso.
1: ¡Bravo!
0: Bienvenidas. A ver, cuéntenme de esta serie, por favor. ¿De qué va a tratar?
2: ¿De qué va a tratar? Bueno, esta es una serie que se le llama M-Drama, porque es una adaptación de los K-Dramas. Es una adaptación, un remake de la serie original She Was Pretty, que es coreana.
0: Okay.
2: Entonces, pues, obviamente esta adaptación es un poquito más mexicanizada, la adaptación.